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escuchar. Gloria a Jesús. Esa es mi necesidad.

que el Señor se mueva en nuestra vida. La Biblia dice que podemos cantar en corro. Cantar a Jehová en corro. No en coro, sino en corro. C-O-R-R-O. Y corro es agarrarse de las manos y danzar delante del Señor. Amén. Así que usted quiere tomarse de la mano y dar corriendo la vuelta por allá, haga lo que usted sienta en su corazón para adorar al Señor con toda su alma. Amén. Amén. Si quiere ir a dar una vuelta allá arriba y después bajar aquí abajo, eso es cosa suya. Pero vamos a cantar con todo nuestro corazón, con toda nuestra alma.

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1: Ahora escucharemos al pastor Tommy Nelson.
2: En el versículo 5 del capítulo 4 de Cantar de los Cantares de Salomón dice: tus dos pechos como gemelos de gacela, que se apacientan entre lirios. Este es un pasaje bíblico muy inspirador en cuanto a cómo un hombre debería ver a su esposa. Él le ha quitado el vestido a su esposa y está mirando la desnudez del cuerpo de esa mujer y le dice: tus dos pechos como gemelos de gacela. Eso es perfecto. ¿Cómo ve usted la sexualidad de su esposa?
1: El programa de hoy se titula El plan de Dios para la intimidad, aquí en Enfoque a la Familia. Les hablan Lesbia Kelly
0: y Juan Alberto Ovalle. Vamos a escuchar la conclusión de la conferencia del pastor Tommy Nelson, titulada El plan de Dios para la intimidad, que se efectuó en la iglesia Prestonwood Baptist en el área de Dallas, Texas.
1: Sí, escuchemos.
2: Ella le sorprenderá. Usted tiene que ser tierno cada noche. Va a haber noches en las que usted sabe que su esposa está cumpliendo con su deber de amarle. Va a haber otras noches en las que usted pensará que ella ha estado bebiendo, ¿de acuerdo? Confíen en mí. Les voy a hablar de algo que es muy importante. Esto les va a evitar más problemas. ¿Cómo va usted a tener las relaciones sexuales cuando se case? ¿Cómo va usted a saber si su esposa está excitada? Lo que quiero decir es que llega usted a su casa y le dice: relaciones sexuales a las 11 de la noche. ¿Cómo deja usted a su esposa saber que quiere tener una relación sexual? Ustedes tienen que aprender cuáles son las señales. Para algunos hombres es cierta clase de perfume. Algunos se ponen cierta clase de colonia. Para que el hombre tenga una buena relación sexual con su esposa, tiene que ser cauteloso, paciente y sensible. Para que la mujer tenga una buena relación sexual con su esposo, tiene que ser considerada. Muchas veces la mujer va a reconocer la necesidad de su esposo siempre que ella lo desea a usted, y habrá muchas veces que su esposa, como un acto de obediencia, seguirá adelante, pero habrá muchas veces que ella dirá: mi amor, realmente no siento. Y eso está muy bien, ¿de acuerdo? Usted sencillamente se acuesta a dormir y puede morder el poste de la cabecera de la cama si le apetece, pero simplemente se va derecho a la cama. Número 3. La relación sexual es estimulante. Mire, esto es en el versículo 6 del capítulo 4 de Cantar de los Cantares. Antes de que el día despunte y se desvanezcan las sombras, aquí se está hablando del amanecer, subiré a la montaña de la mirra, a la colina del incienso. En el versículo 7 tenemos algo más. Muchachos, es que las relaciones sexuales infunden temor. Esto es el número 4. Miren cómo este hombre le habla a su esposa. Toda tú eres bella, amada mía. No hay en ti defecto alguno. Muchachos, déjenme decirles que lo más doloroso que ustedes pueden hacerle a su esposa es que durante su noche de luna de miel o en cualquier momento, cuando su esposa se desviste y ustedes miran su cuerpo desnudo, le digan algo denigrante y ella nunca lo olvidará. Ustedes la dañarán profundamente. Todas las mujeres tienden a sentirse cohibidas acerca de sus cuerpos, y hay algunas cosas que ellas quisieran cambiar. Damas, ¿piensan ustedes que tendrían ganas de entregarse a un hombre que puede mirar sus dientes, su pelo, sus ojos, sus mejillas, su cuello, sus pechos, su cuerpo y decir: eres absolutamente perfecta? Desde luego, usted tendría ganas de entregarse a él. Este hombre es un hombre cariñoso. A propósito, miren también el capítulo 5 de Efesios, cómo Jesús nos ve. Él nos ha lavado, nos ha quitado toda mancha y arruga para presentarnos santos e intachables delante de Él. No hay ningún defecto en nosotros. En el versículo 8, Él dice: desciende del Líbano conmigo, novia mía. Desciende del Líbano conmigo. Baja de la cumbre de la Maná, de la cima del Senir y del Hermón. Baja de las guaridas de los leones, de los montes donde habitan los leopardos. Él la llama y los dos llegarán a ser un solo cuerpo. Les diré cuál es mi opinión sobre esto. Siempre que yo caso a una pareja y digo, les presento al señor y la señora fulano y fulana de tal, lo que Dios ha unido, que no lo separe el hombre. En realidad, esa no es una declaración completamente correcta, porque usted y su esposa no se han convertido en un solo cuerpo hasta que tienen la relación sexual. El apóstol Pablo dijo que cuando usted se une a una prostituta, se hace un solo cuerpo con ella. Cuando usted tiene relación sexual, usted deja a su padre y a su madre y se une a su mujer. Los dos se hacen una sola carne. Esto ocurre en la relación sexual. Usted tiene un compromiso espiritual, un compromiso emocional, un compromiso financiero, un compromiso doméstico. Entonces ustedes entrelazan sus cuerpos, entrelazan sus emociones. Usted toma su ADN y lo envuelve alrededor del ADN de ella. Usted crea un ser a la imagen de Dios que se parece a los dos. Eso es unidad. En el versículo 11, Él la toca. Tus labios, novia mía, destilan miel. Leche y miel escondes bajo la lengua. ¿Qué clase de beso es ese? Es un beso francés. Francia no se convirtió en un país hasta el Tratado de Verdún en el noveno siglo después de Cristo. Eso fue en el año 1000 antes de Cristo. Esto precede al beso francés por 19 siglos. Así que este es un beso hebreo. Ahora miren el versículo 12. La relación sexual es santa. Jardín cerrado eres tú, hermana y novia mía. Jardín cerrado, sellado manantial. Él no la tocará. Muchachos, él la ha guardado virgen. La relación sexual, o el matrimonio, es para vírgenes. Ahora bien, anímense. Sé que no les estoy hablando a 4000 vírgenes aquí, ¿está bien? Muchos de nosotros hemos tropezado. Lo maravilloso sobre la moralidad de la Biblia es que no solamente nos da una norma, sino que hay una persona que murió por la violación de esa norma y un Espíritu Santo que puede cambiar nuestra vida para que seamos capaces de conformarnos a ella. Tenemos la Biblia que puede alumbrar nuestro camino. Eso es lo maravilloso sobre la Biblia. La Biblia no toma a alguien que está inmovilizado bajo un peso y le dice que es un tonto o que empuje más fuerte. Esto le ayuda a cambiar. Así que usted puede ser puro y limpio desde este día en adelante. En el versículo 16, muchachas, ¿cuál es la primera palabra que ella le dice a su marido? Viento del norte, despierta. Viento del sur, ven acá, soplen en mi jardín. Escuchen, ese es el versículo más erótico de la Biblia. Esta es una mujer que ha sido cuidada, amada, nutrida. Durante la noche de luna de miel, él habla con ella. Él mira su cuerpo desnudo, la elogia, la llama a su lado, la mira, la besa, la excita. Y ahora ella lo invita a entrar en su sexualidad. Esta mujer se entrega a él. Esparzan su fragancia. Que venga mi amado. ¿Al jardín de quién? A su jardín y pruebe los frutos exquisitos de quién. Sus frutos exquisitos. Te doy mi jardín completamente. Tenlo tú, hombre varonil. Esa es la relación sexual. Anoten esto, damas. Esta mujer es receptiva. Damas, ¿puedo decirles algo que ustedes nunca van a escuchar otra vez? Así que anótenlo. ¿Qué es para un hombre la excitación? Es cuatro cosas. La primera es lo que él oye. Nunca ningún marido le dirá a su esposa durante la relación sexual, ¡shh! Todo lo que sienta, dígaselo. Esto es lo más excitante para un hombre. Dígale cómo se siente. Va a haber mucha educación que tendrá que impartirle a su marido. Así que, en primer lugar está el sonido. ¿Saben ustedes cuál es la segunda cosa? Es lo que él ve. Es excitante para un hombre lo que él ve. Damas, inviertan. Después de que se casen, recuerden esto. Inviertan dinero en negligés. Bueno, mejor continuemos. En el versículo 1 del capítulo 5 de Cantar de los Cantares, estamos a punto de terminar. ¿Notan ustedes el cambio de tiempo del verbo? Ya fue hecho. He entrado ya en mi jardín, mi hermana, mi novia, mi mirra, mi bálsamo, mi panal, mi miel, mi vino, mi leche. ¿Ven ustedes lo que es mencionado 9 veces? Eres mía, mía, mía, mía, mía, mía, mía, mía, mía, y me alimento en ti. Muchachos, ¿saben qué es lo más excitante para su esposa? Tener un esposo que la ama, que se preocupa por ella, que está unido a ella, que tiene un continuo romance con ella, que la trata con ternura, y que lo más importante que usted puede entregarle a ella es su cuerpo, y ella entregarle a usted el suyo. Y que después de que ustedes se aman el uno al otro, usted la toma entre sus brazos y ora por ella, diciendo, Dios, te doy gracias por esta mujer. Y ella ora, abrazándole y diciendo, Padre, gracias por mi marido, que me ama tan tierna y dulcemente. No hay nada mejor que esto. La relación sexual nutre. Y en sus dos últimas líneas, vemos que la relación sexual agrada a Dios. Esta es la única línea en la que Dios habla en este libro. Coman y beban, amigos, y embriáguense de amor. Queriendo decir, es mi regalo, recíbanlo y disfrútenlo. Esto no es tener relación sexual usando un nombre falso en un motel o en el asiento trasero de un auto u ocultándolo de sus amigos. Esto está abierto delante de los ojos de Dios y Él dice, disfrútenlo. Esto es lo que se supone que las relaciones sexuales sean. Ahora bien, como dije al principio, hay muchos de ustedes que han tenido luchas. Lo maravilloso sobre la moralidad de la Biblia es que no solamente nos da una norma, sino que hay una persona que murió por nuestra violación de ella. Tenemos la palabra de Dios que nos guía en nuestra iluminación hacia la rectitud.
1: Me gustó lo que dijo el pastor Tommy Mesa.
3: A mí también.
1: Porque la Biblia no nos habla solamente de normas ni de reglas,
3: no,
1: sino que en Jesús encontramos una persona que murió por nuestros errores.
3: Y para concluir, deseo expresarle que si usted se ha ofendido con el contenido de estos programas, esperamos que comprenda nuestro sentir, que es el de informar y educar para el bienestar de la familia.
4: ¿Sabe una cosa? Hay palmeras en el desierto que la misma dimensión que tienen sus raíces, es decir, la misma dimensión que tienen de la superficie hacia su copa, así es la dimensión del tamaño de sus raíces. Y lo que pretenden esas palmeras es lograr adherirse a las rocas. Cuentan los estudiosos que cuando un árbol de estos logra incrustarse en las rocas, llega a hacerse uno con la roca. Cuando vienen tempestades, cuando vienen situaciones difíciles, el árbol no cae, no se marchita por el calor, se alimenta de los minerales que absorbe de esta roca. Cualquiera que ve ese árbol arquearse ante las tempestades violentas diría, bueno, ya se acabó ese árbol. Pero lo que ignoran es que tiene sus raíces incrustadas en la roca. Una vez pasada la tempestad, vuelve erguida la palmera. ¿Sabe que la palabra nos compara a árboles? Plantíos de Jehová. La Biblia dice que si nosotros meditamos en su palabra, practicamos su palabra, seremos semejantes a árboles plantados, en este caso, junto a arroyos de aguas vivas, que dará su fruto a su tiempo, que su hoja no cae y que todo lo que emprenda prosperará. Qué curioso. ¿Sabe entonces por qué razón tiene éxito la palmera del desierto y el árbol junto al río? Tiene éxito porque cada tormenta lo que hace es permitir que su raíz se ejercite. Cada vez que nosotros ejercitamos nuestro cuerpo, nos fortalece.

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Buenas noches a todos, ¿cómo están? Bienvenidos, vamos a ponernos de pie, los invito esta tarde ya. ¿Cuántos pueden alzar sus manos unos momentos y decirle: Señor, gracias por tu misericordia para conmigo? Gracias porque estoy aquí, Señor, y eso es un privilegio. Es un regalo que tú me das esta tarde, Señor. Gracias porque estar en este lugar es muy especial. Exaltarte junto con toda la iglesia, escuchar tu palabra, Señor, ser edificado por tu palabra en esta tarde, Señor. Abro mi corazón, levanto mis manos y levantaré mi voz para adorarte, Señor, y darte gloria y honra. Cuán bienaventurados son, Señor, los que están en tu casa. Y yo estoy aquí, Señor. Gracias por dejarme estar en tu presencia, Jesús. Soy bienaventurado. Soy salvo, Señor. Tú me has dado tu salvación. Muchas gracias por tu amor, por tu misericordia hacia mí. Dale por eso un aplauso fuerte al Señor. Él es digno de honra. Te exaltamos, Señor. Somos bienaventurados por tu amor.

para el Señor. Vamos a darle gloria a Él y a pedirle que esta tarde avive nuestro corazón con su Espíritu Santo. Señor, aquí estamos. Danos de tu presencia, Señor. Cuánto necesitamos de ti esta tarde. Te exaltamos, Jesús, y con nuestra adoración clamamos a ti, Señor. Aleluya.

queremos ver en este lugar, Señor. Tu gloria está aquí, Jesús. Oh, Señor, queremos proclamar tu nombre. Tenemos el poder en nuestro corazón

Para siempre reinarás, Señor. Vamos a aplaudir fuerte al que es digno de gloria y honra. Tú eres digno, Señor. Señor, tu palabra dice: ¿quién me separará de ti, de tu amor? ¿Quién, Señor? No hay nadie. Ni tribulación, ni angustia, ni la muerte siquiera nos puede separar de ti. Aleluya.

nadie nos puede separar del Señor Jesús. Nada ni nadie. Nada nos puede separar de ti, Señor. Dile en voz alta: Señor, gracias que estoy en el hueco de tu mano y nadie me puede quitar de ahí, Señor. Soy una oveja en tu redil. Tú me has rescatado, me has traído a tu presencia, Señor. ¿Cuántas cosas has hecho por mí, Jesús? Estoy agradecido contigo, Señor. Estoy sorprendido de ti, Señor. Tú eres todopoderoso. Todopoderoso, Señor. No hay nada que se escape de tu vista, de tu mirar, Señor. Tú eres sabio, omnisciente. Conoces todo de mí, Señor. Por eso confío en ti. Por eso espero en ti, Señor. Por eso, Señor.

Él lo sabe todo. Vamos a confiar en Él porque Él lo sabe todo. Él tiene todo en sus manos. Vamos a adorar al omnisciente y todopoderoso Dios. Levanta tus manos, iglesia. Dile, yo sé delante de quién estoy, Señor. Yo sé. Yo sé a quién estoy exaltando esta tarde. Al Dios todopoderoso, omnisciente, que todo lo puede.

Dile una vez más, Señor, yo sé delante de quién estoy. Si he menospreciado eso, Señor, perdón. Pero sé delante de quién estoy. Yo lo sé.

está el poder de Dios. Por eso, mi hermano, sigas adelante, que contigo está el poder de Dios. Levanta las manos.

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0: ¿Tiene ya listo, hermano? Bien, entonces leamos el Cantar de los Cantares, capítulo 2, versículo número 14. Nos dice: paloma mía, que estás en los agujeros de la peña, en lo escondido de escarpados parajes, muéstrame tu rostro, hazme oír tu voz, porque dulce es la voz tuya y hermoso tu aspecto. El libro de El Cantar de los Cantares fue escrito por Salomón, el hijo de David. Y Salomón fue un hombre que él tuvo un gran amor en su vida. La Biblia realmente no menciona cuál era el nombre de esta mujer. Sin embargo, lo único que sabemos es que ella era originaria de la región de Sunem, que era parte del territorio de Israel. Y por esa razón es que en este libro se le da a ella el nombre de la Sunamita, que era el nombre que recibían las personas que procedían de esa región. Era el gentilicio para los habitantes de Sunem, que simplemente se la conoce como la Sunamita. Pero obviamente que esta mujer, esta joven, produjo un impacto en el corazón de Salomón, de tal manera que él llegó a amarla de una forma muy grande. Y como resultado de esa relación, de ese amor, pues Salomón escribió este libro que se llama El Cantar de los Cantares, y que es como un poema muy largo, dedicado precisamente a exaltar el amor que había entre él y la Sunamita. Porque El Cantar de los Cantares es un libro poético, y lastimosamente el libro fue escrito en hebreo, y el hebreo pues es un idioma diferente al español, ¿no? Y por esa razón es que cuando nosotros leemos El Cantar del Cantares en español, aunque todavía conserva la hermosura de las figuras, y aunque si usted ve ahí la forma en que ha sido impreso el libro, usted verá que han tratado de hacerlo en forma de versos, como que si fuera un poema, porque no son los párrafos de otros libros de la Biblia, sino que usted puede notar que son como versos de un poema. Ahora, en el hebreo, que es el idioma en que fue escrito el libro, la hermosura es todavía mucho mayor, porque usted sabe que uno de los elementos que envuelven lo que es la poesía es que se utiliza la cadencia. La cadencia es la repetición de ciertas ideas que pueden ser palabras o frases que se dan cada cierto tiempo dentro de un poema. Pero esa repetición de una palabra o de una frase hace que eso le dé alguna hermosura a lo que se está leyendo. Ahora, obviamente, ese es un elemento, pero otro elemento, por ejemplo, es la rima. Y la rima, usted sabe que es aquella cuando se utiliza, normalmente es la parte final de una frase, y entonces viene una nueva línea, pero en la tercera línea se vuelve a repetir el final de la primera línea. Eso le crea como una hermosura adicional, aparte de todas las figuras que se están utilizando. Eso, si usted pues no ha leído mucha poesía, sin embargo, seguramente ha oído cantos de Marcos Vidal, y Vidal es alguien que él utiliza, aparte pues de todas las figuras del lenguaje que él utiliza, pero él también utiliza la cadencia, aunque realmente todo canto lleva alguna cadencia, pero en Vidal lo que él tiene es que él utiliza la rima también. Entonces, si usted se pone a pensar en las letras de las alabanzas que tiene Marcos Vidal, usted verá que él utiliza la rima. Entonces, él canta una línea y esta línea termina con a veces un final, 3-4 palabras o letras más bien, o vocales. Luego viene otra línea, pero luego en la tercera vuelve a retomar la del anterior, y entonces por eso es que la música de Vidal, si usted ha notado, pues no es una música como para cantar, como para estar aplaudiendo, sino que es más que todo una música que hace reflexionar. Porque solamente cuando uno comienza a notar esos detalles que él utiliza, es cuando descubre la belleza, y por causa de las figuras, algunas veces incluso el mensaje que él quiere transmitir. Lastimosamente, yo no me puedo de memoria las letras de Vidal, pero podría tomar yo cualquier himno de él y comenzarle a señalar cómo, bueno, ahorita me estoy acordando de aquel canto Cristianos, que se llama Cristianos, y cuando habla de lo que eran los cristianos antes y de lo que son ahora. Entonces dice él, por ejemplo, antes ellos oraban por las noches, dice. Pero oiga la terminación, noche. Ellos oraban por la noche. Ahora, dice, discuten quién tiene mejor casa y mejor coche. Pero oiga que ahí hay una similitud entre la palabra noche y coche. Ahí tiene usted, eso es una rima, es un ejemplo de lo que es una rima. De cuando uno escuche la frase, antes oraban por las noches, hoy discuten quién tiene mejor casa y mejor coche. Pero suena bonito, pero uno no sabe por qué. Pero es porque él está utilizando la rima, está repitiendo. No la palabra, porque la palabra noche y coche son palabras diferentes. Lo único que tienen en común es que suenan muy parecido. No igual, pero parecido. Eso es la rima. Ahora, si uno tuviera que traducir, por ejemplo, esas dos líneas que he mencionado al inglés, la rima se pierde, porque tendría que ser algo así como en noche sería they pray during the nights, o sea, durante las noches. But now they discuss about who has the better house and the better car. Entonces, entre nice y car, ahí no hay ninguna rima ya. O sea, se pierde por completo porque es en otro idioma. Porque son palabras diferentes. Lo mismo sucede cuando la poesía hebrea, que es en hebreo, se traduce al español. Se pierde la rima. Y entonces nosotros, con lo único que nos quedamos, es el poder tener las figuras del lenguaje, nada más. Porque ya uno no percibe la cadencia que se tendrían que dar o que se dan en el idioma hebreo. O sea, tendríamos que aprender hebreo para poder percibir lo que Salomón realmente escribe y descubrir toda la belleza con la cual él escribía. Por eso, aunque estos son libros poéticos, a veces no nos parecen muy poéticos, porque se dan esos problemas de traducción de los cuales he hablado. Bien, pero el hecho es que el Cantar de los Cantares es un libro poético. Ahora, dentro de esta poesía, nosotros sabemos que no solamente se está exaltando el amor que Salomón y la Tsunamita se tenían, sino que ahora nosotros entendemos que este libro realmente de lo que está hablando es de la relación de amor que hay entre Cristo y su iglesia. Por eso es que por mucho tiempo se debatió si el Cantar de los Cantares era realmente un libro inspirado por Dios o si era únicamente poesía hebrea. E incluso algunos consideraban que era una poesía subida de tono en el sentido erótico. Entonces ellos decían que un libro que hablaba, porque Salomón, por ejemplo, ahí describe cuando él está acostado en la cama con su amada y en la forma como él dice que metía su izquierda, no recuerdo exactamente el pasaje, pero bueno, una mano debajo de su cabeza, dice, y que con la derecha lo abrazaba. Y luego comienza a describir cómo él besaba los senos de su amada, besaba su ombligo. Y entonces eso era como, claro, para nuestra época nos puede sonar eso como bonito, ¿no? Como un poema de amor, pero en aquella época era un escándalo, ¿no? Que se pudiera describir así, tan abiertamente, aunque poéticamente, pero abiertamente, incluso lo que hacían en la cama, ¿no? Y por eso se discutió por mucho tiempo si Cantares era o no era un libro de la Biblia, hasta que posteriormente se llegó a la comprensión que la Biblia presentaba la relación de Jesús con su iglesia como una relación de amor, sobre todo por las enseñanzas de Pablo, cuando él decía: o sea, desposado, o sea, comprometido como una virgen pura a Jesucristo el Señor. O en Efesios, cuando él decía, lo anterior fue en Corintios, esto es en Efesios, cuando él decía en el capítulo 5 que: maridos, amad a vuestras mujeres así como Cristo amó a la iglesia y se entregó a sí mismo por ella. Entonces, él está ahí diciendo, bueno, Cristo ama a su iglesia de tal manera que esto debe ser un modelo para los esposos, para amar a sus esposas. Y luego habla de lo inverso, es decir, de la responsabilidad de la mujer, y dice: mujeres, están sujetas a vuestros maridos como la iglesia lo está a Cristo. Pero note que él está haciendo una similitud entre Cristo y el matrimonio, hasta que llega un momento, como lo he dicho en otras ocasiones, en que uno cree que Pablo está hablando en este capítulo 5 sobre el matrimonio. Y muchos así lo enseñan, ¿no?, que son pasajes que hablan del matrimonio. Y yo no niego que es indudable que ahí hay enseñanzas para el matrimonio. Pero al final del capítulo 5 viene Pablo y él aclara: mas esto yo lo digo con respecto a Cristo y su iglesia. O sea, que él no ha estado hablando del matrimonio. Porque la interpretación normal es la contraria. O sea, uno dice, bueno, Jesús y la iglesia es el ejemplo para el matrimonio. Pero Pablo dice, no, es que yo no estoy hablando del matrimonio, estoy hablando de Cristo y de su iglesia. Entonces Pablo lo que está haciendo es lo contrario, tomar el ejemplo del matrimonio para hablar, para ilustrar la relación que hay entre Cristo y su iglesia. Entonces esta viene a ser una relación de amor. Y entonces cuando se llegó finalmente a la comprensión de esta verdad, entonces se entendió que Cantar de los Cantares no era únicamente un libro que Salomón escribió en un momento de apasionamiento, sino que es un libro que describe la relación que hay entre Cristo y la iglesia. ¿Estamos claros en eso, hermanos? Espero que sí, poquitos dijeron amén. Pero de verdad, ¿entendió o no entendió? Bueno, otra vez poquitos respondieron. Pero así es la realidad. Cantar de los Cantares describe la relación de Cristo, la relación de amor, con sus altos y bajos, porque Cantar de los Cantares no solo habla de cosas bonitas, también habla de momentos críticos que, a pesar de ese amor consumidor que ahí se menciona, ellos tuvieron momentos críticos, momentos de rechazo, momentos de alejamiento, pero que luego venía una reconciliación y su amor maduraba aún más. Así es nuestra relación con Dios también. Bien, entonces, al examinar el Cantar de los Cantares, uno tiene que descubrir entonces cuáles son las enseñanzas que ahí se están dando. Ahora hemos leído solamente un versículo, que es el 14. Ahí dice, aquí es Salomón quien habla a la tsunamita y le dice: paloma mía, que estás en los agujeros de la peña, en lo escondido de escarpados parajes. Entonces, note cómo Salomón llama a la tsunamita paloma mía. Es decir, que Jesús ve a su iglesia como una paloma. Ahora, las palomas tienen una característica. ¿Y qué es una característica no solo de las palomas, sino que yo creo que de todas las aves? O sea, no podría decirle con seguridad, pero por lo menos en este momento no recuerdo una excepción. Pero las aves, y entre ellas las palomas, tienen la característica que no poseen músculos oculares. O sea, los músculos que sirven para mover el ojo. Porque usted puede ver hacia un lugar sin necesidad de voltear la cabeza. Si yo quisiera ver hacia allá, yo puedo hacerlo como lo acabo de hacer, volteando mi cabeza. Pero también yo podría hacerlo sin voltear mi cabeza, sino que volteando mis ojos. Te veo hacia allá y estoy viendo a los hermanos, porque estoy usando mis músculos oculares para mover mis ojos. Pero eso las aves no lo pueden hacer. Y aunque nosotros no lo notamos, normalmente, hermanos, cuando nosotros llegamos a... entramos en una habitación, por ejemplo, ya sea su casa, ya sea la casa de otra persona, lo primero que nosotros hacemos es que comenzamos a ver todo. Pero lo hacemos muy rápidamente, de tal manera que rápido armamos el rompecabezas y nos ubicamos donde estamos. Pero si usted nota, cuando un invitado llega a su casa, ese invitado no llega moviendo la cabeza. Lo saluda, ¿cómo ha estado? Pero en lo que lo saluda, sus ojos se están moviendo y él está viendo el techo, el piso, la mesa, el adorno que tiene, los cuadros, que tiene una librera por allá. Y así es como nosotros podemos construir la imagen de lo que vemos. Ahora, como las palomas no tienen músculos oculares, para poder ver y crear el cuadro de donde ellas se encuentran, las palomas, ellas sí tienen que mover su cabeza. Y eso también ocurre con otras aves, las gallinas. Como le digo, sigo todavía sin recordar alguna excepción, pero si usted ha notado, las palomas normalmente están moviendo su cabeza. ¿Lo ha notado? Que las palomas son como muy inquietas y están moviendo la cabeza así por todos lados. Pero ¿sabe qué es lo que ocurre? Que como ellas no tienen músculos oculares, la única forma en que ellas pueden tener un cuadro general de dónde están es moviendo la cabeza. Porque cuando ellos mueven la cabeza, sus ojos se enfocan en una posición. La mueven de otra manera, enfocan otra posición. Y así, por mover rápidamente, uno diría nerviosamente la cabeza, lo que están haciendo es como tomando fotografías de todo. Y entonces boom, arman el paquete de donde ellas se encuentran y se ubican. Ahora, detrás de eso hay una verdad. Y la verdad es que las palomas solamente pueden ver una cosa a la vez. Por la razón que he explicado, ¿no? O sea, ponen la cabeza en una posición y ven. Y luego la ponen en otra y ven otra cosa. Pero ya no pueden ver la anterior. En cambio, nuestra capacidad visual es mucho más amplia. Por ejemplo, yo aquí puedo verlos casi desde la segunda columna hasta el fondo, todo. Claro, ya no puedo ver, por ejemplo, lo que tengo aquí a mi izquierda, a mi derecha, si estoy viendo hacia adelante, o sea, no puedo. Por ejemplo, aquí ya no veo mi mano, yo sé que aquí la tengo, pero no la veo, ¿no? Aquí sí empiezo a verla, ¿no? Pero más o menos aquí es donde tengo mi campo visual, pero con las palomas no es así. Ellas no pueden ver todo este cuadro de una vez. Ellas tienen que empezar, y como recuerden que tienen un ojo aquí, el otro acá, es como nosotros que la tenemos al frente, ellas las tienen a los lados. Entonces, para ver hacia ella tienen que ponerse así, porque su ojo está acá. Pero entonces ahí hay una enseñanza de por qué el Señor llama a su iglesia paloma mía, y es porque Él desea que su iglesia también vea una sola cosa, que su mirada esté en una sola cosa. Y obviamente Él quiere que nuestra mirada esté en Él. Ese sería el significado de esa figura, que Dios quiere que nuestra mirada esté puesta fijamente en Él. Y eso concuerda con lo que dice la Epístola a los Hebreos, en el capítulo 12, cuando habla que corramos, dice, con paciencia la carrera que nos ha sido establecida. Y luego dice, puestos los ojos en Jesús. Puestos los ojos en Jesús. Y al estudiar hebreo, yo ya le he dicho que hay una Biblia que traduce el pasaje diciendo, clavados los ojos en Jesús. Eso es lo que Dios quiere, que nuestra mirada esté puesta en Él. La mayor parte de personas, y quizás no la mayor parte, quizás todas las personas, cristianos, cristianas, que tienen problemas para poder crecer espiritualmente, es que tienen su mirada en muchas cosas a la vez y no en Jesús. Están viendo el hermano fulano, están viendo a la hermana fulana, están viendo lo que Sutano le hizo a fulano, están viendo amistades, familia, el hogar. Entonces, tienen su mirada puesta en tantas partes que con razón se hunden. Lo cual fue el problema de Pedro cuando iba caminando sobre las aguas. Que recuerde que él iba bien, él caminó sobre las aguas y él iba hacia Jesús. Pero dice la Biblia que él comenzó a ver las olas que se levantaban. Y cuando él quitó su mirada de Jesús para ver las olas, ahí comenzó a hundirse. Y él ya no pudo salir hasta que dijo, Señor, ayúdame. Y vino Jesús y entonces lo tomó y lo levantó. Y lo subió al arca. Que era quien lo estaba llamando y quien le había dicho, ve. Porque Pedro le dijo, si tú eres Jesús, como lo has dicho, te manda que yo vaya a ti sobre las aguas. Está bien, ven, le dijo. Y mientras Pedro estuvo viendo al maestro, caminó sobre las aguas. El problema fue cuando él comenzó a ver lo que le rodeaba. De muchas veces nosotros somos así, que apartamos la mirada de Jesús y comenzamos a ver, ay, si es que cómo son en iglesia, ah, lo que me dijo el hermano, ay, lo que me dijo el supervisor, ay, lo que dijo el predicador, ay, lo que me dijo mi tío. Jamás pensé que mi tío me iba a decir una cosa de esa manera. Y entonces cuando esas personas comienzan a desanimarse y dice que es evangélico. Pero lo que Dios quiere es no que nosotros veamos al tío, a la iglesia, lo que dijo el predicador o lo que dijo el supervisor o el líder, el diácono, la diaconisa, el anciano. Dios lo que quiere es que tengamos clavada la mirada en Jesús. Y entonces nunca nos hundiremos, aunque haya tormenta y tempestad. Nunca nos hundiremos y nunca vamos a fracasar espiritualmente. Si tenemos la mirada clavada en Jesús. Ahora, continúa el versículo 14 y dice: paloma mía, que estás en los agujeros de la peña. Usted sabe que la peña es Jesús, como dice Hebreos. Le dice que estamos en los agujeros de la peña. Nosotros estamos en Jesús, refugiados en Él. Pero ahora, oiga esto: en lo escondido de escarpados parajes. Es decir, que cuando llegue el momento en que la paloma va a tener palominos, hace su nido para colocar sus huevos y luego ¿cuál sería la palabra? Incubarlos, tal vez, hasta que nacen los polluelos. Pero la paloma sabe que los huevos pueden ser comidos por diversos animales o incluso tomados por el hombre. Pero lo que hace la paloma es que huye a lugares lejanos. Y dice: en lo escondido de escarpados parajes, o sea, lugares de difícil acceso. Porque lo que la paloma busca es estar sola, estar separada. Pero oiga, entonces, cuando está allá en lo escondido, descarpados para, viene el Señor y le dice: muéstrame tu rostro, hazme oír tu voz. Porque Dios desea escuchar nuestra voz, porque Jesús nos ama. Y en ese amor, para Él, el oír nuestra voz es, hermanos, algo especial, como especial es para nosotros el oír su voz. ¿A cuánto les ha hablado Dios en alguna ocasión? O sea, no estoy preguntando por voz audible. Por lo menos a mí Dios nunca me ha hablado por voz audible. O sea, yo sé que Dios habla por voz audible, pero lo que es su servidor, yo nunca he oído la voz de Dios. Pero Dios me ha hablado muchas veces. Yo no estoy preguntando si usted ha oído la voz de Dios o por voz audible, sino que de cualquiera de las maneras en que Dios habla, ¿a cuánto Dios les ha hablado alguna vez? Esa experiencia de oír a Dios por el medio que sea es, hermanos, una experiencia. Normalmente Dios habla a nuestra conciencia, a nuestro espíritu. veces uno dice, Dios me dijo tal cosa. Y eso para nosotros es una experiencia especial. Igualmente para Dios es especial el poder oír nuestra voz. Pero Dios oye nuestra voz siempre. Pero Él está oyendo en este momento lo que yo estoy hablando. Y si hubiera aquí algún hermano o hermana que en este momento está hablando, Dios está oyendo, porque Él lo sabe todo y Él oye todo. Pero ahí no se está refiriendo a oír nuestra voz simple y sencillamente porque Él lo conoce todo, sino que Él se está refiriendo a oír su voz. Pero cuando nosotros nos dirigimos a Él en oración, a eso se refiere cuando dice, muéstrame tu rostro, hazme oír tu voz.
1: Gloria a Dios.
0: Eso es como cuando hay un par de novios que están muy apasionados el uno por el otro. De cuando ella oye la voz de él, se siente, pero ¿qué le digo? Transformada, ¿no? Hace años yo recuerdo a una hermana, ella era joven, no sé, en esa época quizás andaba por los 17, 18 años. Y le dijo un hermano, pastor, ellos no eran novios, pero sí él mostraba cierto interés en ella. Y ella lo sabía y ella también tenía un interés en él. Pero quiero decirle que este pastor tenía un programa de radio. Entonces, casualmente yo estaba en la casa de la familia de esta hermana y ella estaba ahí y tenían encendido la radio. Le estoy hablando de una época cuando no existía Radio Restauración todavía, ¿no? Sino que, bueno, en esa época no había emisoras evangélicas aquí en Santa Ana. Lo que había era programas que se pagaban en emisoras comerciales. Estaba encendida esa radioemisora que no era evangélica, pero que en determinadas horas del día tenía un programa evangélico tras otro, tras otro, tras otro. Entonces, eso es lo que la gente cristiana oía. Estoy hablando allá de la década de los 80, ¿no? Entonces, yo sabía que entre este hermano y ella había algo. O sea, yo sabía que no eran nueve, pero sí sabía que había un interés. Pero lo que le quiero decir es que ahí estábamos sentados cuando de repente salió al aire el programa de este hermano. Y entonces cuando él comenzó a hablar, yo recuerdo la transformación, porque eso fue lo que ocurrió, que se dio en esta hermana joven. Porque ni bien oyó la voz de su amado, voy a decir así. Cambió por completo. Así como en el caso de un muchacho, ¿verdad?, que cuando oye la voz de ella, plum, le da vuelta el corazón. Bueno, entonces, pero esa experiencia de oír la voz es lo que ahora Jesús quiere de nosotros. Y Él dice, hazme oír tu voz. Quiero oír tu voz. Pero claro, Él se está refiriendo no a oír nuestra voz cuando vamos platicando en el autobús con otra persona que saber quién es. Y tampoco está hablando de oír nuestra voz cuando usted va al mercado y anda diciendo, ¿cuánto vale el lomo pacho? O sea, no se está refiriendo a eso, sino que se está refiriendo cuando usted dobla las rodillas y entonces pone su corazón en Dios y le dice, Señor, yo te alabo, gracias porque eres mi Salvador, mi Redentor, te agradezco porque me tuviste a bien en tomarme en cuenta para hacerme un hijo tuyo o una hija tuya. Ahí cuando hablamos a Él, ahí es donde estamos haciendo oír nuestra voz a Él, y eso a Él le agrada. le agrada de tal manera que Él nos pide, hazme oír tu voz, necesito oír tu voz. Pero ¿a dónde es que Él dice que quiere oír nuestra voz? Dice, en lo escondido, escarpados parajes. Eso significa cuando nosotros tomamos tiempo para, porque ya le dije cómo la paloma se aleja y se esconde. Cuando está escondida, ahí le dice, ahí hazme oír la voz. Entonces, ¿qué es lo que Dios nos está diciendo? Lo que Él nos está diciendo es que Él desea que nosotros, por un momento, abandonemos la rutina de la vida. Porque hay gente que dice, no, yo oro caminando. Cuando voy caminando, digo, gracias Señor por este nuevo día que está comenzando, y ahí me ayudas, por favor. Ahí viene el bus, pare. Pues sí, Señor, como te decía. ¿Entiende? Pero ahí usted no está en los lugares escarpados, ni está en lo escondido. Lo que el Señor quiere es, como lo dijo Jesús en Mateo capítulo 6, Él dijo, mas tú cuando ores, cerrada la puerta de tu recámara, ora a tu Padre que está en secreto, y tu Padre que oye en secreto te recompensará en público. Pero esa es la clave, hermano, que Dios quiere que nosotros oremos apartándonos del mundo, de la rutina diaria. O sea, no se trata hacer de la oración o tomar la oración e insertarla en nuestro trabajo cotidiano. No se trata de eso. Se trata de salir de nuestras labores cotidianas, salir e ir al lugar escondido, a un lugar apartado. Por lo menos el Señor Jesús, cuando estaba en Jerusalén, Él iba a orar al huerto de Getsemaní, y eso quedaba fuera de la ciudad. Había que atravesar el torrente del Cedrón, que era como una barranca, le llamaríamos nosotros. Entonces bajaba el torrente Cedrón, salía del otro lado y se iba a este lugar que era en las afueras de la ciudad, en lo oscuro. O sea, era tan oscuro que la noche que capturaron a Jesús, por eso es que la muchedumbre llevaba antorchas, porque ahí no se veía nada. Entonces, ¿qué era lo que Jesús buscaba? Un lugar, primero, apartado de la ciudad. Segundo, un lugar que era solitario. Tercero, un lugar donde no había luz. Y ahí solo se podían hacer dos cosas: orar o dormir. Jesús oraba y sus apóstoles dormían. Y por eso a la hora de la hora no pudieron permanecer en pie. Ahora, yo no le estoy diciendo que usted tenga que necesariamente salir fuera de la ciudad y buscar una montaña. Pero sí es necesario escondernos del mundo. Desconectar el teléfono, cerrar la puerta. Si tocan, no hay nadie. O incluso desconecta hasta el timbre. Va. Y ahí va y se pone de rodillas. Pero ahí usted lo que está haciendo es alejándose de la rutina diaria. Pero al alejarnos, nosotros nos estamos dedicando totalmente a Él. ¿Por qué cree usted que los novios, los que están enamorados, siempre buscan estar solos? Porque no quieran interrupciones. Y si alguien va, dice, ay Dios, como nos deshacemos de este salero, dice. Pero Dios lo que quiere, igual, es que no haya una interrupción. De cuando estamos en esa disposición de haber abandonado el mundo, entonces es cuando Él dice, bueno, ahí, cuando estés en lo secreto de tu habitación, cuando nadie te va a llamar por teléfono y nadie llamará a la puerta de la casa, y si llama, pues no respondes. Ahí dice, ahí muéstrame tu rostro. Hazme oír tu voz. Porque ahí, en esas condiciones, le dice, dulce es la voz tuya y hermoso tu aspecto. Entonces se da la relación de amor y de comunión con Dios, lo cual es lo que nos hace mucha falta, hermanos, porque nosotros decimos ser cristianos, pero normalmente no le hablamos a Dios, y por lo tanto Dios no nos habla tampoco a nosotros. Claro que llevamos una vida evangélica mecánica, es decir, venimos a la iglesia, tenemos Biblia, leemos la Biblia junto con el predicador, oramos juntamente con él. Quizás para comer, oramos, y digo quizás porque quizás algunos no lo hacen, pero nada más. Eso no es una real comunión. Lo que yo podría decir de eso es que es tener una vida activa en la iglesia, y eso es bueno, es excelente, pero no se debe dejar de lado la comunión con el Señor. Hay un libro que se llama Biografías de Grandes Cristianos. Antes lo publicaban en dos tomos, hoy lo publican en un solo tomo. Está completo, lo único que en un solo tomo. Pero antes eran dos tomos, y yo no recuerdo si es en la introducción al tomo 1 o al tomo 2, pero una de las dos es que narra la historia de un predicador que llegó a un pueblo que era muy conocido por su rechazo al evangelio, por la dureza. Y este hombre llegó para predicar, y él comenzó a predicar, pero no habían resultados, nadie se convertía y muy poca gente llegaba a la iglesia. Pero este predicador, no recuerdo en este momento su nombre, porque es un libro que yo leía ya por 1983, más o menos. Pero había un periodista, estoy hablando ahí del siglo XIX, más o menos, un periodista que quería entrevistarlo. Él fue al pueblo este donde él estaba haciendo su campaña, donde nadie llegaba y donde nadie se convertía. De pronto, ¿dónde está el predicador tal? Ah, él se hospeda en esa casa. Y él llegó y llamó a la puerta de la casa, y estaba el dueño de la casa, el que había hospedado al predicador. Y el periodista preguntó por el predicador. Pero el dueño de la casa estaba así como muy impactado. Y entonces le dijo al periodista, nunca he conocido un hombre como él. Y le dijo, se levanta por las mañanas, no come, sino que se va a la iglesia a orar. No regresa a almorzar. Tampoco regresa a cenar. No sé a qué hora regresa, porque es tan tarde que yo me duermo. Y a la mañana siguiente, cuando me levanto, él ya se ha ido. tiene 3 días de no comer. Qué raro, dijo. Es un hombre muy raro, nunca había conocido un predicador así. Entonces digo al periodista, ah, bueno, entonces voy a ir a la iglesia para ver al predicador. Y cuando él llegó, la iglesia estaba vacía porque era de día. Pero vio que el predicador estaba de rodillas así al frente. Y como estaba orando, entonces el periodista se acercó tratando de no molestarlo por respeto a la oración que él estaba haciendo. Entonces llegó hasta el lado de él. Y al llegar al lado de él, el predicador se dio cuenta que había alguien ahí. Te abrió los ojos y lo volteó a ver. El periodista dice que él estaba llorando. Y le dijo, hermano, le dijo, ayúdeme, le dijo, a orar, porque yo no voy a cesar hasta que los pecadores de esta ciudad se arrepientan. Pero se lo dijo de tal manera que el periodista se olvidó de la tal entrevista y se puso de rodillas a orar al lado de él. Pero él dice que él oraba, gemía delante de Dios por aquellas almas perdidas. Y el periodista decidió quedarse hasta que llegó el momento de la siguiente reunión de él. Y para la siguiente reunión se llenó, la gente sí llegó, y él comenzó a predicar, pero predicaba con tal unción, con tal respaldo del Señor, que se sentía que algo especial había ahí. Y a partir de ese día, cantidades de personas comenzaron a convertirse cada noche. Pero entonces viene el periodista, que sabía estas cosas, y entonces él escribe, que es el que está escribiendo esa introducción. Entonces dice, en esa iglesia, dice, nadie sabía que ese hombre tenía 3 días de no comer, que en 3 días había dormido muy poco, pero él mostraba tal fortaleza y tal unción del Señor que nadie lo notó. Ahora, él lo sabía porque el dueño de casa le había invitado, o le había contado más bien. Pero esas personas son las que en lo escondido de parajes escarpados hacen oír su voz al Señor. Y cuando hacen oír su voz al Señor, el Señor se agrada de oír esa voz. Hermanos, es que no hay nada que la oración no pueda. No hay nada que la oración no pueda lograr. Pero aún dando un paso más adelante, nosotros no tenemos que orar porque queremos recibir cosas, o porque queremos que Dios me dé esto, que me dé trabajo, que me dé sanidad, que convierta a mi abuelito borracho. Está bien, hay que pedir por eso, y Dios responderá a esas peticiones. Pero más que eso, lo que Dios desea es tener comunión con nosotros, escuchar nuestra voz. Pero Él desea escucharla cuando estemos en lo escondido, escarpados parajes. Yo voy a terminar ahora únicamente repitiéndole, quizás son dos las enseñanzas que hemos mencionado. Número uno, nuestra mirada tiene que estar solo en Jesús. Clavados los ojos en Jesús. Y usted sabe que algo que está clavado, ahí se queda. Clavemos nuestros ojos en Jesús. Y si alguien viene y dice, mire ya lo que está haciendo el hermano aquel, no lo ve. No, mi mirada está en Jesús. Pero mire, ella se dio cuenta que aquel otro predicador, ese era un sinvergüenza. Yo estoy viendo a Jesús. Pero mire, el hermano aquel que le prestó dinero, ¿verdad que no le pagó? Yo estoy, mis ojos clavados en Jesús. De él jamás me va a defraudar. Eso es lo número uno. Y lo número dos es que tenemos que salir de nuestra rutina. Tenemos que salir de esa... Bueno, usted sabe que la vida es una rutina, por eso se llama rutina, ¿no? Es como una rueda. De ahí viene la palabra rutina, ¿no? De rota, de... Que en latín significa rueda, precisamente. De derrota viene la palabra rutina. Y, o sea que es lo mismo todos los días: levantarse, trabajar o estudiar, almorzar, cenar, acostarse, levantarse, trabajar, estudiar, cenar, acostarse. Es una rutina. De lo que Dios quiere es que nos salgamos de eso por un momento. O sea, yo no le estoy diciendo que se salga 7 horas. Pudiera ser el tiempo que usted necesita para encontrarse con Dios, pero hay que salir de ello para dedicarnos exclusivamente a Jesús. Y al dedicarnos exclusivamente a Él, ahí donde el Señor dice: déjame oír tu voz, porque dulce es la voz tuya y hermoso tu aspecto. ¿Quién sabe cuánto tiempo tiene Dios de no ver su hermosura o de escuchar su voz? Y usted sabe que un amor donde no hay una relación entre las personas es un amor que se va debilitando. Claro, el amor de Dios hacia nosotros nunca cambiará. El problema es lo que nosotros sentimos hacia Él. Es el problema.

Apláudele más fuerte al Señor.

Él ha alumbrado nuestra vida. Y nosotros dedicamos nuestra vida a Él. Nuestra vida es para ti, Señor.

Oh Señor, te amamos. Puedes decirle en voz alta: Señor Jesús, te amo. Tú me has enseñado el significado de esta palabra, Señor. Tú me has enseñado lo que significa decirte te amo. Me lo demostraste muriendo en la cruz del Calvario. Así es como se dice te amo, Señor. Respaldado por acciones que comprueban el amor verdadero, que es benigno y es sufrido, que todo lo da, que no espera nada a cambio, que es capaz de pagar un precio muy alto por aquello que ama. Y tú lo hiciste, Señor Jesús. Tú lo hiciste por nosotros. Que nuestra vida sea una respuesta, Señor, a tu amor. Que nuestra vida sea más que una canción y un transitar en este mundo, Señor, sin frutos, sino una respuesta a lo que tú has hecho por nosotros, solo por agradecimiento, Señor.

una melodía de sinceridad. Levanta al Señor una melodía de adoración en espíritu y verdad. Levántasela a Él, la que está en tu corazón, la que solamente tú sabes, y tú puedes cantársela a Él. Pero dile, Señor, que así como esta melodía surge de mi corazón, que así sea mi transitar en esta vida, Señor, en esta tierra, caminando cada día, Señor, en tu Espíritu Santo, porque esta es la verdadera adoración.

solo a través de ti, Señor, es posible que seamos verdaderas ofrendas de adoración. Solo a través de ti, Señor, todo lo que has querido lograr en tus fuerzas, dáselo ahora a Él, porque es su Espíritu Santo en ti el que nos da la fuerza para seguir adelante. Levanta tus manos como rindiéndote a Él y dile: Señor, no es en mis fuerzas, es en tu amor, es en tu gracia, Señor. Es por lo que tú has hecho en la cruz. Iglesia, podemos levantar nuestra voz y decirle: gracias, Jesús, por lo que has hecho en la cruz. Es lo que me ha traído aquí, Señor. No han sido mis logros, Señor, ha sido tú. Ha sido tu sacrificio, Señor. Y en todo tiempo, en todo lugar, yo voy a recordarlo, Señor, porque es lo que me ha sostenido. Es lo que me ha sostenido, Señor. Es lo que me ha

Tal vez tú digas, ¿por qué tenemos que cantar cantos a Jesús acerca de su sacrificio, sabiendo que Él está ahora mismo a la diestra del Padre y es el Cordero que reina? Los tenemos que cantar porque esa es la razón por la cual estamos tú y yo aquí. Ese es el motivo. Así que cuando alguien te le pregunte y te diga, ¿a qué le debes la vida que tú tienes ahora? Todos nosotros vamos a responder, es por Jesucristo, es por su sacrificio. Y Él está ahora a la diestra del Padre. Pero su iglesia no olvida lo que Él hizo, amén. Su iglesia levanta las manos y le dice, gracias Señor. Gracias por tu sacrificio. Gracias por tu sangre preciosa que me ha lavado y me limpia de toda maldad. Oh Señor, no es lo que yo hago, es lo que tú hiciste en la

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oremos. Padre Santo, te damos gracias por esta nueva oportunidad de hacer llegar tu palabra a tantas vidas a través de esta red de emisoras de impacto evangelístico. Te suplicamos, oh Dios, que tomes este programa y lo hagas una verdadera y poderosa bendición a cada oyente. En el nombre de Jesús, amén. Leemos unos versículos en el libro de los Hechos. Y estando juntos, les mandó que no se fueran de Jerusalén, sino que esperasen la promesa del Padre, la cual les dijo: oísteis de mí, porque Juan ciertamente bautizó con agua, mas vosotros seréis bautizados con el Espíritu Santo dentro de no muchos días. Pero recibiréis poder cuando haya venido sobre vosotros el Espíritu Santo, y me seréis testigos en Jerusalén, en toda Judea, en Samaria y hasta lo último de la tierra. De nuestro libro de poemas, aviva tu obra. Aviva, oh Dios, tu bendita obra. En medio de estos tiempos hazla conocer. La maldad es mucha y el pecado sobra. Extiende tu brazo con gloria y poder. Levanta tu iglesia de poder ungida, que rompa cadenas de vicio y maldad, que siempre de gloria esté revestida, llena de victoria y de autoridad. Derrama, Señor, el fuego sagrado de tu Santo Espíritu de Pentecostés. Repite, Dios bueno, a tu pueblo amado, el fuego del cielo. Hazlo otra vez.

0: A continuación escuchemos al hermano Ortiz en el mensaje de la palabra de Dios.
1: El Espíritu Santo y la evangelización. Si comparamos la acción de la iglesia de hoy en su labor de evangelización en el mundo con el crecimiento demográfico, con los adelantos de la ciencia moderna y con la proliferación de tantos cultos heréticos, claramente veremos que la iglesia no está marchando al ritmo acelerado con que todo se mueve en estos días del fin. ¿Podrá la iglesia de Jesucristo hoy día moverse con la premura y con la urgencia que estos días requieren? Si la iglesia de los primeros tiempos pudo hacerlo, creemos que la iglesia de hoy también puede hacerlo. La iglesia comenzó con 12 apóstoles, luego en el día de Pentecostés, 120 fueron llenos del Espíritu Santo, y en ese mismo día 3,000 almas fueron salvas. Un poco más tarde, 5,000 hombres fueron convertidos, no solo en Jerusalén, sino que también en Galacia, Macedonia, Acacia y Asia, multitudes eran salvas. Hablando de este formidable crecimiento, Pablo escribió a los colosenses que el Evangelio llegó a todo el mundo. Aquel era un crecimiento continuo, pues dice en Hechos 16:5, así que las iglesias eran aumentadas en número cada día. ¿Cuál fue el secreto del crecimiento fenomenal de la iglesia al principio? Existe una razón principalísima: el Espíritu Santo. Sí, el Espíritu Santo obrando a través de vasos limpios, humildes, rendidos y obedientes. Los predicadores eran hombres verdaderamente ungidos del Espíritu Santo. Vemos a Pedro lleno de la unción del Espíritu Santo, predicando un gran sermón en el día de Pentecostés, y 3,000 almas fueron salvas. Vemos a Pedro y a Juan llenos del poder del Espíritu Santo, sanando al cojo que se sentaba a la puerta del templo, y 5,000 fueron salvos por este milagro. Vemos a Pedro con la operación del don del Espíritu Santo, de la palabra de conocimiento, reprendiendo a Ananías y Zafira por su engaño, y como resultado los convertidos se afirmaron, los hipócritas se alejaron, y los que creían en el Señor se aumentaban más y más en gran número, así de hombres como de mujeres. Vemos nuevamente a Pedro bajo la unción del Espíritu Santo predicando a casa de Cornelio, y el Espíritu Santo descendiendo, convirtiendo y bautizando a los gentiles. Le vemos también lleno del Espíritu Santo orando por Dorcas, que había muerto, y Dios devolviéndole la vida, y esto fue notorio en toda Jope, y muchos creyeron en el Señor. Vemos también al diácono Esteban lleno de gracia y de potencia, y hacía prodigios y milagros grandes en el pueblo, y su rostro como el rostro de un ángel mientras predicaba, y estando lleno del Espíritu Santo, puestos los ojos en el cielo, vio la gloria de Dios y a Jesús que estaba a la diestra de Dios. Y la sangre del mártir Esteban fue la semilla que produjo al gran misionero y ganador de almas, San Pablo. Vemos también a otro diácono, Felipe, que predicaba a Cristo, y las gentes escuchaban atentamente, unánimes, las cosas que decía, oyendo y viendo las señales que hacía, porque de muchos que tenían espíritus inmundos salían estos dando grandes voces, y muchos paralíticos y cojos eran sanados, y había grande gozo en aquella ciudad, y se bautizaban hombres y mujeres. Vemos también a Bernabé, otro predicador, varón bueno y lleno del Espíritu Santo y de fe, y mucha compañía fue agregada al Señor mediante su ministerio. También está San Pablo, hombre erudito, cuyo ministerio excepcional y predicación no fue con palabras persuasivas de humana sabiduría, mas con demostración del Espíritu Santo y de poder. Aunque Pablo era un gran erudito, un gran teólogo, un gran orador, un gran intelectual, él sabía que si él iba a lograr verdaderas conversiones en sus oyentes, no sería haciendo gala de sus recursos humanos, sino dejando que el Espíritu Santo hiciera uso de él y de sus talentos. Un gran predicador no es uno que predica bonito y florido, sino uno que predica y las almas se convierten a Cristo. El mismo Cristo, para hacer la obra del Padre, dijo: el Espíritu del Señor es sobre mí. En la iglesia primitiva, no solo los predicadores eran hombres llenos del Espíritu Santo, sino que también los discípulos estaban llenos de gozo y del Espíritu Santo, e iban por todas partes anunciando la palabra, y anduvieron hasta Fenicia, Chipre, Antioquía, hablando la palabra y anunciando el Evangelio del Señor Jesús, y la mano del Señor era con ellos, y creyendo gran número, se convirtió al Señor. Y la fama de estas cosas llegó a oídos de la iglesia que estaba en Jerusalén, y enviaron a Bernabé que fuera hasta Antioquía, el cual, como llegó y vio la gracia de Dios, regocijóse y exhortó a todos a permanecer fieles al Señor. Hoy día causa tristeza ver predicadores que casi nada hacen porque no le entregan una iglesia para pastorearla. Pero en la iglesia primitiva, aún los miembros de la iglesia salían, predicaban y fundaban iglesias. En los días primitivos de la iglesia, las iglesias locales eran centros de evangelización y de fervor misionero, donde el ministerio del Espíritu Santo era tan real y evidente que en la iglesia de Antioquía, donde estaban Bernabé, Saulo y otros, ministrando pues estos al Señor y ayunando, dijo el Espíritu Santo: apartadme a Bernabé y a Saulo para la obra para la cual los he llamado. Y ellos, enviados así por el Espíritu Santo, descendieron a Seleucia. La labor misionera de esta iglesia local fue tan notable que fue precisamente aquí en Antioquía donde los discípulos fueron llamados cristianos por primera vez. A la iglesia en Tesalónica Pablo escribe: porque de vosotros ha salido divulgada la palabra del Señor, no solo en Macedonia y en Acaya, mas aún en todo lugar, vuestra fe en Dios se ha extendido. Da lástima ver iglesias hoy día que no salen de sus cuatro paredes, no realizan labor de evangelización en sus alrededores, ni respaldan financieramente la labor misionera en otros países. Estas son iglesias que tienen nombre que vive, pero están muertas. En la iglesia primitiva, los dirigentes eran hombres llenos del Espíritu Santo, en quienes los dones milagrosos del Espíritu Santo estaban en operación. Por esto, cuando una Ananías y Zafira se confabularon para engañar a la iglesia y al pastor, Pedro, en este caso, con el don de la palabra de conocimiento en operación, les dijo: ¿por qué ha llenado Satanás su corazón a que mintieses al Espíritu Santo y defraudaran el precio de la heredad? Por eso, cuando los legalistas quisieron mezclar la ley y la gracia para que los cristianos guardasen la ley y el sábado, etcétera, los dirigentes del primer concilio o convención cristiana en Jerusalén, con el don del Espíritu Santo, la palabra de sabiduría, dijeron: ha aparecido bien al Espíritu Santo y a nosotros no imponeros ninguna carga más que estas cosas necesarias. Amados míos, si la iglesia de Jesucristo en estos tiempos ha de moverse al ritmo acelerado que estos tiempos tan peligrosos y tan breves requieren, se hace urgente que tengamos un copioso, un poderoso derramamiento del Espíritu Santo. Se hace necesario que el Espíritu Santo sea una gloriosa realidad en cada corazón, en cada congregación, en cada denominación. Es apremiante que el impacto glorioso del poder del Espíritu Santo estalle en cada vida y en cada iglesia, para que este mundo sea conmovido, sacudido hasta sus cimientos, y las multitudes se tornen al Señor. Amados, el ministerio glorioso del Espíritu Santo en toda su plenitud es indispensable para el crecimiento de la iglesia, para la evangelización del mundo, para el avance de la obra misionera, para la conquista de millones de almas para Cristo. Con razón el evangelista Evan Roberts constantemente enfatizaba y decía: obedezca al Espíritu Santo, no contriste al Espíritu Santo, sea lleno del Espíritu Santo. Con razón el gran evangelista Spurgeon oró diciendo: oh Dios, envíanos al Espíritu Santo, danos Señor tanto el aliento de una vida espiritual como el fuego de un fervor inconquistable, hasta que las naciones se rindan al dominio de Jesús. Oh Dios nuestro, contéstanos con fuego, te lo pedimos. Contéstanos con el viento recio y con el impetuoso fuego. Mándanos el fuego que inquiete y mueva a muchos. Mándanos el viento que agite el tranquilo mar mundanal, donde el hermano ha lanzado su ancla de comodidad, para que las olas le despierten y se ponga a trabajar. Oh Espíritu de Dios, tú estás listo a trabajar con nosotros hoy, así como lo estuviste ayer. Comienza ahora, Señor. Rompe, oh Dios, toda barrera que impida la manifestación sobrenatural de tu poder. Sopla, oh divino viento del Espíritu de Dios. Consume todo obstáculo, oh fuego celestial. Danos ahora, Señor, corazones en llamas y lenguas de fuego para tu palabra predicar por doquier. Hasta allí la cita de Spurgeon. Sí, hermanos, que se encienda el fuego glorioso del Espíritu Santo en cada corazón, en cada oyente, en esos instantes. Amigo, si usted no es salvo, deje que el fuego del amor de Dios consuma todo el pecado. Hermano, deje que el fuego del Espíritu Santo arda en su corazón y en su iglesia, pues únicamente con este fuego podremos derrotar las huestes del enemigo y rescatar las almas para Cristo. Oremos. Padre Santo, te suplico que salves estas almas que vienen a ti, que sanes estos enfermos que confían en ti, y que llenes con tu Espíritu Santo a tu pueblo que espera en ti, de manera que podamos evangelizar al mundo en estos días del fin. En el nombre de Jesús nuestro Señor. Amén.
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2: Y así nos despedimos de ustedes hasta la próxima semana, cuando volveremos en este mismo día, a la hora de hoy y por esta misma emisora.
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0: Un día ya no vamos a tener más batallas. Un día el Señor te va a decir: bien, buen siervo y fiel. Sobre poco fuiste fiel, sobre mucho te pondré. Entra en el gozo de tu Señor. Mi recompensa será, tu recompensa será, no una calle de oro, no un mar de cristal. Mi recompensa será oír su voz diciéndome: entra en el gozo de tu Señor.
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0: Y si tú viniste en esta noche afligido, el mejor lugar
1: es el libro de Apocalipsis, capítulo 19. En la continuación de nuestro estudio de este libro,

0: Leamos Apocalipsis capítulo 19, el versículo 1. Después de esto, oí una gran voz de gran multitud en el cielo que decía: ¡Aleluya! Salvación y honra y gloria y poder son del Señor Dios nuestro. Porque sus juicios son verdaderos y justos, pues ha juzgado a la gran ramera que ha corrompido a la tierra con su fornicación y ha vengado la sangre de sus siervos de la mano de ella. Otra vez dijeron: ¡Aleluya! Y el humo de ella sube por los siglos de los siglos. Y los 24 ancianos y los 4 seres vivientes se postraron en tierra y adoraron a Dios que estaba sentado en el trono y decían: ¡Amén! ¡Aleluya! Y salió del trono una voz que decía: ¡Alabad a nuestro Dios, todos sus siervos y los que le teméis, así pequeños como grandes! Y oí como la voz de una gran multitud, como el estruendo de muchas aguas y como la voz de grandes truenos que decía: ¡Aleluya! Porque el Señor, nuestro Dios Todopoderoso, reina. Gocémonos y alegrémonos y démosle gloria, porque han llegado las bodas del Cordero y su esposa se ha preparado. Y a ella se le ha concedido que se vista de lino fino, limpio y resplandeciente, porque el lino fino es las acciones justas de los santos. Y el ángel me dijo: escribe, bienaventurados los que son llamados a la cena de las bodas del Cordero. Y me dijo: estas son palabras verdaderas de Dios. Yo me postré a sus pies para adorarle. Y él me dijo: mira, no lo hagas. Yo soy consiervo tuyo y de tus hermanos que retienen el testimonio de Jesús. Adora a Dios, porque el testimonio de Jesús es el espíritu de la profecía. Entonces vi el cielo abierto, y he aquí un caballo blanco, y el que lo montaba se llamaba Fiel y Verdadero, y con justicia juzga y pelea. Sus ojos eran como llama de fuego, y había en su cabeza muchas diademas, y tenía un nombre escrito que ninguno conocía sino él mismo. Estaba vestido de una ropa teñida en sangre, y su nombre es el Verbo de Dios. Y los ejércitos celestiales, vestidos de lino finísimo, blanco y limpio, le seguían en caballos blancos. De su boca sale una espada aguda para herir con ella a las naciones, y él las regirá con vara de hierro y él pisa el agar del vino, del furor y de la ira del Dios Todopoderoso. Y en su vestidura y en su muslo tiene escrito este nombre: Rey de Reyes y Señor de Señores. Y vi a un ángel que estaba en pie en el sol y clamó a gran voz diciendo a todas las aves que vuelan en medio del cielo: venid y congregaos a la gran cena de Dios, para que comáis carnes de reyes y de capitanes, y carnes de fuertes, carnes de caballos y de sus jinetes, y carnes de todos, libres y esclavos, pequeños y grandes. Y vi a la bestia, a los reyes de la tierra y a sus ejércitos reunidos para guerrear contra el que montaba el caballo y contra su ejército. Y la bestia fue apresada, y con ella el falso profeta que había hecho delante de ella las señales con las cuales había engañado a los que recibieron la marca de la bestia y habían adorado su imagen. Estos dos fueron lanzados vivos dentro de un lago de fuego que arde con azufre. Y los demás fueron muertos con la espada que salía de la boca del que montaba el caballo, y todas las aves se saciaron de las carnes de ellos. Amén. Pueden tomar su asiento, hermanos y amigos. La semana anterior estuvimos, hermanos, estudiando cómo al final de la gran tribulación el Señor Jesucristo habrá de destruir el sistema mundano tal y como lo conocemos en el momento presente. Ahora, en este capítulo 19, vemos que no solamente el Señor destruirá la gran ramera, la cual es la religión falsa, la iglesia prostituida, sino que además de eso también vemos cómo el Señor finalmente terminará por apresar a la bestia misma y al falso profeta. Ahora, el capítulo 19 es un capítulo donde se nos presenta precisamente la segunda venida de Cristo para poder desarrollar lo que la Biblia llama la batalla de Armagedón y poder así finalmente triunfar sobre sus enemigos. Recuerde que hay que diferenciar lo que es el arrebatamiento de la iglesia de la segunda venida de Cristo, porque son dos cosas diferentes. El arrebatamiento de la iglesia ocurrirá antes de la gran tribulación, en tanto que la segunda venida de Cristo ocurre al final de la gran tribulación. En el arrebatamiento de la iglesia, Jesús viene para levantar a sus escogidos. En la segunda venida, Él viene acompañado de sus escogidos. En el arrebatamiento de la iglesia, el Señor no pondrá sus pies sobre este planeta, pues la Biblia dice que le encontraremos en el aire y así estaremos siempre con Él. Es decir, que después de nuestro encuentro en el aire, nos iremos para estar en las bodas del Cordero mientras en la tierra se realiza la gran tribulación. Pero en la segunda venida de Cristo, no solo el Señor pondrá sus pies sobre el monte de los olivos, como lo dice el profeta Zacarías, sino que de hecho Él se quedará a vivir aquí para establecer su reino milenial y cumplir así las promesas que ha hecho para el pueblo de Israel. Entonces, lo que tenemos descrito acá en este capítulo 19 no es el arrebatamiento de la iglesia. Eso ya lo vimos allá en el capítulo 4. Acá lo que tenemos es la segunda venida de Cristo. Pero esta segunda venida de Cristo, lo que implica también es el triunfo de el poder de Dios sobre el poder de Satanás. Es el triunfo del bien sobre el mal. Es el triunfo del reino de Dios sobre el mundo. Por eso no nos debe extrañar en los primeros versículos cuando dice Juan que oyó una gran voz de gran multitud en el cielo que decía: aleluya, salvación y honra y gloria y poder son del Señor Dios nuestro, porque sus juicios son verdaderos y justos, pues ha juzgado a la gran ramera que ha corrompido a la tierra con su fornicación y ha vengado la sangre de sus siervos de la mano de ella. Note que en el cielo los ángeles de Dios, porque la iglesia aparece después, así que son los seres angelicales los que alaban al Señor, pero lo alaban porque Él finalmente destruyó a la gran ramera. Un día, hermanos, este planeta quedará libre de la falsa doctrina, de la religión prostituida, de las iglesias falsas. Tal vez hoy en día nosotros nos sentimos incómodos cuando vemos cómo ciertas sectas que tienen doctrinas erróneas avanzan, prosperan, conquistan, y uno dice: Señor, ¿hasta cuándo permitirás que estas personas continúen dañando a la gente, confundiéndola? Pero llegará el día cuando el Señor se encargará de Babilonia, la grande, la madre de todas las rameras y de las fornicaciones de la tierra. Dios terminará con la religión falsa y prostituida, y únicamente ha de quedar su iglesia verdadera, la Virgen pura, sin mancha, sin mácula, que Él viene a recoger para tomarla como su esposa. Está listo para irse ya con el novio. Dice el versículo 3. Que otra vez los ángeles dijeron: ¡Aleluya! Y el humo de ella sube por los siglos de los siglos. Porque fue sometida al tormento eterno, el cual no es destrucción, sino que ahí dice claro que es por los siglos de los siglos. Ahora, en el versículo 4, ahí sí ya aparece la iglesia. Porque dice los 24 ancianos. Y explicamos que los 24 ancianos son la iglesia. Y los cuatro seres vivientes se postraron en tierra y adoraron a Dios que estaba sentado en el trono y decían: ¡Amén! ¡Aleluya! Es decir, que la iglesia estará de acuerdo con esa alabanza y gratitud que los ángeles muestran para Dios por haber vengado la sangre de sus siervos de la gran ramera. Y nosotros, la iglesia, diremos: ¡Amén! ¡Aleluya! Y dice el versículo 5: salió del trono una voz que decía: ¡Alabad a nuestro Dios todos sus siervos y los que le teméis, así pequeños como grandes! Y oí como la voz de una gran multitud, como el estruendo de muchas aguas y como la voz de grandes truenos, que decía: ¡Aleluya! Porque el Señor nuestro Dios Todopoderoso reina. Él vendrá un día para poner cada cosa en su lugar, para castigar al malo y exaltar al bueno. Pues hoy vivimos en un mundo que parece que las cosas no funcionan. Parece que los malos ganan y los buenos pierden. Parece que el inocente va a la cárcel y el culpable sale libre. Parece que el justo no prospera. En cambio, el que es impío y pecador va negociando y prosperando y creciendo. Pero pronto el Señor nuestro Dios Todopoderoso reinará, y al reinar Él exaltará al bueno, castigará al malo, el bien triunfará sobre el mal, la luz sobre las tinieblas, Dios sobre Satanás, el reino de Cristo sobre el sistema mundano. Y ahí es donde convendrá ser parte del reino del Señor. Tal vez hoy la gente puede decir: pobres tontos, aguantando calor ahí encerrados. Está bien que digan y piensen lo que quieran, pero un día los cielos se abrirán y vendrá el Rey de Gloria, y detrás del Rey de Gloria vendremos nosotros. Ahí veremos quién fue el tonto y quién fue el sabio. Amén. Dice el versículo 7: gocémonos y alegrémonos y démosle gloria, porque han llegado las bodas del Cordero y su esposa se ha preparado. Ya se vistió de novia, ya se puso el vestido, llegó el momento de presentarse ante el novio. Nosotros también, Él dijo a sus discípulos: un poquito y no me veréis.
1: y luego otro poquito
0: y me veréis de nuevo. Estamos en ese poquito que el novio le dijo a la novia: me esperas un momentito. Está bien, le dijimos nosotros. Y se fue. Ya hace como 2000 años de eso, ¿no? Pero su novia, su iglesia, aquí estamos todavía pacientemente esperándole. Como la amada que espera y dice: ¿cuándo vendrá? Y está ansiosa hasta que llega la noticia y le dicen: tu amado vendrá, gocémonos y alegremos y démosle gloria, porque hoy sí llegó las bodas del Cordero. Su novia se ha preparado, se ha vestido, ya se puso el traje de novia, ya está preparado, ya está hasta con el brazo así, para que el amado llegue y la agarre y le dice: vámonos pues a la morada del Padre. En un abrir y cerrar de ojos, a la final trompeta, en el momento que menos esperamos, Él vendrá y nos llevará, y estaremos siempre con el Señor. Por ello, bien vale la pena que aguantemos lo poco, hermanos. Porque ya el Señor viene. Mire, y cuando Él venga, todo quedará atrás. Las preocupaciones, los problemas, la enfermedad, la escasez, las tentaciones, el deseo de irse al mundo, todo quedará atrás e iremos ascendiendo, ascendiendo, ascendiendo para entrar en un reino de perfecciones, de luz, de vida, de honra, de inmortalidad, de gloria, hasta que finalmente veamos el rostro de aquel que dio su vida para redimirnos. Por eso, hermano, gócese, alégrese, porque han llegado las bodas del Cordero. Dice el versículo 8: y a ella se le ha concedido que se vista de lino fino, limpio y resplandeciente. Porque el lino fino es las acciones justas de los santos. Mire que esta novia va a ir guapa. Dice que su vestido es de lino fino, limpio, resplandeciente. A veces es lo que más le gusta ver a la gente cuando hay boda: el vestido de la novia. El pobre novio ni caso lo hace. Sí, que no ve que lo mandan adelante, que espere la novia. Pero la novia desfila por toda la congregación. Y ahí está la gente diciendo: ¿y cómo será el vestido? Y mire el ramo que lleva, y mire qué bonita se ve. Un día los ángeles de Dios también mirarán su rostro y dirán: esta es la amada del Hijo de Dios, la novia del Todopoderoso. Y el vestido será hermoso, no porque sea de encaje traído de Bélgica. No será de perla ni de oro, sino que la belleza está en que sus obras son justas. Y alguien dirá: hermano, y de todos nuestros pecados y nuestras faltas, la sangre de Cristo nos limpia de todo pecado. Ahí no se va a recordar nuestros errores, nuestras faltas, nuestros pecados, nuestras rebeliones, nuestras desobediencias, porque a veces somos más tercos que una piedra. Pero si alguno ha pecado, dice la Biblia, abogado tenemos para con el Padre. Y su sangre nos limpia y deja nuestras vestiduras resplandecientes, dignas de aquel novio que pronto viene a traernos. Dice el versículo 9, el ángel le dijo, escribe, bienaventurados los que son llamados a la cena de las bodas del Cordero. Felices los que son llamados a la cena de las bodas del Cordero. ¿Cuántos tienen ya la tarjeta de invitación? Tarjeta que ha sido escrita con la sangre del Cordero y sellada con el Espíritu Santo de Dios. Aquí no se trata, hermano, de una cena en la Cancillería y que estará presente todo el cuerpo diplomático acreditado en el país. No, aquí estamos hablando que vamos a estar delante del Rey de Reyes, Señor de señores. Esa es la verdadera felicidad. Bienaventurado el que es llamado, invitado para estar en la cena de las bodas del Cordero. ¿Cuántos van a estar ahí, hermano? ¡Nos vamos a ver allá! Porque si estamos invitados, pues allá nos vemos. Ahora, si alguno no está invitado, hoy puede entregarse a Cristo para recibir su tarjeta de invitación. Así que si un día usted se muere o yo me muero, pues quedemos ya de acuerdo que yendo al cielo, en el camino que lleva hacia el mar de vidrio y de cristal, a mano derecha, ahí nos veremos en la mesa que corresponderá a los gentiles para participar de la cena de las bodas del Cordero, en la cual no vamos como invitados, vamos como novia. Amén. ¿Quedamos de acuerdo en eso, hermano? Vaya pues. Y dice, añadió el ángel, me dijo, porque le dijo, escríbelo. Y lo escribió y aquí lo estamos leyendo. Pero dijo más el ángel, estas palabras son palabras verdaderas de Dios. Porque hay gente que dice, no, esos son tontos que los están engañando. Pero aquí dice que son palabras verdaderas de Dios. Otro dice, no, eso es el opio del pueblo. Pero aquí dice que es palabras verdaderas de Dios. Una vez una mujer me dijo, no, tienen razón, me dice, porque son gente muy pobre y no tienen dinero ni para ir a un parque, así que llegan a gritar para expresar y quitar todo el estrés que tienen. Pero esto no es estrés, estas son palabras verdaderas de Dios. Y el que las creyere, bienaventurado, porque vivirá esa fiesta celestial. Mire, Juan se emocionó tanto que dice el versículo 10, yo me postré, dice, a los pies del ángel para adorarle. Y el ángel le dijo, muy bien, Juan, hazme la oración de San Miguel el Arcángel. No, el ángel salcó y le dijo, uy, le dijo, no, no lo hagas, porque yo soy consiervo tuyo y de tus hermanos que retienen el testimonio de Jesús. Adora a Dios. ¿Entiende? ¿A quién es de doblar la rodilla? Delante de un, ¿qué le digo? Delante de una imagen, delante de un ídolo, delante de un hombre, ni siquiera delante de un ángel. Adora a Dios. Adora a Dios. Adora a Dios. Y le dice, ¿por qué? El testimonio de Jesús es el espíritu de la profecía. O sea, toda la profecía de lo que habla es de Jesús. De Jesús. Desde Génesis hasta Apocalipsis, el tema es uno solo. Jesús, Jesús, Jesús, Jesús, Jesús. Porque Él es el Salvador. ¿Para qué vamos a andar adorando ángeles? Si el mismo ángel dijo, no, si yo estoy luchando también contigo. Estoy para cuidarte porque eres propiedad legítima del Dios del cielo. ¡Adora a Dios! Y la visión continuó. Y dice el versículo 11, entonces vi el cielo abierto. Acuérdese que aquí estamos en los días oscuros de la gran tribulación. Pero al final de la misma, y exactamente 7 años después que la iglesia fue arrebatada, vi el cielo abierto y he aquí un caballo blanco, y el que lo montaba se llamaba fiel y verdadero, y con justicia juzga y pelea. Ya sabe quién es el que venía ahí, ¿verdad? Él vendrá. Dice el versículo 12, sus ojos eran como llama de fuego. Es decir, que Él venía ya no con aquellos ojos humanos que derramaron lágrimas ante la tumba de Lázaro. Hoy venían como llama de fuego, encendido en ira. Porque hay gente que dice, Cristo viene otra vez, que venga. Si viene, lo volvemos a crucificar. Él los va a crucificar a ellos. Porque hoy Él viene con poder, con majestad, con sonido de trompeta, con voz de arcángel, con nube del cielo. Viene para reinar, para castigar al incrédulo. Así que esa gente que dice, bueno, si Dios existe, ¿dónde está? Quiero verlo. Ahí le vamos a decir, ahí está el que querías ver. ¿Qué le querías decir? Y se cumplirá lo que ya hemos estudiado, que dice que los poderosos, los militares, los ricos, se esconderán en las cuevas y dirán, montañas, caed sobre nosotros y cubridnos de la ira del Cordero de Dios. Pero no hay donde esconderse ni donde escapar de la ira del Cordero de Dios. Dice el mismo versículo 12, había en su cabeza muchas diademas, porque él ha ganado muchas batallas. Tenía un nombre escrito que ninguno conocía sino él mismo. Porque conocer el nombre de una persona es conocerla a ella. Y nadie puede conocer a Dios, sino solo Dios conocerse a sí mismo. Dice el versículo 13, estaba vestido de una ropa teñida en sangre y su nombre es el Verbo de Dios. Era Cristo Jesús quien ahora rasgaba los cielos para decir, se acabó. No más pecado, no más blasfemia, no más idolatría, no más hechicería. Ahora reinará la justicia, la santidad y la paz. Amén. Y dice el versículo 14, los ejércitos celestiales, vestidos de lino finísimo, ahí está usted, miren, blanco y limpio, le seguían en caballos blancos.
2: vendremos cabalgando detrás del Rey de la Gloria.
0: Entonces cuando el vecino le dice: loco, aleluya, te están desplumando en la iglesia. Cuando usted venga ahí cabalgando con el Rey de Gloria, dígale: hey, vecino desplumado, aquí está el que yo servía. ¿Qué pasó? ¿Qué pasó, campeón? Y no que no, pues, como dicen los mexicanos. Pero ahí será la hora de la verdad. Y por eso uno tiene que estar bien seguro que está en la verdad. Pero si usted está en Cristo, está en la roca inconmovible. ¿Quién es el camino, la verdad y la vida? Dice el versículo 15: de su boca, o sea, del Cordero, del Verbo de Dios, sale una espada aguda, es su palabra, para herir con ella a las naciones, y él las regirá con vara de hierro. ¡Qué cuentos, qué democracia, que el parlamento, aquí lo que el Señor dice y se acabó! Y él pisa el agar del vino del furor y de la ira del Dios Todopoderoso. Eso también lo estudiamos ya en el capítulo 14, cuando meditábamos sobre el agar de la ira de Dios. Dice el versículo 16: y en su vestidura y en su muslo, que el muslo era el símbolo de la fortaleza para los antiguos, tiene escrito este nombre: Rey de Reyes y Señor de Señores. Porque Él reinará sobre los reyes y señoreará sobre los señores de la tierra. Y aquí viene la batalla de Armagedón, mire. Porque la cuestión es que el diablo sabe cuándo el Señor volverá. Sabe que vuelve 7 años después de la gran tribulación. Él sabe que esa es la batalla final ya. Y por eso se recuerda cuando estudiamos de las copas de la ira de Dios, que dice que salieron espíritus a manera de ranas que fueron a engañar a los reyes de la tierra para congregarlos en el valle de Megiddo para la batalla del gran día del Dios Todopoderoso. La intención de la bestia es hacerle guerra al Hijo de Dios. Y reunirá los ejércitos de las naciones. Y ahí estará la bestia. Y ahí estará el falso profeta. Y ahí estarán, hermano, todos los tanques, los aviones de combate, los misiles, preparados, apuntados hacia arriba. Pero dice el versículo 17: vi a un ángel que estaba en pie en el sol y clamó a gran voz, diciendo a todas las aves que vuelan en medio del cielo: vengan, sopes, congréguense para la cena de Dios. Ya Dios les va a dar de comer. Versículo 18: para que coman carnes de reyes, de capitanes, de fuertes, carnes de caballos y de sus jinetes, carnes de todos, libres y esclavos, pequeños y grandes. Así que todos los sopes, buitres y todos los las aves que comen carroña empezaron a juntarse en el Valle de Megiddo porque dijeron: aquí habrá carne. Y dice el versículo 19: y vi a la bestia, la que dice que es Dios, a los reyes de la tierra y a sus ejércitos reunidos para guerrear contra el que montaba el caballo y contra su ejército. Fíjese qué atrevimiento. Es pelear contra el Hijo de Dios. Juntaron los ejércitos para pelear. Pero ¿a quién se le ocurre eso, verdad, hermano? Solo un endiablado igual que estos. Porque el Señor dice
2: ¿Qué armas antepondréis en esta batalla?
3: ¿Qué arma contra Dios, hermano? Ni navaja, ni cuchillo, ni cañón, ni bomba atómica, ni rayos láser. ¿Qué puede contra el Dios del cielo? Pero es el último cartucho el que el diablo se está jugando. ¿Quién ganará la batalla?
2: ¡Amén! Porque Él es Rey de Reyes y Señor de Señores. Porque Él jamás ha perdido una batalla. Por eso es mejor ser su amigo que ser su enemigo.
3: Así que el resultado de la batalla, pues, no es una sorpresa, dice el versículo 20.
2: La bestia fue apresada,
3: el anticristo,
2: y con ella el falso profeta. Agarren ese mentiroso también, que había hecho delante de ella las señales con las cuales había engañado a los que recibieron la marca de la bestia y habían adorado su imagen.
3: Y oiga, estos dos fueron lanzados vivos dentro de un lago de fuego que arde con azufre.
2: De una vez al infierno.
3: Ellos son los que van a estrenar el infierno, hermano. Porque actualmente no hay nadie en el infierno. 1000 años después de que ellos lo estrenen, va el diablo, Satanás, y sus demonios. Y después de eso, es que viene ya el juicio final, donde los incrédulos de todos los tiempos y aquellos cuyos nombres no estaban inscritos en el libro de la vida fueron lanzados al mismo lago de fuego que arde con azufre. Que el Señor Jesús dijo que fue preparado para el diablo y sus ángeles.
2: Para Él lo preparó.
3: Pero como hay hombres y mujeres que en lugar de seguir a Cristo han decidido seguir al diablo, pues que lo sigan hasta el final,
2: hasta el infierno.
3: Pero si usted tiene amor por su alma, ya no le sirva a Satanás.
2: Dele la espalda al mundo y al pecado y sirva a Cristo, para que en el final de los tiempos pueda terminar donde Cristo esté.
3: Así dijo el Señor: yo vendré por vosotros, para que donde yo estoy, vosotros también estéis. Así que la bestia y el falso profeta al infierno de una vez. Y los demás, dice el versículo 21, y los demás fueron muertos con la espada que salía de la boca del que montaba el caballo. Y como Dios no miente, todos los sopes se saciaron de las carnes de ellos. Quedaron los cadáveres esparcidos sobre la tierra en la gran matanza del Dios Todopoderoso.
2: Él derrotará a sus enemigos
3: y luego Él comenzará a implantar su reino milenial sobre esta tierra. Ese es el tema del siguiente capítulo. Pero hermanos, esto está cerca. Esto está por suceder. Aquí no estamos hablando de posiblemente, a lo mejor, quién sabe. No, aquí estamos diciendo que las bodas del Cordero se han acercado. Por eso, lo que usted piensa hacer, hágalo pronto. Si piensa servir al Señor, hágalo pronto, porque Él viene. Usted no puede decir: bueno, esperaré, voy a estudiar primero, y después de 8 años, cuando me haya graduado, entonces serviré al Señor. ¿Y usted quién le dijo que tiene tanto tiempo? Mejor hoy. Como dice Hebreos, mientras se dice hoy, es decir, mientras tengamos este día, hoy sirvámosle al Señor.
2: Y si hay un mañana, mañana sirvámosle al Señor. De manera que cuando Cristo venga, nos halle haciendo así, como su palabra lo dice. ¿Está preparado para la venida del Señor? Él pronto viene. Y por eso dice: gozaos y alegraos, porque han llegado las bodas del Cordero. Y su esposa se ha preparado. ¡Preparémonos! Porque pronto nos vamos de luna de miel eterna. ¡Amén! Vamos a cerrar nuestros ojos. Y vamos a inclinar nuestro rostro. Pronto el Señor volverá para llevarnos con Él. Pero amigo, todavía usted está a tiempo para prepararse. Yo quiero invitar a todas aquellas personas que por primera vez necesitan entregar su vida al Hijo de Dios. Ahí donde usted está sentado, le invito para que nos indique su deseo de recibir a Jesús. Para hacerlo, solamente levante su mano en señal que usted quiere darle su vida al Hijo de Dios. Cualquier amigo que es primera vez, que quiera entregar su vida al Señor, aproveche. Estos son ya los días finales. Cristo pronto viene por su iglesia. Ya no habrá tiempo, pero hoy usted tiene oportunidad de hacerlo. Si entrega su vida a Cristo, levante su mano ahí en el lugar donde está y vamos a orar por usted. Cualquier persona que es primera vez que le da su vida a Jesús, rápidamente levante su mano. Dios le bendiga. Sea bienvenido a la familia de Dios. Otra persona que recibirá a Cristo como su Salvador puede levantar su mano. Venga, apresúrese a venir al Hijo de Dios. Aquí hay otro muchacho, Dios le bendiga. Si usted se encuentra allá en la parte de atrás, también levante su mano y venga. Hay otra persona, alguien más. Aquí hay otra persona que viene, Dios le bendiga. Alguien más que quiere entregar su vida al Señor. Hoy es el día, hoy es el momento adecuado. Hay otra persona. Aquí hay otra vida que se acerca, Dios la bendiga. Alguien más. El tiempo termina. El reloj de Dios va acercándose a la medianoche, a la hora final. Escape hoy por su vida. Dios bendiga a la otra persona que está pasando. Quiero invitar a los hermanos y hermanas que se han alejado del camino del Señor. Pero si usted quiere hoy reconciliarse, venga. Y aunque no quiera, venga. Después no habrá tiempo. Dios le bendiga. Aquí hay otra persona, Dios le bendiga. Ahí en medio hay otra vida, Dios le bendiga. Ahí hay otro caballero, Dios le bendiga. Aquí hay otra vida, Dios la bendiga. Acá en medio hay otra joven, Dios le bendiga. Ahí hay otro caballero que pasa, Dios le bendiga. Y aquí hay un muchacho que viene, Dios le bendiga. Y aquí hay otra vida más, Dios le bendiga. Acá en medio hay otro amigo que pasa, Dios le bendiga. Alguien más, venga, que el tiempo se termina. Aquí hay otro muchacho, Dios le bendiga. Aquí adelante hay otro caballero, Dios le bendiga. Hay otra persona. Bien, aquí atrás hay otro joven, Dios le bendiga. Alguien más, venga, vamos a orar. Pero no se vaya hacia un futuro incierto, sin saber si al final su alma se perderá eternamente. Mejor ahora, asegúrela. Aquí hay una joven que pasa, Dios le bendiga. Y aquí hay otro caballero, Dios le bendiga. De este lado hay otra vida que viene, Dios le bendiga. Otra persona que necesita pasar, venga. Estaremos orando. Pero hay alguien más. Hay otra vida, otra persona. Hay alguien más. No hay nadie más. Ahí atrás hay otra vida, Dios le bendiga. Otra persona. Vamos a orar por estas vidas que el Señor ha rescatado. Unámonos. Padre bueno, te damos gracias porque cada día tu Señor continúas salvando las almas, trayendo la oveja perdida. Ahora con tu sangre perdónales, lávales, dale vida nueva a los que oyen por la radio, que puedan tener una experiencia de conversión. Y ayúdanos para estar preparados. Gracias, Señor, porque tú visitas con tu obra salvadora, regeneradora, estas vidas. Y por ello, Padre, te damos las gracias. Te alabamos. Te agradecemos. Pongámonos de pie, hermanos, todos. Y hagamos una oración para decirle: Señor, te entrego mi vida toda. Toda, Señor, en estos días finales. Quiero servirte a ti. Renuncio a todo aquello que estorba su relación con Dios. Toda obra oculta. Todo hecho vergonzoso. Hoy es el momento de renunciar para estar preparados para la boda del Cordero. Padre bueno, oye la oración de tus hijos. Oye el clamor de tu pueblo. Oh Dios, límpianos, prepáranos para que el día de tu venida sea para nosotros un día de victoria, un día de triunfo y no un día de vergüenza.

Señor, te alabamos esta mañana con toda nuestra alma, con todo nuestro ser. Amén.

Señor. Qué grande eres. Qué glorioso. El único digno de alabanza.

Estamos en verdad rendidos y confiados porque tú eres el mismo y tu amor por nosotros no cambia. Tu palabra.

podemos sanar tu cuerpo, pero también volver a hacer lo que ya no tenías. Yo soy el sanador, dice el Señor.

Cualquiera que sea tu necesidad, dile, tú eres el único, Señor. Y yo confío en ti. Y aun si en tu soberanía, Señor, estuviera que un médico interviniera,

0: Muchas gracias, Señor. Lo que es imposible para el hombre es posible para ti, Señor. Porque para ti no hay nada imposible. ¡Aleluya!
1: Doce y 54 minutos.

Señor, te damos gracias porque tu diestra siempre nos ha sostenido con fuerza y con poder. Señor, te decimos que a ti sea la gloria y el imperio por todos los siglos de los siglos. Y todo el mundo dice amén. El apóstol Pedro escribe en el capítulo 5, verso 10.

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0: ¿Qué tal, mi amiga y mi amigo de A Través de la Biblia? Qué gusto que me da saludarles. Les habla Lemuel La Rosa y estoy para compartir estos momentos previos al programa de hoy, antes que llegue Samuel Montoya. Estoy para compartir con ustedes algunas cosas de interés que giran alrededor de este programa A Través de la Biblia. En primer lugar, decirles que cada una de sus cartas, correos electrónicos o llamadas telefónicas son muy bien recibidas por nuestro equipo internacional de A Través de la Biblia y contestadas siempre a la brevedad posible. Cada una de las cartas, cada uno de los emails, cada una de las llamadas telefónicas que recibimos y que resultan para nosotros muy gratificantes. Así que aquí tengo, por ejemplo, un contacto telefónico que se realizó en la Ciudad de México y que dice que la señora Rosalía Caires felicita a los integrantes del equipo de este programa y solicita las notas del mismo. Además, agradece a Dios que hay un programa en la radio que manifiesta ser cristiano, sin ser fanático, y que al escuchar los contenidos de A Través de la Biblia, le parece que son muy racionales. Muchas gracias a la señora Rosalía Caires de la Ciudad de México por este comentario. Y justamente esa es la intención de nuestro programa: mostrar el contenido de las Sagradas Escrituras, de la Biblia, palabra de Dios. Otra oyente de la Ciudad de México, la licenciada María de los Ángeles Acuña, supo de las transmisiones del programa a través de Internet e inmediatamente se puso en contacto con la oficina de México para solicitar las notas y agradecer a Dios por el contenido edificante del programa. Incluso ella, la licenciada María de los Ángeles, trajo un donativo para apoyar el programa. Además de su propia iniciativa, ha estado repartiendo tarjetas para promover el programa y está visitando iglesias para hacer publicidad del mismo. Como profesional de la psicología laboral y ya jubilada, tiene mucho deseo de servir a Dios y ha visto la oportunidad de hacerlo a través del programa A Través de la Biblia. ¡Qué lindo testimonio este de la señora licenciada María de los Ángeles Acuña de la Ciudad de México! El trabajo que está haciendo es realmente muy bueno y digno de imitar, hacer conocer a otros de este programa para que lo escuchen en la emisora local. Y por último, tengo otro contacto telefónico que nos llegó a la oficina de A Través de la Biblia en México. Dice: el señor Cipriano Ramos Martínez es un fiel radio escucha que sigue las transmisiones de A Través de la Biblia por Radio Chapultepec en México. El programa es una bendición para su crecimiento espiritual y desea ser un donante del programa con una ofrenda, pero desea, dice, hacerlo de corazón. Gracias, señor Cipriano Ramos Martínez, por su comentario y también por su apoyo a este servicio, a este ministerio cristiano que se realiza en Radio Chapultepec en México. Ahora quisiera invitarles, antes de darle paso a Samuel Montoya, invitarles a buscar sus Biblias y a abrirla para el pasaje de hoy. Primera de Juan, capítulo 4, versos 1 hasta el 3. Primera de Juan, capítulo 4, versos 1 hasta el 3. Vamos a orar en este momento pidiendo la bendición de Dios. Dios y Padre nuestro, te damos gracias por las respuestas de nuestros amables oyentes de la Ciudad de México y de muchos otros países en las tres Américas. Gracias te damos, porque hay mucho interés en muchísimas personas de estudiar tu palabra. Gracias, oh Dios, que nos permites hoy abrir las Sagradas Escrituras en esta primera carta de Juan, capítulo 4, para reflexionar en su contenido. Ayúdanos a entender tu palabra. Te lo pedimos en el nombre de Jesús. Amén.
1: Continuamos hoy, amigo oyente, nuestro recorrido por esta primera epístola del apóstol Juan, y nos corresponde entrar a una sección bastante difícil aquí en el capítulo 4. Y es difícil por muchas razones. Una de ellas es porque estamos tratando aquí con el mundo del espíritu, del cual ninguno de nosotros sabe mucho. La segunda razón es que nos encontramos andando en territorio de Satanás. Hemos aprendido que cada vez que uno habla en cuanto al diablo, este siempre logra causar alguna interrupción en el servicio. Por lo general, comienza a llorar algún bebé o alguna otra persona causa alguna perturbación en el servicio. Es sorprendente cómo él obra. También hay otras razones, pero debemos decir que estamos entrando a una sección muy importante y que uno puede apartarse por la tangente en este asunto. Uno puede volverse más bien fanático. Creemos que ha habido demasiada preocupación en el día de hoy con esto en particular de parte de los creyentes, pero es necesario saber en cuanto a esto. Ahora, el primer versículo de este capítulo 4 de la primera epístola del apóstol Juan dice: amados, no creáis a todo espíritu, sino probad los espíritus si son de Dios, porque muchos falsos profetas han salido por el mundo. Aquí estamos tratando con el mundo del espíritu, y la Biblia tiene mucho que decir en cuanto a esto. Por ejemplo, en el Salmo 104, versículo 4, leemos: el que hace a los vientos sus mensajeros y a las flamas de fuego sus ministros. Eso es citado otra vez allá en la Epístola a los Hebreos, capítulo 1, versículo 7, donde dice: ciertamente de los ángeles dice, el que hace a sus ángeles espíritus y a sus ministros llama de fuego. Hay algo más que debemos decir que se menciona un poquito más adelante aquí en este capítulo 1 de la Epístola a los Hebreos, y queremos presentarlo para hacerle recordar de esto, porque ya lo vimos cuando estábamos estudiando la Epístola a los Hebreos. En el versículo 14 de este capítulo 1 de la Epístola a los Hebreos dice: ¿no son todos espíritus ministradores enviados para servicio a favor de los que serán herederos de la salvación? Ahora, el autor de estos estudios bíblicos, el doctor J. Vernon McGee, hablando en cuanto a este pasaje, dice: yo nunca he visto un ángel, nunca he tenido la visita de uno de ellos. Personalmente no creo que ellos tengan algún ministerio para la iglesia. Opino que en nosotros mora el Espíritu Santo, y uno no puede mejorar eso. Yo prefiero tener al Espíritu Santo, que no ha sido creado para que me ministre, en vez de un ángel que ha sido creado. Yo creo que necesitamos dar el énfasis al ministerio del Espíritu Santo en nuestro corazón y en nuestra vida. Hasta aquí la cita del Dr. McGee. Pero no solo tenemos ángeles buenos, aquellos que sirven a Dios, sino que también hay ángeles caídos o espíritus. Así son llamados en la Escritura. Los evangelios enseñan mucho en cuanto a que en los días en que Cristo estuvo en la tierra, había espíritus inmundos. Eso es lo que se conoce en el presente como una creencia en los demonios. Nosotros los llamamos demonios porque las Escrituras utilizan ese término. Ahora, a nosotros se nos advierte y se nos dice que la razón por la cual debemos colocarnos toda la armadura de Dios es porque nos encontramos en una batalla gigante que es más allá de la carne, ya que es una batalla espiritual. Y el apóstol Pablo dice en su epístola a los Efesios, capítulo 6, versículo 12, porque no tenemos lucha contra sangre y carne, sino contra principados, contra potestades, contra los gobernadores de las tinieblas de este siglo, contra huestes espirituales de maldad en las regiones celestes. Ya hablamos detalladamente de eso cuando nos tocó estudiar este libro, y también en el libro de Daniel, así es que no vamos a volver a entrar en ese terreno. Pero creemos que el diablo tiene todo muy bien organizado en este lado. En su ejército de demonios, él tiene sus generales, sus tenientes generales, tiene sus sargentos y tiene sus soldados comunes. Ahora, creemos que Dios tiene su ejército también organizado de la misma manera. Tenemos un ejemplo allá en el libro de Daniel. Y aquí en esta primera epístola del apóstol Juan, capítulo 4, se nos dice aquí que no debemos creer a todo espíritu, es decir, a esos espíritus inmundos. Debemos probar a los espíritus. Hace algunos años esto era algo un poco tétrico, pero ahora ya hemos entrado en un área donde lo sobrenatural, que antes era ridiculizado, especialmente en los círculos universitarios, entre la gente inteligente, hoy se ha convertido en algo muy real. En efecto, Satanás se ha convertido en algo muy real, por cierto, y hasta existe la adoración a Satanás. Esto se ha limitado mucho a las universidades y zonas aledañas, y hasta existen algunas ciudades iglesias satánicas. Ahora, hasta hace algunos años, esto era algo muy extraño, por cierto, pero es algo que existe en el presente. Se informa que, por ejemplo, en el estado de la Florida, en los Estados Unidos, un muchacho de 17 años fue asesinado, y esto tuvo lugar para apaciguar a Satanás, porque una sacerdotisa satánica en ese lugar, una joven de solo 22 años de edad, dijo que este muchacho debería morir. Y esas cosas están teniendo lugar en el presente, amigo oyente. Uno puede tomar los periódicos del día de hoy y enterarse de lo que está ocurriendo. Hay muchas cosas que han ocurrido en nuestros días que son realmente tétricas. Por ejemplo, tenemos asuntos mencionados en libros, y podríamos mencionar a Juan Salvador Gaviota. Así se llama ese libro. Su autor es Ricardo Bach. Él dijo que un jovencito le había dictado esto y que ese no era su propio estilo de escritura. Hablando honradamente, amigo oyente, esto es algo que muchas iglesias han comentado hoy. Y varias personas buenas han sido engañadas por esto. Es la historia de un concepto teológico de una gaviota que tiene atributos humanos. Una gaviota que se elevó a una perfección sin límite y descubrió que cada uno de nosotros es nada más que una idea de un gran Dios y que el nacimiento, el pecado, las enfermedades y la muerte no son verdaderamente cosas reales, sino sencillamente ilusiones. Y que lo que los escritores bíblicos llaman pecado es en realidad virtud. Y que la libertad es en realidad hacer lo que le plazca a uno. Bueno, amigo oyente, eso no es algo nuevo. Pero este libro, por supuesto, es algo que ha salido del infierno mismo, porque es satánico, ya que está en total oposición a la palabra de Dios. En el día de hoy estamos viendo toda clase de manifestaciones del demonio. Es algo que está a nuestro alrededor. Y es algo extraño que esto ocurra en esta edad materialista que no quiere tener nada que ver con lo sobrenatural. Hace algunos años, esto era desaprobado en las universidades. Si uno creía en algo como esto, era nada más que un plebeyo, no importa cuán inteligente fuera. No importaba si tenía buenas calificaciones en las escuelas. Si uno creía en lo sobrenatural, era una persona radicalmente equivocada. Y la gente no vacilaba en decírselo a uno. Pero ahora todo esto ha cambiado. Esto es algo realmente extraño y misterioso. Hay muchos jóvenes que se han entregado a esto. Y nunca han tenido ningún estudio en la Biblia. Ahora Juan está hablando aquí a los hijos de Dios. Él nos ha dicho que debemos amarnos unos a otros y que tenemos que ayudarnos, pero que tenemos que tener cuidado. En nuestro programa anterior mencionamos que el apóstol Pablo había orado por los filipenses. Él los amaba y él dijo, «Yo esto pido en oración, que vuestro amor abunde aún más y más en ciencia y en todo conocimiento». Es algo realmente maravilloso el amar. Pero usted y yo nos encontramos en este mundo malo, y este mundo en el cual vivimos nos puede devorar, nos puede engañar. Por tanto, necesitamos tener mucho cuidado. Así que Juan está diciendo, «Amados, no creáis a todo espíritu, sino probad los espíritus si son de Dios». A veces escuchamos de algunas personas que parecen tener poderes sobrenaturales. Quizá puedan sanar, quizá puedan impartir dones, pero eso no nos entusiasma. Hay personas que nos dicen, ¿y por qué no van a escuchar a fulano de tal? Bueno, no queremos perder el tiempo. Se nos dice que debemos probar los espíritus. Y amigo oyente, sencillamente porque una cosa parezca ser sobrenatural, y hay muchos grupos que están presentándose en el día de hoy, podemos asegurarle que no hay nada sobrenatural en todo eso. Es nada más que un cristianismo camuflado, enmascarado. Debemos probar los espíritus si son de Dios, porque muchos falsos profetas han salido por el mundo. Ahora, los falsos profetas de los cuales Juan está hablando aquí son maestros. El apóstol Pablo lo utilizó de esa manera también. En su primera epístola a los Corintios, capítulo 14, versículo 3, Pablo dice, pero el que profetiza habla a los hombres para edificación, exhortación y consolación. La profecía aquí indica el enseñar, el exhortar, el instruir y hacer esa clase de cosas. Ahora hay muchos falsos profetas que han salido. Y se nos dice aquí en el versículo 1, «Amados, no creáis a todo espíritu, sino probad los espíritus si son de Dios, porque muchos falsos profetas han salido por el mundo». Amigo oyente, hay muchos que por cierto han salido, y tenemos que tener mucho cuidado con esto. La profecía hoy se está convirtiendo en un tema muy interesante, y creemos que esto es correcto, pero una vez más, debemos tener cuidado y notar lo que dijo el señor Roberto Anderson, que en referencia a esto dijo, debemos tener cuidado con las pronunciaciones elocuentes de traficantes de profecías. Pues bien, hay mucho de eso en el mundo en el presente. Esta gente está diciendo más de lo que dice la Escritura. Así es que tenemos que tener mucho cuidado. El que un hombre venga y comience a decir, Señor, Señor, no quiere decir que nosotros debamos amarle. Quizá ese hombre sea mucho más peligroso que una serpiente. Puede estar enseñando una doctrina falsa y no estar enseñando en realidad la palabra de Dios. Quizá pueda llevar hasta una gran Biblia debajo del brazo, pero aún así necesita ser observado con mucho cuidado. Ahora el versículo 2 de este capítulo 4 de la primera epístola del apóstol Juan nos dice, «En esto conoced el Espíritu de Dios. Todo espíritu que confiesa que Jesucristo ha venido en carne es de Dios». Aquí es donde comienza todo. Comenzó en Belén. Él nació en Belén y allí comenzó. Estamos hablando de la encarnación, porque el Calvario y la tumba de este jardín donde se sepultó a Cristo no tienen significado a no ser que Él sea quien dijo ser, a no ser que Él sea el Dios hombre. Y la forma en que usted puede identificar a un falso profeta es que éste negará la deidad del Señor Jesucristo. Aunque esto no quiere decir que ese profeta no hable bien en cuanto a él. Esa gente dice que él fue una clase de joven muy destacado, que él era un niño que había nacido en el mundo y que era superior. Y la gente habla en cuanto al hecho de que él era un genio religioso, de que estaba sencillamente intoxicado con Dios, y que él probablemente tenía un mayor conocimiento de Dios y que puede haber sido alguna otra persona, algo así como un superestrella. Esta gente puede decir cosas muy buenas y muchas cosas lindas en cuanto a él, pero lo importante es, ¿fue él el Dios manifestado en la carne? El apóstol Juan dice que él era el Verbo. ¿Quién es el Verbo? Bueno, el Verbo es Dios. Él ha creado todas las cosas y él se hizo carne. ¿Dónde? En Belén, en el momento de su encarnación. Allí vino Jesús. El gnosticismo, que es una de las primeras herejías, y Juan la enfrenta directamente, dice que Cristo vino sobre Jesús cuando él fue bautizado y que le dejó en el Calvario. Bueno, amigo oyente, eso no es lo que nos enseña la palabra de Dios. La palabra de Dios dice que ese bebé en Belén era mucho más que un bebé destacado, y que su muerte en la cruz no fue una muerte ordinaria, y que cuando él se levantó de entre los muertos, él se levantó corporalmente de entre los muertos. Él fue entregado por nuestras culpas y resucitado para nuestra justificación. Y como dijo el profeta Isaías, «Porque un niño nos es nacido, hijo nos es dado». Ahora ese niño ya ha nacido, ese hijo ya ha sido dado. Amigo oyente, él salió de la eternidad, el anciano de días. Pero ese niño en su humanidad fue concebido en la Virgen María y él nació en Belén. Unos cuantos pastores y unos hombres sabios llegaron a adorarle. Él era mucho más que un niño precoz. Él era el príncipe de paz. Él logró la paz por la sangre derramada en la cruz. Y un día, Él traerá la paz a este mundo ya cansado de guerras en el cual vivimos. Lo importante de notar de nuestra parte es que esta es la señal. Esta es la forma en que usted puede saber, puede probar los espíritus para saber si son de Dios. Tenemos que averiguar qué es lo que ellos creen en cuanto a Jesucristo. Luego Juan agrega aquí en el versículo 3 del capítulo 4 de su primera epístola, «Y todo espíritu que no confiesa que Jesucristo ha venido en carne, no es de Dios. Y este es el espíritu del anticristo, el cual vosotros habéis oído que viene y que ahora ya está en el mundo». Esta es la tercera vez que Juan menciona al anticristo, y él es el único escritor que menciona al anticristo, y solo lo menciona en esta epístola. Aquí tenemos esto ante nosotros otra vez, y no vamos a poder desarrollar todas las grandes verdades que hay aquí, pero Dios mediante en la próxima ocasión, vamos a hablar un poquito más en cuanto al anticristo. Ya hemos visto en esta misma primera epístola del apóstol Juan, capítulo 2, versículo 22, que es un mentiroso, un engañador, que niega que Jesús es el Cristo. Este es el anticristo, el que niega al Padre y al Hijo. Eso lo encontramos nuevamente en este pasaje de las Escrituras, pero creemos que ya hemos tenido una referencia a él antes. Y en el mismo capítulo 2, versículo 18, leemos, «Hijitos, ya es el último tiempo, y según vosotros oísteis que el anticristo viene, así ahora han surgido muchos anticristos, por esto conocemos que es el último tiempo». Ahora, como ya explicamos anteriormente, la palabra anti puede significar dos cosas diferentes, ya que anti puede ser contra o también puede ser en lugar de, o sea, una imitación. Hemos presentado esto tomándolo de las Escrituras. El Señor Jesucristo había dicho que muchos iban a venir en su nombre, es decir, que lo iban a imitar. Y podemos decir que es anticristo en ese sentido, pretendiendo ser Cristo. El otro significado es contra Cristo. Tenemos dos bestias mencionadas en el capítulo 13 del libro de Apocalipsis. La primera bestia es un gran líder político que viene. El anticristo va a gobernar al mundo, será un dictador mundial. Luego tenemos a un líder religioso que vendrá y es llamado el falso profeta. Él hará que el mundo adore a la primera bestia. Él viene disfrazado como un cordero, pero dentro de sí es un lobo. Así es que imita a Cristo. Y creemos que habrá dos hombres y que hacen falta dos hombres para cumplir todo lo que se dice en cuanto al anticristo. Usted tendrá un gran líder político al fin del tiempo y luego tendrá un gran líder religioso. La civilización en la cual vivimos está preparando todo para la venida del anticristo, es decir, que vendrá un gran líder religioso.

0: los que están llevando al mundo cada vez más cerca al día cuando el mundo estará preparado para aquel que finalmente aparecerá. Y bien, amigo oyente, vamos a dejar aquí por hoy. Volveremos, Dios mediante, en nuestro próximo programa, en la continuación de esta primera epístola del apóstol Juan. Como siempre lo hacemos, le sugerimos ahora leer los siguientes versículos de este capítulo 4, para estar así mejor informado de lo que consideraremos en nuestro próximo estudio. Creemos que las notas y bosquejos que enviamos a nuestros oyentes les serán de gran ayuda en este estudio. Si no las ha pedido todavía, hoy tiene la oportunidad de solicitarlas a la dirección que daremos en contados minutos. Le recordamos que este material es sin costo alguno para usted. Solo le recomendamos que nos escriba con letra clara y legible, de ser posible con letra de molde o imprenta, indicando sus nombres y dirección completos y en orden, sin que falte ningún detalle, pues de esta manera le aseguramos que el envío de este material llegará a sus manos sin ningún contratiempo. Debemos añadir que recibir su carta compartiendo la forma como el Señor le está bendiciendo mediante este programa será de aliento y bendición para nosotros, además de motivar a otros oyentes a que nos escriban. Quedamos, pues, en espera de sus prontas noticias. Será entonces hasta nuestro próximo programa, amigo oyente. Es nuestra oración que el Señor derrame sobre usted sus ricas bendiciones.
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Cantar de los Cantares dice: ¿quién es esa que sube del desierto, recostada sobre el hombro de su amado? Y es la amada que ha sido tomada para ser reina en el palacio real. Tú y yo un día vamos a ser alzados de este planeta para encontrarnos de una vez y para siempre con el amado Jesucristo.

Señor te guarde. El Señor haga resplandecer su rostro sobre ti. Él alce sobre ti su rostro. Tenga de ti misericordia y ponga en ti paz. Dios te bendiga, iglesia amada.

0: Aleluya. Levante sus manos. Levante sus manos al Señor y diga: ¡qué fiesta!
1: ¡Qué fiesta!
0: Mira al que está a su lado y dígale: ya se escuchan las naciones el sonido de su voz. Amén. Aleluya.
2: 3:09.

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Supremo. Nuestro Dios y Padre Celestial, cuán agradecidos estamos por esta nueva oportunidad que nos concedes de proclamar tu palabra y tu evangelio a través de esta red de emisoras de impacto evangelístico. Oh Dios, por medio de tu Santo Espíritu, tu palabra, que los corazones sean movidos para que esta produzca los frutos que tú deseas en almas salvadas, enfermos sanados, cautivos libertados, todos bendecidos. En el nombre de Jesús, amén. Leemos unos versículos de la palabra de Dios en la epístola a los Gálatas. Estoy maravillado de que tan pronto os hayáis alejado del que os llamó por la gracia de Cristo para seguir un evangelio diferente. No que haya otro, sino que hay algunos que os perturban y quieren pervertir el evangelio de Cristo. Mas si aún nosotros o un ángel del cielo os anunciaré otro evangelio diferente del que os hemos anunciado, sea anatema. Como antes hemos dicho, también ahora lo repito, si alguno os predica diferente evangelio del que habéis recibido, sea anatema. Pues busco ahora el favor de los hombres, o el de Dios, o trato de agradar a los hombres, pues si todavía agradara a los hombres, no sería siervo de Cristo. Mas os hago saber, hermanos, que el evangelio anunciado por mí no es según hombre. De nuestro libro de poemas, Andando y Llorando, el poema Hay que llevar la cruz. El mundo invita y ofrece de inmediato una corona, la gloria de una poltrona y fama que a diario crece. Mas todo esto perece, la corona se corrompe, la gran poltrona se rompe, la espuma se desvanece. Si nos invita Jesús, no nos ofrece poltrona, pues antes de la corona hay que llevar la cruz. Si alguno en mis huellas quiere seguir hoy en pos de mí, tiene que negarse así y seguirme con su cruz a donde quiera que fuere.

0: Damos gracias a Dios por la manera tan maravillosa como Él sigue bendiciendo y usando este ministerio radial de impacto evangelístico, la revista misionera del mismo nombre y toda la labor que realizamos para la gloria de Dios. Escuchemos algunos testimonios.
1: De Puerto Limón, Costa Rica, estimado hermano Ortiz, me es de mucho gozo volver a escribirle y desearle que el Dios del cielo le siga bendiciendo y usando para la gloria de su nombre y la salvación de las almas. Amén. No me canso de dar gracias a Dios por esa revista tan preciosa y edificante que es Impacto Evangelístico, pues siempre la esperamos con mucho gozo. Próximamente enviaremos nuestra ofrenda misionera para que siga adelante en esa gran labor. Dios le bendiga ricamente. De Juana Díaz, Puerto Rico, apreciado hermano Ortiz, que Dios le continúe bendiciendo abundantemente junto a su esposa y colaboradores. El motivo de esta carta es para decirle que su programa radial Impacto Evangelístico es de grande edificación para mi vida. También me gustaría recibir su revista mensual Impacto Evangelístico. Le envío mi ofrenda misionera. Reciba el Señor toda la gloria, toda la alabanza. 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
1: Evangelio completo y abarcador. El gran apóstol Pablo dice en Romanos 1:16, porque no me avergüenzo del Evangelio, porque es poder de Dios para salvación a todo aquel que cree, al judío primeramente y también al griego. El eminente apóstol nos ofrece algunas razones por las cuales él no se avergonzaba del Evangelio y por lo mismo lo predicó por veredas y caminos como en la aristocrática y opulenta Roma y en la culta y refinada Atenas. Afirma que no se avergüenza del Evangelio por causa de su origen divino, pues es de Dios, es la buena nueva de Dios al hombre. No se avergüenza del Evangelio por causa de su carácter, es potencia de Dios. La supereminente grandeza del poder de Dios está presente en el mensaje y en la obra del Evangelio para producir el nuevo nacimiento, 1 de Pedro 1:23, para dar salvación, Efesios 1:13, para impartir gracia, Hechos 20:24, para establecer en la fe, Romanos 16:25, para libertar, Juan 8:31 al 36, para dar vida espiritual, 1 de Pedro 2:2, para limpiar la iglesia, Efesios 5:26, para impartir inmortalidad, 2 Timoteo 1:10, para traer paz, Romanos 10:15, para dar protección, Efesios 6:17, y para dar plenitud de bendición, Romanos 15:29. No se avergüenza del Evangelio por causa de la bendición que trae, esto es, salvación. Y esta palabra salvación es muy abarcadora. Significa liberación del peligro, victoria sobre los enemigos, sanidad del cuerpo, perdón de los pecados y liberación de la ira venidera. No se avergüenza del Evangelio por causa de su medio de gracia, esto es, la fe en los méritos del sacrificio de Cristo. Por gracia sois salvos, por medio de la fe, no por obras para que nadie se gloríe. Efesios 2:8 y 9. No se avergüenza del Evangelio por causa de su imparcialidad, porque es para todo aquel que cree, sea judío o gentil y de cualquier raza o posición. No se avergüenza del Evangelio por causa de su revelación y fundamento, esto es, la justicia de Dios. No se avergüenza del Evangelio por causa de su autoridad bíblica, está escrito, es el plan divino revelado y registrado en las Sagradas Escrituras para la salvación del hombre. Nosotros de la misma manera no podemos avergonzarnos de este Evangelio de poder, de virtud y de gracia, de este Evangelio completo y abarcador que tiene una respuesta a cada pregunta y una solución a cada problema humano. Evidentemente, hay quienes se avergüenzan del mensaje sencillo pero poderoso del Evangelio de Jesucristo y se alejan de sus postulados bíblicos para predicar otro Evangelio, como escribió San Pablo a los Gálatas. Los complicados problemas de la humanidad hallan respuesta y solución en el Evangelio de Jesucristo, que es potencia de Dios, y por lo mismo la Iglesia no tiene que recurrir a otras prédicas y a otras prácticas, sino predicar el Evangelio con demostración del Espíritu Santo y de poder. El Evangelio de nuestro Señor Jesucristo es potencia de Dios, cuando es predicado en la virtud y unción del Espíritu Santo, con temor de Dios y con limpia conciencia. Esa potencia de Dios se hace manifiesta en toda su gloria y en todos los beneficios para los creyentes. Y el Evangelio de Jesucristo es a la vez suficientemente poderoso para mover la gente a sostener y propagar la obra de Dios, sin que haya que recurrir a métodos y sistemas humanos y mercantiles para su sostén y propagación. Ahora, cuando la Iglesia no predica el Evangelio completo y abarcador del Nuevo Testamento, con demostración y poder del Espíritu Santo, y como la Biblia lo ordena, entonces tiene que tomar prestado del mundo prédicas, conceptos, métodos, sistemas y tácticas que naturalmente hacen del Evangelio que presentan otro Evangelio. Por ejemplo, en los explosivos problemas sociales, como la división de clases, las luchas obrero-patronales, las pugnas raciales, la pobreza extrema, etc. Cuando no se predica el Evangelio completo y abarcador, con demostración, poder y unción del Espíritu Santo, entonces usted ve iglesias y ministros usando todos los métodos y tácticas humanas, encabezando huelgas, marchas, contramarchas, manifestaciones de protesta, arengas, predicando un evangelio socialista y materialista, etc. Todo en nombre del evangelio, y desde luego, ese viene a ser otro evangelio. El evangelio completo y abarcador predicado con demostración y poder del Espíritu Santo resuelve todo problema social en el hombre y en la comunidad. En el verdadero evangelio no hay griego ni judío, que es la más arraigada división racial. No hay circuncisión ni incircuncisión, que es la más marcada división religiosa. No hay bárbaro ni escita, que es la más notable división intelectual. No hay siervo ni libre, que es la más señalada división social. No hay varón ni hembra, que es la más profunda división humana. Porque todos vosotros sois uno en Cristo Jesús, y Cristo es el todo y en todos. Colosenses 3:11, Gálatas 3:28. Toda barrera se cae ante el impacto del Evangelio completo, que es potencia de Dios, predicado con demostración y unción del Espíritu Santo. También en los peligrosos problemas políticos en el mundo, como las relaciones internacionales, la proliferación de armas nucleares, las conversaciones de paz, guerras, amenazas de guerra, etc. Cuando no se predica el Evangelio completo y abarcador, que es potencia de Dios, entonces usted ve iglesias, ministros, seminaristas de teología, envueltos en actividades políticas, portando cartelones por las calles, realizando manifestaciones contra esto, contra aquello, todo como evangélicos, en nombre del Evangelio, pero naturalmente ese resulta ser otro evangelio. Dios ha dicho que no hay paz para los impíos. Si la gente y las naciones rechazan a Dios y a su evangelio y se dan al pecado, tienen que venir guerras. Dice la Biblia, ¿de dónde vienen las guerras y los pleitos entre vosotros? ¿No es de vuestras pasiones, las cuales combaten en vuestros miembros? Codiciáis y no tenéis, matáis y ardéis de envidia y no podéis alcanzar, combatís y lucháis. Santiago 4, 1 y 2. Es inútil, infructuoso, ridículo e infantil que la iglesia piense que pueda haber paz montando piquetes y portando cartelones en un mundo incrédulo que cada vez rechaza más a Dios y su evangelio. Hacer eso es predicar otro evangelio. El evangelio completo y abarcador predicado con demostración, virtud y unción del Espíritu Santo trae verdadera paz al corazón turbado. Dice el Señor, la paz os dejo, mi paz os doy. Además, en los alarmantes problemas morales, como los vicios, la adicción a drogas, la semidesnudez en el vestir, el adulterio, el divorcio, etc. Cuando no se predica el Evangelio completo y abarcador, con demostración y poder del Espíritu Santo, entonces usted ve que para traer, distraer, contentar a la gente, iglesias y ministros recurren a la psiquiatría, a las fiestas, a los bingos, a las tómbolas, a los bailes, a las giras, a los pasadías, admiten y practican la semidesnudez en el vestir, hay divorcios, recasamientos, etc. Todo lo cual, desde luego, es otro evangelio. El evangelio completo y abarcador predicado en demostración y poder del Espíritu Santo hace al creyente una nueva criatura. Dice la Biblia, el que está en Cristo, nueva criatura es. Las cosas viejas pasaron, he aquí todas son hechas nuevas. Todo lo de la vida de pecado pasa, los vicios, las drogas, la mini vergüenza, todo es hecho nuevo, nuevo nacimiento, nueva mente, nuevo corazón, nuevos ideales, vocabulario nuevo, vestir nuevo. En la horrible avalancha de apostasía y de mundanalidad que azota la iglesia, muchos pastores e iglesias se plegan a tales cosas y con tristeza se está produciendo una mezcla alarmante y asqueante de actores, predicadores, usando recursos psicológicos y profesionales y usando en los himnos ritmos de salsa y otros ritmos carnales. Todo lo cual hace otro evangelio. El evangelio completo y abarcador predicado con demostración y poder del Espíritu Santo no necesita incorporar ni personas sin convertir ni música provocadora. En este evangelio completo y abarcador todos nuestros problemas hallan solución. Para el adorador Jesús dice: yo soy el Hijo de Dios, Juan 10:36. Para el investigador Jesús dice: yo soy el Mesías, Juan 4:26. Para el hambriento espiritual Jesús dice: yo soy el pan de vida, Juan 6:35. Para el que está en tinieblas Jesús dice: yo soy la luz del mundo, Juan 9:5. Para el perdido Jesús dice: yo soy el camino, yo soy la puerta, Juan 17:14-6. Para el que está en error, Jesús dice: yo soy la verdad, Juan 14:6. Para el moribundo, Jesús dice: yo soy la resurrección y la vida, Juan 11:25. Los que quieran seguir predicando otro evangelio, que sigan. Peor para ellos. En cuanto a mí, no me avergüenzo del evangelio, porque es poder de Dios para salvación a todo aquel que cree. En este evangelio de poder estamos completos. No necesitamos tomar prestado del mundo sus conceptos, sus métodos y tácticas. Las tinieblas se hacen luz, la tristeza se hace gozo, el llanto se torna en cántico, la enfermedad en salud, la perdición en salvación, la esclavitud en libertad, el vicio en virtud, la muerte en vida. Sí, amigos, en Cristo tenemos un amor que no puede ser medido, un perdón que no puede ser superado, una justicia que no puede ser quitada, un descanso que no puede ser interrumpido, una paz que no puede ser entendida, un gozo que no puede ser turbado, una esperanza que no puede fallar, una luz que no puede ser apagada, una gloria que no puede ser nublada, una vida que no puede morir. Decididamente, no me avergüenzo de este evangelio. Amigo, si no conoces en tu experiencia personal este evangelio que es potencia de Dios para salvar, puedes aceptarlo en estos instantes. Pídele al Señor Jesucristo que Él venga a tu vida y a tu corazón. Levanta tu mano delante de tu radio receptor, señalando así que aceptas a Cristo como tu gran Salvador y única respuesta a todas tus inquietudes. Hermano, si estás enfermo, pon tu mano sobre tu parte afectada y cree conmigo que Dios te va a sanar. Oremos. Oh Dios mío, te suplico que salves estas almas, transformes estas vidas, libertes estos cautivos, sanes a cada uno de estos enfermos y recibe tú la gloria en el nombre de Jesús, nuestro Señor. Amén.
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0: Y así nos despedimos de ustedes hasta la próxima semana, cuando volveremos en este mismo día, a la hora de hoy y por esta misma emisora.
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Este día queremos dedicarlo a ti, Señor, como todos los demás. Y tú nos enseñas, Señor, desde el comienzo de tus mandamientos, adorarte a ti por sobre todas las cosas. Adorarás al Señor tu Dios con todo tu corazón, con toda tu mente, con todas tus fuerzas. Y tú nos enseñas, Señor, a que este sea un estatuto, un mandamiento, un precepto establecido, Señor, en nuestros corazones, como algo perpetuo, Señor. Adorarte a ti con todo nuestro ser, nuestra mente, nuestra alma y nuestro corazón. Estatuto perpetuo, dice tu palabra, Señor, que será este para tu pueblo y que lo llevará, Señor, en su corazón todos los días de su vida y por la eternidad, Señor, adorarte a ti y darte a ti la gloria por siempre, Señor. Gracias, Señor. ¿Por qué no cierras tus ojos, hermano, y le damos gracias a Dios de la manera más sencilla, más sencilla, delante de Dios, por un nuevo día y la oportunidad que Él nos da de estar en su presencia, ¿eh? Señor, detrás de tanto estrés, detrás de tanto afán, tenemos un refugio a donde ir, tenemos una torre fuerte, tenemos un escondite, Señor, que eres tú. Y venimos ante ti, Señor, a refugiarnos, a fortalecernos, a recibir de ti, Señor, no cosas materiales. Queremos recibir de ti, Señor, lo que nadie nos puede dar, lo que no podemos conseguir en ninguna parte. Gracias, Señor, por tu Espíritu Santo. ¿Por qué no damos gracias por su Espíritu Santo? Gracias, Señor, por tu fuerza, por tu poder. Tú nos has levantado, nos has sostenido, Señor. Nos has sostenido con tu diestra de poder. Gracias por tu fidelidad, Señor. No a nosotros, oh Señor, sino a tu nombre, por tu misericordia, toda la gloria. Toda la gloria es para ti, Señor. Toda la gloria es para ti, Señor.

Tú eres el amado de nuestro corazón, Señor Jesús. Tú eres el deseado de nuestro corazón, Señor. Señor, una vez más te suplicamos que si hemos puesto otras cosas antes que a ti, Señor, nos perdones primeramente y nos ayudes a entender, Señor, que cuando tú estás en el trono de nuestro corazón y en el primer lugar de nuestras prioridades, de nuestra vida, de nuestros intereses personales, las cosas realmente funcionan, Señor. Realmente salen como tú quieres que salgan. ¿Somos fanáticos de ti, Señor? Sí, sí lo somos. Sí lo somos, Señor. Y te hemos puesto en primer lugar, pues, sobre todas las cosas. Y todo aquel que no entienda, Señor, lo que realmente sucede y pasaría cuando tú tienes el primer lugar, que en este día, Señor, podamos entenderlo, podamos captar, Señor, que cuando tú estás levantado, como dice tu palabra, a todos atraerás hacia ti mismo, Señor. No hacia un ministerio, no hacia una iglesia, los atraerás hacia ti, Señor. Levanta a Cristo, dice tu palabra, para que todo el mundo lo vea. Y cuando tú fueres levantado, Señor, a todos atraerás hacia ti. A ti te exaltamos, Jesús. Tú eres el amado de nuestro corazón, Señor. ¿Por qué no se lo decimos a Él?

Levanta tu voz con un cántico nuevo. Yo creo que más que una adoración que todos conocemos, el Señor está esperando esa adoración que está en tu corazón.

sed nuestro culto racional para ti, Señor. Gracias, Señor. Dice la palabra de Dios que los afligidos y menesterosos buscan las aguas y no las hallan. Y seca está de sed su lengua. Dice la Biblia: yo Jehová los oiré, yo el Dios de Israel no los desampararé. Los afligidos y menesterosos, los que están llenos de afanes, de cosas terrenales, naturales, de cosas que no llenan ni satisfacen. Señor, nosotros queremos entender, cada día que pasa, que menesterosos y afanados, Señor, no encontramos nada. Buscamos las aguas, como dice tu palabra, Señor, y no las encontramos. Y nuestra lengua sigue seca de sed, y sediento está nuestro corazón, Señor. La gran ventaja, Señor, para nuestro consuelo y nuestra fortaleza es que tú no nos desamparas. Esa es tu palabra, Señor. Tú, Jehová, no nos desampararás. Oirás. Y en las alturas dice tu palabra también, Señor, que abrirás ríos y fuentes en medio de los valles. Abrirás en el desierto, Señor, estanques de aguas y manantiales de aguas en donde hay tierra seca, Señor. Puedes abrir tu boca y recibir como el Señor derrama sobre tu lengua agua viva que sacia tu sed. Que no estemos menesterosos y afligidos, afanados, turbados, buscando aguas porque no las vamos a encontrar. El Señor es el que nos va a dar agua viva. El Señor abrirá estanques en el desierto y Él hará cosa nueva, dice su palabra, cosa nueva. Porque aquí que yo hago cosa nueva, pronto saldrá a la luz y no la conoceréis. Otra vez abriré camino en el desierto y ríos en la soledad. Gracias, Jesucristo, gracias, Señor. Gracias, Señor, tú abres caminos en el desierto, ríos en la soledad, Señor. Ríos en la soledad.

En la sencillez de tu corazón es donde el Señor se agrada. En la sencillez, en la facilidad con que tú le puedes cantar una canción al Señor. En la facilidad con que tú estás ahí de pie, sencillo, tranquilo, entregándole todo a Él. Rendido. ¿Cómo está una persona rendida ante Dios? Ante una circunstancia difícil, cuando dices ya no puedo. ¿Cómo está una persona rendida? Fácil, es una persona fácil, sencilla, sin presiones, sin dificultades. Tú puedes decir, Julio, es que tú no sabes lo que me está pasando. Bueno, no lo sé, pero el Señor sí lo sabe. Y Él tiene el control de todas las cosas. Y los menesterosos y afanados no encuentran el agua para beber. Pero los que esperan en el Señor tendrán nuevas fuerzas. Y una persona que espera es una persona tranquila, paciente. Y pacientemente esperamos en Él. Y Él nos oye. Y nos saca del pozo de la desesperación, del lodo cenagoso. Pone nuestros pies sobre la roca. Pone en nuestra boca un cántico nuevo. Para que todos lo vean y confíen en el Señor, dice su palabra.

Señor, tú eres toda nuestra pasión. En ti se encierra, Señor, todo cuanto hacemos, pensamos y deseamos. En ti se encierra todo nuestro ser, Señor, en tu palabra, en tus mandamientos, en tu santa voluntad, Señor. Ahí se encierra todo lo que somos, todo lo que queremos, todo cuanto anhelamos, Señor. Ahí está nuestro ministerio, nuestro pastorado, Señor, nuestra familia. Todo está dentro de ti, Señor, todo está en el hueco de tu mano. Nada se escapa, Señor, de tu voluntad. Nada está fuera de tu control, Señor. Por eso confío.

Vamos a decirle una última vez al Señor. Dile: Señor, mi alma tiene sed de ti. Paciente en ti, Señor, esperando en ti. Veré cómo en el desierto comienzas a abrir caminos y estanques de aguas.

amén, Señor. Mi boca está sedienta, Señor. Mi alma tiene sed de ti. Sáciame, Señor, en las fuentes de tu agua de vida, Señor. Sácianos, Señor. Sácianos, Señor. Porque tú haces cosas nuevas. Tú haces cosas nuevas, Señor, que no conocemos. Y también queremos que nos renueves, Padre, en nuestro entendimiento, como dice tu palabra. Que nos transformemos por medio de la renovación de nuestro entendimiento, Señor. Queremos renovarnos en tus fuentes. Que tú nos purifiques, Señor, en tus fuentes de agua de vida. Purifícanos, Señor. Purifícanos, Señor. Purifícanos. Vamos a pedir una cosa todos juntos en este tiempo de adoración. ¿Por qué no le pides al Señor conmigo que nos renueve, que te renueve a ti? Que si hay algo aún en el ministerio que quiere sobresalir, que es parte del hombre viejo, que seamos renovados, amén. Que de este día en adelante el Señor ponga sus planes nuevos, sus métodos nuevos, que el mover de su Espíritu Santo, que es diferente al nuestro, se establezca en nuestros ministerios, amén. Que nos transformemos por medio de la renovación de nuestro entendimiento, que en nuestra mente y en nuestra forma de pensar, en nuestra forma de ser, seamos transformados y renovados para pensar como Él piensa, para pensar de maneras nuevas, de maneras frescas. Amén. Vamos a clamar esto al Señor. Señor, renuévanos en nuestro entendimiento, renuévanos en el ministerio, renuévanos, Señor, en tus fuentes. Refréscanos, Padre, que podamos tomar cada día el refrigerio que tú tienes para nosotros, lo fresco, lo nuevo, lo que tú tienes realmente, Señor. No lo que está estancado, no lo que está ahí, Señor, rezagado. No, Señor, lo que tú tienes nuevo para nosotros.

Cierra tus ojos, pastor. Hay una cosa práctica en la que el Señor quiere mantener fresca tu unción. Y es cuando el Señor quiere que tú prediques su palabra. Sabes que muchas veces nos apoyamos en predicaciones que el Señor no quiere que sea el tiempo de compartir, que fueron para un tiempo pasado. Cuando tú entras en la presencia de Dios para saber lo que Dios quiere ministrarle a su pueblo, el Señor te da una palabra fresca que tú comienzas a escudriñar, a estudiar, a desarrollar, y entonces el Señor le habla a su pueblo con palabra nueva y fresca. No con el sermón del domingo pasado, el Señor quiere renovarnos cada día en lo que cantamos, en lo que hablamos, en lo que predicamos. Yo siento que el Señor puede ministrar a más de uno de los que estamos aquí con respecto a estar pendientes de las cosas nuevas de Dios. Ese momento en el que tú abres la Biblia y el Señor te da una palabra realmente nueva y fresca para su pueblo, y que es la palabra que la iglesia necesita. Que tú puedas venir a la presencia de Dios cada día y decirle: Señor, ¿qué es lo que tú quieres decirle a tu pueblo hoy? ¿Qué es lo que yo quieres que yo predique, Señor? Vamos a pedirle por esto. Dile: Señor, yo quiero ser una antena de tu palabra, un receptor de tu palabra, un receptor de tu mensaje, Señor. Que cada día, Señor, yo pueda estar sensible a la voz de tu Espíritu Santo para recibir la palabra, Señor, que tú quieres darle a tu pueblo.

¿Sabes que el Señor te pastorea a ti en pastos verdes? Pastos que son regados cada día con la lluvia del Señor. Pastos frescos, pastos nuevos. ¿Qué le estamos dando a la iglesia? ¿Pastos verdes? ¿Pastos nuevos? ¿Frescos? ¿Regados con el rocío de cada día? El Señor dice que como Él te pastorea a ti, Él quiere que tú pastores sus ovejas. Así como Él le decía a Pedro: apacienta mis corderos, apacienta mis ovejas. ¿Cómo? Como yo te apaciento a ti. En pastos verdes, junto a aguas de reposo, con una vara que infunde aliento y disciplina. De esa forma te he pastoreado yo, dice el Señor, en todos estos años, en pastos verdes, aguas de reposo, sendas de justicia. He puesto mesa delante de ti, aún en presencia de tus angustiadores. He ungido tu cabeza con aceite, he hecho que tu copa esté rebosando, he hecho que el bien y la misericordia te sigan todos los días de tu vida. Y que en mi casa, dice el Señor, tú mores por largos días. Así quiero que tú pastores a mi iglesia, dice el Señor. Así quiero que tú pastores a mis ovejas, como yo te he pastoreado a ti. Cuando tú cantes: Jehová es mi pastor y nada me faltará, que la iglesia pueda cantar lo mismo. Cuando tú le das palabra, cuando tú le das ministración, cuando tú les das agua de las fuentes,

¿Por qué me llevas por sendas de justicia, Señor? ¿Por qué he sido bueno? ¿Por qué he sido fiel, Señor? ¿Por todo mi trabajo que he hecho para ti? No, Señor, tú me llevas por todos esos lugares por amor de tu nombre. Por amor de tu nombre, Señor. Haz una última oración conmigo en este tiempo, mi hermano pastor. Dile, Señor, yo quiero pastorear a tu pueblo como tú me pastoreas a mí. Díselo en voz alta. Señor, enséñame a pastorear a tu pueblo como tú me pastoreas a mí. Que aunque tu pueblo ande en valle de sombra y de muerte, Señor, yo pueda enseñarle lo que tú me enseñas a mí. Que tú estarás conmigo, Señor. Y que en esos momentos difíciles, tu vara y tu cayado a mí me han infundido aliento, Señor. Y me has llevado, Señor, por sendas de justicia, por amor de tu nombre. Que has ungido mi cabeza con aceite fresco y que has hecho que mi copa rebose, Señor. Y que el bien y tu misericordia, Señor, me seguirán todos los días de mi vida. Y que en tu casa yo moraré por largos días, Señor.

Permítanme decirles algo más, mis hermanos pastores, por último. Permítanme decirles algo más. La palabra pastor en la Biblia tiene principalmente dos significados. De hecho, en las Biblias en inglés hay dos palabras para descifrar lo que es un pastor. Y cuando la Biblia menciona a pastores, los menciona en primera instancia como aquellos que predican en la iglesia, y como uno de los cinco ministerios que menciona Pablo, que es pastor, como encargados, como responsables de una congregación, de una grey. Y es bueno tomar esa mentalidad de pastorado como uno de los cinco ministerios, uno de los cinco dones que el Señor te ha dado a ti. Eres pastor, eres encargado, responsable de un grupo. Pero hay algo más que significa la palabra pastor, y que en una traducción original, en el Salmo 23, lo menciona. Y cuando dice el Señor es mi pastor, no solo está diciendo es el responsable de mi vida, no solo está diciendo es el líder de mi iglesia, no solo está diciendo es el que predica los domingos, es el que Dios puso ahí. No solo es eso. Salmo 23 dice: Jehová es mi pastor, y significa el que me cuida, el que da su vida por mí, el que deja las 99 y va por aquella que se perdió, el que pelea con el lobo, con el oso, con el león, si éste quiere llegar a comerse la oveja. Ese es el buen pastor, el que da su vida. No solo el responsable, no solo el encargado de la iglesia, no solo la cabeza del liderazgo, es el que cuida, el que da su vida, el que va por la oveja perdida, el que lucha con el lobo que se quiere comer a la oveja. Ese es el pastor. ¿Cuántos quieren ser pastores a este nivel? ¿Por qué no levantas tu mano derecha y te comprometes con el Señor a ser pastor a este nivel? Al nivel del buen pastor. El buen pastor da su vida por las ovejas. El buen pastor es Jesús. A ese nivel yo quiero ser pastor, Señor. Al nivel que tú pastoreas. Tú no pastoreas, Señor, a mi nivel. Tú pastoreas a un nivel muy alto, Señor. Al nivel de dar tu vida. De dar tu vida, Señor. A ese nivel yo quiero pastorear, Señor.

Gracias, Señor. Ahora solo vamos a adorarle a Él por último, amén. Te adoramos, Señor. Gracias por hablar a mi corazón, Señor. Gracias por hablar a mi corazón. Gracias porque en tu presencia hay plenitud de gozo, Señor. Delicias a tu diestra.

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1: Fue un desfile singular, aunque no recibió mucha publicidad. No fue acompañado de bandas, ni de música, ni de estandartes, ni de banderas. Fue un desfile pequeño de gente callada, silenciosa, pero elocuente. Lo organizó Joan Caron, mujer de mediana edad del estado de Maine, Estados Unidos. Y los 37 desfilantes eran todos, escúchelo, espantapájaros. Cargados por hombres y mujeres desfilaban con ropas viejas y desgarradas como todo espantapájaro. Joan Caron bautizó su desfile, con toda ironía, políticos y religiosos. Interesante, amigo, este desfile. Impresionante para los niños, divertido para los mayores y sugestivo para todos. Su nombre especialmente provoca reflexión, políticos y religiosos. El espantapájaro, esa mal vestida estatua que no es más que dos palos cruzados con ropa vieja encima, ha venido a ser el símbolo de lo falso, de lo engañador, de lo temido sin razón. Parece que la señora Caron quería enfatizar ese lado oscuro de algunos políticos y religiosos que ella conoce. Sin embargo, este desfile desusual nos da en qué pensar. Porque hay otros espantapájaros que también son falsos e igual espantan y engañan. La superstición es uno de ellos. Hay quienes, por ejemplo, pasan cada hora del día pegados a su horóscopo. Son los que viven con un miedo pasmoso de desviarse un tan solo milímetro de su prescripción. Si el horóscopo les dice que ese día no es bueno para negocios, se vuelven ariscos para cualquier proposición comercial. Si el horóscopo les dice que no es buen día para las relaciones humanas, se encierran en su cuarto hasta que salga el sol de la mañana siguiente. Supersticiones, amigo, no son más que espantapájaros. El fatalismo es otro de ellos. ¿Cuántas personas hay que se doblegan totalmente ante alguna situación negativa de la vida? Para ellos son producto de un destino cruel e inflexible que les congela la mente y les paraliza la voluntad. Se rinden ante las luchas como si fueran ley escrita en el cielo. Amigo, Dios nos ha hecho libres. Lo que nos congela ante la superstición y el fatalismo es nuestra falta de conocimiento y de fe. Dios creó al hombre libre. Pídale a él libertad espiritual. Sea la persona que él quiere que usted sea. Él quiere darle su liberación y su gracia. Usted no tiene que ser víctima del temor. Cristo pagó ya el precio de su libertad.
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Dice la palabra de Dios, versículo 1. Vi a un ángel que descendía del cielo con la llave del abismo y una gran cadena en la mano. Y prendió al dragón, la serpiente antigua, que es el diablo y Satanás, y lo ató por 1000 años, y lo arrojó al abismo, y lo encerró, y puso su sello sobre él, para que no engañase más a las naciones, hasta que fuesen cumplidos 1000 años, y después de esto debe ser desatado por un poco de tiempo. Y vi tronos, y se sentaron sobre ellos los que recibieron facultad de juzgar, y vi las almas de los decapitados por causa del testimonio de Jesús y por la palabra de Dios, los que no habían adorado a la bestia ni a su imagen, y que no recibieron la marca en sus frentes ni en sus manos, y vivieron y reinaron con Cristo 1000 años. Pero los otros muertos no volvieron a vivir hasta que se cumplieron 1000 años. Esta es la primera resurrección.

0: Bienaventurado y santo el que tiene parte en la primera resurrección. La segunda muerte no tiene potestad sobre estos, sino que serán sacerdotes de Dios y de Cristo, y reinarán con él 1000 años. Cuando los 1000 años se cumplan, Satanás será suelto de su prisión y saldrá a engañar a las naciones que están en los 4 ángulos de la tierra, a Gog y a Magog, a fin de reunirlos para la batalla, el número de los cuales es como la arena del mar. Y subieron sobre la anchura de la tierra y rodearon el campamento de los santos y la ciudad amada. Y de Dios descendió fuego del cielo y los consumió. Y el diablo, que los engañaba, fue lanzado en el lago de fuego y azufre, donde estaban la bestia y el falso profeta, y serán atormentados día y noche por los siglos de los siglos. Y vi un gran trono blanco, y al que estaba sentado en él, de delante del cual huyeron la tierra y el cielo, y ningún lugar se encontró para ellos. Y vi a los muertos, grandes y pequeños, de pie ante Dios. Y los libros fueron abiertos, y otro libro fue abierto, el cual es el libro de la vida. Y fueron juzgados los muertos por las cosas que estaban escritas en los libros según sus obras. Y el mar entregó los muertos que había en él, y la muerte y el Hades entregaron los muertos que había en ellos, y fueron juzgados cada uno según sus obras. Y la muerte y el Hades fueron lanzados al lago de fuego. Esta es la muerte segunda. Y el que no se halló inscrito en el libro de la vida fue lanzado al lago de fuego. Amén. Gloria a Dios. Pueden tomar su asiento, por favor, hermanos y amigos. La semana anterior, cuando estudiábamos el capítulo 19, veíamos en la visión del Apocalipsis cómo la gran tribulación terminará con la aparición del Hijo del Hombre, el cual vendrá sobre un corcel blanco, sus ejércitos siguiéndole para destruir a las naciones que se congregarán con el propósito expreso de hacer guerra contra el Hijo de Dios. Sin embargo, como jamás Jesús ha perdido una guerra, él también saldrá vencedor en esta batalla, y el resultado será que la bestia y el falso profeta fueron arrojados vivos dentro del lago de fuego que arde con azufre, en tanto que las otras naciones que se rebelaron contra el Señor fueron muertos por la presencia del Señor. Ahora, habiendo finalizado la gran tribulación, lo que Dios procura con la gran tribulación es la conversión de Israel. Pues recuerde que en este momento los tratos de Dios con Israel están suspendidos. Por eso es que la profecía de las 70 semanas es un reloj que comenzó a caminar y transcurrieron 69 semanas. Pero cuando solamente faltaba la última semana, la número 70, el reloj de Dios se detuvo para Israel. Porque Dios quería extender su mano hacia nosotros, el pueblo gentil. De manera que los dejó a ellos en una situación de espera. Y en este paréntesis, mientras el reloj de Dios para Israel está detenido, Él ha estado salvando y llamando gentiles. Y ahí Él ha estado llamando, y dentro de ese llamado también escuchamos nuestro nombre. Y como la Biblia dice que sus ovejas oyen su voz y le siguen. Cuando escuchamos nuestro nombre, le seguimos. Pero llegará un día cuando la iglesia será completada. Es decir, el número de los escogidos de Dios será alcanzado, redimido. Y cuando eso ocurra, la iglesia del Señor será levantada, arrebatada para realizar las bodas del Cordero. Pero en ese mismo instante, cuando la iglesia será arrebatada, el reloj de Dios con Israel continúa caminando, porque inicia la última semana, que es la 70, que es la de la gran tribulación. Entonces, como Dios estuvo tratando por milenios con Israel y les estuvo llamando, como el profeta lo dijo, todo el día extendí mis manos hacia un pueblo rebelde y contradictor, hasta que Dios se cansó y dijo, bueno, a ustedes les va a entrar dureza en parte, mientras yo voy a ir a buscar otra novia. Y entonces vino, y con su amor nos sedujo el Señor. ¡Amén! Entonces, está formando su novia, pero cuando la novia esté completada, viene él y se casa, nos lleva a la boda del Cordero. Pero habiendo terminado su labor redentora con los gentiles, dice, ahora vuelvo con aquellos que todavía me la deben. Y entonces viene la gran tribulación. Y la gran tribulación, como lo dice Jeremías capítulo 30, es un periodo de aflicción para Jacob. Es decir, para Israel. Pero de ella será librado, dice el versículo. Es decir, que Israel es sometido a la aflicción de la gran tribulación. Las aflicciones que hemos estado estudiando en este libro de Apocalipsis. Pero estas aflicciones conducirán a la conversión del pueblo de Israel. Y cuando Israel se convierta, será hasta ese momento que ellos reconocerán a Jesús como el verdadero Mesías, el Salvador enviado por el Padre. Por eso Jesús les dijo a los judíos que no le volverían a ver hasta que dijeran, bendito el que viene en el nombre del Señor. Y claro, después de la gran tribulación y de la actividad demoníaca y satánica que habrá para entonces, y después del falso profeta y después de la bestia, cuando vean venir al Hijo de Dios en su caballo blanco descendiendo del cielo. Lo menos que Israel podrá decir es: bendito el que viene en el nombre del Señor. Y entonces, cuando ellos finalmente confiesen a Jesús, el Señor cumplirá para con Israel las promesas que desde hace siglos le dio a Israel acerca que ellos vivirían en paz, es decir, el reino que Dios prometió a Israel es, hermanos, una promesa que todavía está por cumplirse, pero que cuando finalice la gran tribulación, el Señor la cumplirá, porque nuestro Dios es un Dios de palabra. Fíjese que si Dios no les ha cumplido la promesa a Israel, no es porque el Señor no quiera cumplírselas, es porque Israel no quiere creer a la promesa de Dios. Pero por eso vendrá para ellos la situación difícil de la gran tribulación, para que como resultado de ella se produzca la conversión de Israel y entonces pueda ser instaurado en esta tierra el reino de Cristo, lo que nosotros llamamos milenio. Y se le llama milenio porque, como usted pudo leerlo repetidas veces ahí en este capítulo, se nos dice que es un periodo de 1000 años sobre los cuales, o durante los cuales, nuestro Señor reinará sobre la tierra. La Biblia dice que su reino será de confín a confín, desde el río hasta el río, de mar a mar. Es decir, que sobre todo el planeta Tierra habrá un solo rey soberano, y ese es el glorioso Hijo de Dios. Entonces, lo que Jesús viene a hacer es a demostrarle a Israel y a la raza humana que aquí no se trataba que el partido de tal color tiene las soluciones para los problemas humanos, o que tal ideología, o que tal línea política, o que tal concepción sociológica. Hay unas mejores que otras, pero ninguna puede dar la respuesta cabal a las necesidades humanas, porque nosotros sabemos que el único que puede dar las respuestas acertadas es el Hijo de Dios. Entonces, Él vendrá para demostrar que Él sí puede, que Él es el Rey que nos conviene. Porque hay cosas que solamente Él puede hacer. Fíjese cuál es la primera medida de gobierno que Jesús hace cuando viene. Dice el versículo 1: vi a un ángel que descendía del cielo con la llave del abismo y una gran cadena en la mano, y prendió al dragón, la serpiente antigua, que es el diablo y Satanás, y lo ató por 1000 años. El Señor sabe que sobre esta tierra no podrá haber paz, no podrá haber justicia, no podrá haber prosperidad, no podrá haber salud, mientras Satanás ande suelto como león rugiente. Él sabe que hay que detener la obra de Satanás, y por eso envía un ángel con una cadena que ata a Satanás. Por supuesto que esas son cadenas espirituales. Porque hay gente, bueno, usted sabe que hay gente muy sencilla, ¿no? Y entonces dice, bueno, ¿y cómo es que le van a poner cadena al diablo si él, acaso no es un espíritu? Entonces, pero la lógica dice, ¿verdad? Que entonces no son cadenas ni de hierro ni de acero, sino que está hablando de cadenas espirituales. Pero ¿qué cadenas espirituales? Si es que si el Señor le dice a Satanás, mira, hasta aquí vas a llegar, de ahí el diablo no puede pasar. Todo lo que Satanás hace, lo hace bajo la permisión de Dios. Pero si Dios le cierra las puertas y le dice esto no, él queda atado por la autoridad de la palabra de Dios. Entonces, el Señor simplemente lo ata. De aquí no sales y no sale. Y dice el versículo 3. Y lo arrojó al abismo. Ese abismo no es el infierno. Después es que será arrojado. Después de 1000 años será arrojado al infierno. Pero el abismo son simplemente cavernas de la tierra. No es el Hades tampoco. Y dice, y lo encerró por esa autoridad de la palabra de Dios. Y puso su sello sobre él para que no engañase más a las naciones hasta que fuesen cumplidos 1000 años. Y después de esto, debe ser desatado por un poco de tiempo. Entonces, el ángel lo ata, lo arroja al abismo, lo encierra y le pone el sello de Dios. Como a veces los juzgados hacen, que cierran ciertas casas o ciertos locales y ponen un papel y ahí está el sello del juez y el que rompa eso está violando la ley. Pero aquí no es el sello de un juez, sino que aquí es el sello del Dios viviente. Y cuando Dios dice esto, nadie lo abre, nadie lo puede abrir. De manera que Satanás permanecerá durante 1000 años atado. Y dice que él no podrá engañar a las naciones. Como ya no habrá entonces engaño sobre las naciones, Cristo tiene ahora la libertad de comenzar a construir su reino, de comenzar a cumplir las promesas que él ha dado a Israel, las promesas a Abraham, a Isaac, a Jacob, a David. Por eso dice en el versículo 4, y vi tronos y se sentaron sobre ellos los que recibieron facultad de juzgar. Viene el reino de Cristo, y por cuanto viene el reino de Cristo, entonces él ha elegido a los que van a gobernar con él. Por eso es que en los primeros capítulos de este libro de Apocalipsis, hermanos, ya estudiamos cuando en las bienaventuranzas, cuando la iglesia se le dan las bienaventuranzas, se le decía que él nos ha llamado para que seamos reyes y sacerdotes. Así que aquí hay muchos que llegarán a ser reyes. Hay muchos que llegarán a ser reinas. Y como dice la parábola, a uno le será dada autoridad sobre una ciudad. A otro sobre 3 ciudades. A otro sobre 10 ciudades. Por eso, hermano, es que nosotros tenemos que trabajar con todo amor para la obra de Dios. La obra de Dios, hermanos, merece nuestro esfuerzo, nuestra dedicación. Tal vez en el momento presente uno se puede sentir quizás cansado,
1: atribulado, o usted dice, nadie reconoce el esfuerzo que yo hago. El hermano supervisor no sabe que yo del trabajo voy a invitar a los amigos, que descuido a mi familia. Él no sabe que a veces yo ando sin cenar por hacer la obra de Dios. Pero no importa que el hombre no se dé cuenta. Porque si el hombre se da cuenta, a lo mejor te da un premio. Y cuando uno recibe un premio, entonces dice la palabra de Dios que ya tienes tu recompensa. Sin embargo, si el hombre no se da cuenta y el hombre no nos recompensa, nuestro Padre que ve en lo secreto nos recompensará en público. Y qué bueno saber que nuestro Dios es un Dios justo. Y que un día Él llamará, tú, siervo fiel, en lo poco me fuiste fiel, sobre lo mucho te pondré. Ven, pasa, siéntate en el trono para gobernar conmigo. Y continúa el versículo 4. Y vi las almas de los decapitados por causa del testimonio de Jesús y por la palabra de Dios. Estos son los que fueron sacrificados durante la gran tribulación. Porque ahí lo dice, los que no habían adorado a la bestia ni a su imagen y que no recibieron la marca en sus frentes ni en sus manos, y vivieron y reinaron con Cristo 1000 años. Esta es la primera resurrección. Que aquellos que han muerto en el Señor durante la gran tribulación resucitarán. Por eso es que el Hijo de Dios no lo pueden derrotar jamás. La bestia podía por un momento solazarse y decir, ya llevo decapitados 11 millones de judíos, o ya llevo decapitados tantos creyentes en Jesucristo. Pero cuando Cristo vuelva al final de la gran tribulación para establecer su reino milenial, aquellos que fueron decapitados resucitarán, volverán a la vida. Y entonces podrán decir, ¿dónde está, oh muerte, tu victoria? ¿A dónde, oh sepulcro, tu aguijón? Porque aquel que también resucitó de entre los muertos, resucitará a los que creyeron en él. ¡Amén! Ya para entonces, hermano, nosotros ya vamos a estar resucitados o transformados, dependiendo si cuando el Señor venga hemos dormido o si nos haya todavía en el cuerpo para ser transformados. Pero entonces, como nosotros descendemos con Él en la segunda venida para reinar, descendemos en las nubes de lo alto, y aquí nos vamos a juntar con los que el Señor resucitará y que fueron muertos durante la gran tribulación. Ahora, el versículo 5 dice, pero los otros muertos. Cuando ahí habla de los otros muertos, se refiere, hermano, a los incrédulos. Y los incrédulos de todos los tiempos, comenzando desde Caín hasta el último que haya muerto en la batalla del Armagedón. Esos, dice la Biblia, no volvieron a vivir hasta que se cumplieron 1000 años. Porque en este momento, dice, es la primera resurrección, que es una resurrección para vida. Es una resurrección de honra. Es una resurrección de salvación. Es una resurrección para reinar para siempre con el Señor. Pero la segunda resurrección, esa es una resurrección de condenación. Es una resurrección de vergüenza. Es una resurrección solamente para ser juzgados y luego ser arrojados al lago de fuego. Por lo tanto, el Señor separa una resurrección de la otra. Porque todos los seres humanos resucitaremos, hermanos. Creyentes e incrédulos, todos vamos a resucitar. La diferencia está en que unos resucitarán para vida eterna y otros resucitarán para condenación eterna. ¿En cuál de las dos se va usted? En la primera, que es la resurrección para vida, o en la segunda. ¡Quiera Dios! Bueno, aquí hay muchos amigos, pero ¡quiera Dios! Que los amigos que están con nosotros entiendan que la vida del ser humano no es solamente los pocos años que nosotros viviremos sobre esta tierra. Y que uno puede decir, bueno, ya tengo 60, lo más que voy a vivir son 10 o 20 años más. No, la vida del hombre se prolonga más allá de la muerte física. Pero ahí es donde nosotros tenemos que pensar en nuestro futuro eterno y entender que la única manera en que podemos participar de la resurrección para vida es que aquí, en la tierra, ahora, en vida, porque no es después de muerto, yo me las arreglo con el Señor. La Biblia dice, está establecidos a los hombres que mueran una sola vez. Y después de eso, no dice una nueva oportunidad. Después de esto, después de la muerte, el juicio. Entonces, hoy es el día de la decisión. ¿Cuántos han tomado ya su decisión por Cristo? Quiera Dios que haya muchos amigos ahora que digan, yo no quiero pasar durmiendo esos 1000 años. Yo quiero ver el gobierno de Cristo sobre la tierra. Pues entonces entréguese a Él, porque Él viene pronto por su novia. Entonces nos vamos a la boda del Cordero y no veremos la gran tribulación. Pero cuando la gran tribulación termine, regresaremos y reinaremos sobre este planeta. Usted sabe que lo que los hombres más pelean es el gobierno. El gobierno de las naciones, el gobierno de la tierra. Y por eso es que hay guerras y por eso se matan. Y todo eso porque desean reinar. Pero el Señor Jesús dijo, felices los pacificadores, porque ellos heredarán la tierra. Aquí no es del que tiene más ejércitos. Aquí no es del que es más astuto o el que dice, ay, yo soy un gran político y les voy a jugar una vuelta que ya van a ver. No, aquí no es de vivos, aquí el vivo pierde. Aquí se trata de confiar en el Señor. Y a los humildes y a los sencillos es a los que el Señor escoge para exaltarlo y le dice, tú heredarás la tierra. Ya se está preparando para gobernar, hermano. Sí, lo que uno nunca pensó, bien lo dice la Biblia, cosa que ojo no vio ni subió a oído de hombre o a corazón de hombre, son las que Dios ha preparado para nosotros. ¿Qué íbamos a pensar nosotros esto, hermano? Si nosotros lo que queríamos era marihuana. Lo que queríamos era, ¿dónde hay fiesta para que me regalen un par de cervezas? Pero Cristo vino y nos dijo, mira, tengo algo mejor para ti. Y ahora mismo, Él nos ha dado una vida superior, pero lo mejor todavía está por venir cuando Cristo venga sobre esta tierra y establezca su reino glorioso. Ahí reinaremos con Él. Por eso dice el versículo 6: bienaventurado, o sea, feliz y santo, el que tiene parte en la primera resurrección. La segunda muerte, que es la condenación del infierno, no tiene potestad sobre estos, sino que serán sacerdotes de Dios y de Cristo y reinarán con Él 1000 años. Entonces, el que participa de la primera resurrección, ahí dice la Biblia que la segunda muerte, o sea, la condenación eterna, dice, no tiene potestad sobre estos. ¿Cuántos van a participar de la primera resurrección? ¿Usted va a participar de la primera resurrección? Entonces, eso significa que si usted participará de la primera resurrección, es de los bienaventurados y santos, sobre los cuales el infierno, que es la muerte segunda, no tiene potestad. ¿Entiendes? Es imposible que alguien que ha sido lavado con la sangre del Cordero termine en el infierno, porque la segunda muerte no tiene potestad sobre ellos. ¿Usted todavía tiene temor de irse al infierno? Gracias a Dios por los hermanos que dicen que no. Pero yo sé que hay hermanos que todavía dudan por las preguntas que hacen. Porque a veces dicen, hermano, ¿y si después de haberse bautizado uno peca, se condena? Hermano, ¿y si uno no participa de la Santa Cena, se va a ir al infierno? U otros que se ponen más proféticos dicen, hermano, ¿y si la Biblia dice que después del milenio Satanás será desatado para engañar a las naciones? ¿Quiere decir que allí también nosotros podremos ser engañados? La Biblia dice, la segunda muerte no tiene potestad sobre ellos. Entonces, no, no, no. No seremos engañados. No iremos al infierno, porque la sangre preciosa del Hijo de Dios nos ha cubierto y nos envuelve. Así que siéntase seguro. Trabaje a gusto con la obra de Dios. Y no ande ahí sometido a temores y dudas que a veces el diablo quiere ponerle. Ahora dice el versículo 7. Cuando los 1000 años se cumplan, pasan los 1000 años, Satanás será suelto de su prisión. Esos 1000 años, hermano, serán 1000 años cuando finalmente habrá paz sobre la tierra. Mire, desde que Caín mató a Abel, este mundo no ha dejado de tener guerras. Siempre ha habido guerra tras guerra tras guerra, mas cuando Cristo sea Señor y Rey en este planeta, finalmente habrá paz. Finalmente habrá justicia, finalmente habrá santidad, y ese es el reino que todos esperamos. Es algo glorioso, hermanos. Es algo especial. Es algo que el hombre no ha podido lograr ni logrará jamás, porque es una obra especial de Dios, de Cristo. Cuando ya no habrá más muerte,
2: no habrá más enfermedad, no habrá más violencia, no habrá más funerales, no habrá más hospitales. La tierra será llena del conocimiento de Dios, como las aguas cubren la mar.
1: Y dice la Biblia que nadie le dirá a su compañero: oye, conoce a Jehová, porque dice el Señor, todos me conocerán. Todos me conocerán. ¿Puede usted imaginar un mundo donde todos conocerán al Señor, donde todos lo amarán, donde todos serán santos, donde ya no habrá drogas, violencia, licor, prostitución, donde ya no habrá maldad, donde ya no habrá injusticia, donde todo será para la gloria del Señor? ¿Puede imaginarse un lugar donde todos los vecinos son santos? Y que vaya donde vaya, usted no tiene temor. Y que si se le olvida la Biblia en la silla de la iglesia y usted se va por allá y dice: ¡ay, dejé la Biblia! En el milenio, no importa. Ahí la encontraré el día de mañana. O si vuelve dentro de 3 semanas, ahí estará, porque ya no habrán más ladrones. ¡Amén! No, no es como ahora, que para levantar las manos hay que ponerse la Biblia debajo de las piernas, ¿no? Y si se pone de pie, no haya la Biblia ni la silla. Pero ya viene el reino de Cristo. Él pondrá en orden las cosas que el hombre no ha podido poner en orden. Ahí se cumplirá la profecía que dice que las naciones cambiarán sus espadas por rejas de arado. Las inversiones multimillonarias que las naciones hacen ahora en armamento será invertido en la agricultura. Y dice que ya no habrá más hambre. El desierto florecerá. El hombre le será restaurada la longevidad, de manera que el hombre volverá a vivir 500, 600, 800, 900, 1000 años. Y dice la Biblia que dejaremos de ser niños al cumplir los 100 años. De manera que si alguien dice: cumple años, ay, ¿cuántos cumple? 99. Ay, todavía es un niño. Porque así dice la Biblia, que a los 100 años dejará de ser niño y entonces se convertirá ya en adolescente. Hasta que ahí por los 600 años se llega ya a la edad madura y de ahí ya no pasa. Se llega hasta la altura del varón perfecto, el Hijo de Dios, unos 30 años, 33 años, y ahí se mantiene. Y pasa un siglo, y otro siglo, y otro siglo, y otro siglo, y otro siglo. Y los hombres que hayan sobrevivido a la gran tribulación, ellos continuarán casándose, teniendo hijos. Recuerde que nosotros para entonces ya tendremos un cuerpo glorificado. Ya nosotros vamos a viajar a la velocidad del Espíritu. Simplemente de un lugar a otro. Pero los que son de carne y hueso, ellos seguirán usando medios de transporte. Todo esto, hermanos, pudiera parecer un sueño, y cualquier incrédulo que venga y oiga puede decir: pero qué tontera. Pero cómo es que esta gente adulta puede creer semejantes disparates. Si eso es más fantástico que Caperucita Roja. Pero lo que para los hombres es imposible, para Dios es posible. Y es mejor ver el cumplimiento de esa profecía sentados en el trono y no estando muertos esperando la resurrección de condenación. Es mejor. Entonces ese día viene cuando ya no habrán animales carnívoros, porque dice la Biblia que el león, como el buey, comerá paja. Que el niño, dice, jugará con la serpiente. Y ahí estará el niño metiendo la mano en la cueva de la serpiente. Y llegará la mamá: hijo, ¿y qué estás haciendo? Jugando con la víbora. Ah, qué bueno. Pues que te diviertas, hijo. Porque dice el profeta: no harán daño en mi santo monte. Y ahí monte se refiere a su reino. Es decir, en su reino no habrá más daño. ¿Cuántos quieren vivir en ese paraíso ya? Ese es el mundo que Dios le dio a Adán, y que Adán por su pecado perdió. Pero el segundo Adán, que es Cristo Jesús, al venir a morir en la cruz del Calvario, recuperó para nosotros el huerto del Edén. El profeta Daniel dice que la ciencia se multiplicará todavía. Dice que ahí van a seguir los avances tecnológicos. Lo único que con la diferencia, que ahora todo dirigido para la gloria de Cristo, para la gloria del Hijo de Dios, para la gloria del Hijo de Dios. Qué bueno, hermanos, soñar con esto. Y más que un sueño, es una esperanza ante los conflictos que esta vida nos ofrece. Vamos a dejar hasta acá para no ir a la carrera, hermanos. Pero por ahora creo que la descripción que reinaremos con Cristo 1000 años debe convertirse para nosotros en un elemento fuerte de consuelo y de confianza. Pues así la palabra de Dios se hará realidad en nuestras vidas. Así que los amigos que han andado ahí desesperanzados y que dicen: ya no sé qué hacer, ya vienen las elecciones y ni sé por quién voy a votar, porque ya no le ve esperanza, ya no hay a qué hacer. Pero aquí hay buenas nuevas, aquí hay buenas noticias. Y es que nos tenemos un candidato para gobernar que no hay otro como él. Él es incomparable. Dios lo propuso hace 2000 años. Y los hombres dijeron: está bien, si es rey, coronémoslo. Pero lo coronaron con espinas. Pero ahora nosotros queremos ponerle la corona real sobre su cabeza. ¡Amén! Así que lo crea o no lo crea, estas son palabras fieles y verdaderas. Vamos a orar. Teniendo así nuestros ojos cerrados, hemos oído ahora sobre esta magnífica invitación que el Señor nos hace. Y yo sé que aquí hay muchos amigos que aún no han recibido a Cristo como su Salvador. Pero si en su alma, si en su corazón, todavía hay necesidad, hay sed, y quiere usted entregarse al Hijo de Dios, yo le invito para que ahí donde está sentado, usted pueda recibir a Cristo como su Salvador personal. para hacerlo, solamente levante su mano ahí en el lugar donde usted se encuentra. Hoy es el instante adecuado para poder hacerlo. Si hay algún amigo o amiga que por primera vez quiere recibir al Hijo de Dios, levante su mano. ¡Venga Él! Hoy usted tiene la oportunidad de hacerlo. Cristo no le ha dejado. Cristo todo el tiempo ha estado llamándole, invitándole. Solo falta que usted venga. Todo aquel que ahora quiere dar su vida a Cristo, levante su mano. Venga. Él le dará esperanza. Él le dará vida. Dios le bendiga. Otra persona que quiere venir para recibir a Cristo, puede levantar su mano. ¿Alguien más que desea rendirse al Hijo de Dios? Yo lo invito para que hoy venga. Aquí hay otra vida que pasa, Dios le bendiga. Otra persona que quiere entregarse al Hijo de Dios, levante su mano. Venga, hágalo con toda confianza. Fuera de Cristo no hay esperanza. Solo Él puede dar paz. Solo Él puede dar seguridad, confianza, perdón, vida eterna. Aquí hay otra persona que está pasando. Dios le bendiga. Si usted está ahí arriba, en la parte de atrás, también aproveche, venga. Queremos orar por usted. Hoy es el momento de hacerlo. Cristo le llama. Venga Él. Dios bendiga al caballero que pasa. Otra persona más. Esto no son historias para entretener niños. Es la Biblia. Es la palabra de Dios. Y Dios no está jugando con nosotros. Dios no miente. ¿Hay alguien más? Invito a los hermanos que se han alejado del Señor, pero quieren hoy reconciliarse. No es el tiempo de andar lejos de los caminos del Señor. Dios le bendiga. Dios bendiga al otro joven que pasa. Otra persona que se reconciliará. Venga. Dios le bendiga. Otra persona más que hoy quiere ponerse a cuentas con el Señor. Los ofrecimientos de este mundo son engañosos. Son ofrecimientos vanos. Pero en Cristo tenemos la realidad, la verdad. Dios le bendiga. Aquí hay otra vida más que pasa. Dios le bendiga. Otra persona más. Venga Él. Aquí adelante hay otra persona. Dios le bendiga. Acá en medio hay otro joven que viene. Dios lo bendiga. Hay otra persona más. Levante su mano para que oremos por usted. Dios le bendiga. Otra persona. Vamos a orar en este momento. No hay nadie más. Vamos a hacer la oración ahora mismo.
2: Vamos a

lugar entonces, Padre. Gracias te damos, porque tú eres fiel, verdadero. Tus promesas nunca quedan sin cumplirse. Mira estas vidas que han pasado y que vienen, Señor, reconociendo su necesidad espiritual. Oh Dios, perdónales, lávales en tu sangre, para que ellos puedan experimentar el nuevo nacimiento, vivir en victoria para ti. Oh Dios, visítales, cámbiales. Y a los oyentes de la radio, llega a ellos también, para darles vida nueva. Y permite que cada uno de tus hijos pueda, Señor, vivir para ti. Hermano, no importa cuáles sean los conflictos, las luchas que ahora estemos atravesando. No importa cuál sea el dolor, la dificultad. Yo lo invito para que usted entregue su vida más de lleno al Señor, porque ya viene la recompensa del Hijo de Dios. Ya viene su reino. Ya descansaremos. Ya no habrá más lucha contra el pecado. Cobre fe y confianza en su corazón.

Aleluya. ¿Cuántos están de fiesta con Jesús? Qué lindo tiempo en la presencia del Señor. ¿Sabe qué dice la palabra del Señor? Que el Espíritu y la novia dicen: ven, Señor Jesús.

cielo hoy. Hoy, cuando diga hoy, ustedes dicen vuelo hoy. Hoy.

¿Cuántos pueden dar un grito de júbilo? Al sonar de los panderos, hay que exaltar al Señor.

ponerte de pie y cantar esta canción con nosotros. Esta canción surgió un día que yo estaba acordándome de mis primeros días de cristiano, y en mis primeros días de cristiano yo me sentía la persona más incapaz del mundo. Yo sé que todos hemos orado alguna vez por inteligencia y sabiduría, pero yo oraba apasionadamente por inteligencia y sabiduría, porque yo sentía que no la tenía. Yo quería que Dios me usara, pero no tenía talento, no sabía tocar ningún instrumento, no sabía cantar o escribir, no creía que podía hablar en público. Me sentía totalmente incapaz de servir al Señor. Y ese día me estaba acordando, hace poco, digo, cuando escribí esta canción, me estaba acordando de esos días, y me di cuenta que todavía me siento igual. Las cosas no han cambiado mucho. Me siento totalmente incapaz, y le escribí esta canción al Señor, que habla de no tener nada para ofrecerle, hablando de talento y habilidad. Y cuando reconocemos que no tenemos nada para ofrecerle, Él llena nuestras manos. Él pone sus dones en nosotros, su habilidad, su poder, su amor, para poder ministrar. Si tú quieres que Él llene tus manos de su poder en esta noche, Él lo quiere hacer.

0: usa nuestras manos y nuestra vida, Señor. Siéntense, por favor.
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0: dejar opinar a su cónyuge. Le está dando a entender que lo que dice no es importante. Y entonces, pues él deduce que no es amado. Vamos a dar una lección acerca de la comunicación efectiva en la audición de hoy de Enfoque a la Familia. Hablan Leslie Kelly
1: y Juan Alberto Valle. Nos alegramos de que hayan sintonizado este programa y les damos la bienvenida.
0: El doctor Dobson, psicólogo y consejero familiar, menciona en este programa una carta que escribió una señora que estaba gritando por dentro, porque no existía ninguna clase de comunicación en su familia.
1: Esa carta fue tomada del libro que él escribió titulado Hablemos con Franqueza, publicado por la editorial Betania. El doctor Dobson relata la historia detrás de esa carta.
2: Una señora me dio esa carta después de oírme dar una conferencia, y fue algo que me impresionó muchísimo, porque lo más probable es que su esposo no comprendía qué estaba haciendo o dejando de hacer en este caso, pero básicamente él estaba impidiendo que hubiera comunicación en su familia. Quizás algunos hombres reaccionen diciendo, ¿y por qué la mujer simplemente no le hace saber a su marido lo que él está haciendo? El hecho es que la mayoría de las mujeres ya se lo están diciendo a sus maridos, pero los maridos sencillamente no las están escuchando. Como dije ayer, la comunicación es 90% escuchar y solo 10% hablar.
3: Bueno, ahora vamos a terminar la segunda parte de una grabación que comenzamos a transmitir ayer. Nos la envió nuestro amigo el doctor Guillermo Dona María, quien fuera director de la Asociación de Consejeros Cristianos y actualmente es el director de New Hope School of Counseling, que en español sería Escuela de Consejería Nueva Esperanza, ubicada en la ciudad de Chicago, Illinois, en los Estados Unidos. El doctor Dona María es un consejero profesional, conferencista internacional y anfitrión del programa radial Aprender a Vivir. Escuchemos.
4: Volviendo al lenguaje humano, en otros términos, las palabras son relativas, todo depende de la forma en que se usan o de la manera en que se interpretan, de la manera en que se dicen o de la manera en que se reciben. Es que las palabras no tienen el mismo significado para todas las personas, y esto depende de muchos factores que vamos a ver. En modo especial vamos a ver 5 de ellos. El primero de estos factores es que el significado de las palabras depende de la forma en que se han aprendido. Por ejemplo, hay niños que tienen una gran habilidad para la música, pero la odian, la detestan, y no harían el esfuerzo de estudiarla en la actualidad en lo más mínimo. El simple hecho de escuchar que alguien sugiera la idea de aprender música les produce ansiedad. Cuando uno mira el pasado de ese odio hacia la música, se descubre que ha habido presión para el estudio, obligación por parte de los padres, o amenaza o un sufrimiento importante que quedó firmemente grabado en el recuerdo del niño. La palabra música o guitarra, piano, órgano o lo que sea, son palabras que aún hoy le mueven emociones molestas, negativas o violentas. Dado que junto con la palabra viene el recuerdo de momentos difíciles en la relación con esas presiones y el sufrimiento ocasionado por el mismo. En segundo lugar, depende de las circunstancias de aprendizaje. Cuando algo se está aprendiendo con agrado, la teoría, las palabras y los conceptos aprendidos quedarán más firmemente establecidos en la memoria. Pero cuando algo se aprende bajo importantes circunstancias de traumatismo emocional, quedará ligado ese conocimiento a las traumáticas situaciones de aprendizaje, a menos que haya habido un proceso de cambio y saneamiento de parte de Dios de esas áreas afectadas de la personalidad. Uno puede golpear y dañar o lastimar, o uno puede con la lengua sanar. Esto nos revela cuánto pueden destruir, construir las palabras que expresamos. En tercer lugar, las palabras han entrado en nuestro aprendizaje adheridas a emociones. Si estas han sido agradables, la palabra se recordará por mucho tiempo con agradables emociones. Pero si las palabras fueron aprendidas con emociones fuertes y muy negativas, cada vez que se pronuncien, no importa quién las use, tendrán un significado

0: temor y molestia para esa persona aún en la actualidad. Hay personas que han quedado tan golpeadas emocionalmente en su formación pasada que aún hoy están viviendo un pasado siempre presente. Cada vez que se presenta una circunstancia parecida a la de la infancia, reaccionan de formas erróneas. O cuando alguien está pronunciando una palabra o haciendo un determinado gesto, esa persona muchas veces no puede librarse del patrón de interpretación del pasado y todo lo que entiende actualmente lo relaciona con ese patrón pasado que puede ser profundamente erróneo. Esto determina que esa persona continúa con reacciones problemáticas o enfermizas que complican mucho la relación que establece con otras personas. En cuarto lugar, probablemente una de las cosas más importantes para el crecimiento de la personalidad del niño es la forma en que interpreta o le hacen interpretar la realidad. Para esto el lenguaje verbal y el no verbal aprendido es absolutamente clave. Muchos niños crecen en una atmósfera de rechazo, desvalorización y descalificación. Se les dice que todo es malo en ellos, que no tienen ningún valor, que son inferiores, que no son queridos ni apreciados. La forma en que sus padres se relacionan con ellos revela este lenguaje. Realmente no tienen interés de estar con ellos. No hablan de los intereses del niño. No hay expresiones de afecto. No hay tiempo para escucharles ni valoración a su persona. De esta manera el hijo crece con un núcleo central de rechazo. La forma en que se relaciona actualmente con su familia y la forma en que lo hará en el futuro con los demás estará relacionado a su aprendizaje en estos primeros años. Si él se siente rechazado y cree que es inferior, inútil, inservible, cada vez que alguien exprese algo que se relaciona con esto, aunque no se lo estén diciendo directamente a él, sin embargo lo interpretará como si lo están rechazando y tratando como un inútil, tal como hacían sus papás en la infancia. Los padres, a través del lenguaje verbal y el no verbal, le van enseñando al niño lo que es bueno y malo, la forma en que debe pensar, conducirse, hablar y relacionarse con los demás. Le inculcan en su personalidad sus alegrías, sus temores, sus seguridades, sus ansiedades. Le inculcan expresiones, hábitos, modos de ser y de interpretar a la vida y a las personas. Esto será como un patrón de conducta hacia el futuro. Estamos hablando de los cinco factores acerca de que las palabras no tienen el mismo significado para todas las personas. Y el quinto de ellos nos habla de que cada uno tiene una forma individual de vida y una forma característica de expresarse y comunicarse. Dos personas en una misma circunstancia reaccionan de maneras diferentes. Esto depende del contenido mental, psicológico, las ideas, la forma de expresarse de cada uno. Aun si los dos expresan alegría o tristeza, seguridad o inseguridad, lo van a hacer de una manera diferente y particular, con una determinada intensidad de reacción, que es justamente su manera de expresarse acerca de cómo ha impactado en ellos la circunstancia presente. Es que cada uno ve e interpreta el mundo de una particular manera. Esto va a determinar cómo las personas reaccionamos frente a los eventos de la vida. Lo que para uno es desesperación, para otro es una manera de aprender. Lo que a uno lo destruye, a otro le hace abrir una extraordinaria puerta para confiar en Dios, descansar en sus propósitos y crecer. Estamos hablando también, terminando aquí, la segunda ley de la comunicación. Usted recordará que en la primera de esas leyes decíamos que siempre nos estamos comunicando. Y la segunda de estas leyes nos hablaba que hay un aspecto verbal y un aspecto no verbal. La tercera y última de estas leyes de la comunicación nos dice que a través de la comunicación no solo se expresan ideas, sino también el tipo de relación que tenemos con cada persona. Por ejemplo, si la relación de pareja está basada en un patrón de confianza, usted va a comunicar claramente lo que le sucede, con una actitud abierta, esperando comprensión, aceptación o estímulo aún en el problema que está manifestando. Pero si la relación de pareja es competitiva y rival todo el tiempo, donde hay una desconfianza de base, donde todo lo que se diga va a ser entendido de una forma distorsionada o errónea, usted no puede hablar de esta manera con seguridad y confianza, porque todo lo que diga puede ser tomado en su contra. tampoco puede tener la certeza de que lo que está comunicando será bien entendido, sino que más bien temerá una reacción contraria y pensará que lo mejor será callarse. Es que cada uno de nosotros nos expresamos de diferente manera con diferentes personas. Si alguien confía en usted, su comunicación será confiada. Si alguien sospecha de usted, sus palabras serán cuidadosas. Si alguien lo ama y lo acepta, usted se expresará con apertura. Por otra parte, si alguien lo odia y lo rechaza, usted no podrá tener la misma relación. Es que si usted sabe que una persona de su familia se interesa por usted y por sus necesidades, usted puede volcar el corazón y puede hablar de cosas importantes o aún de cosas insignificantes, porque sabe que tiene una relación y quiere mantenerla, cultivarla y desarrollarla con esa persona. De la misma manera, si usted sabe que esa persona de su familia no tiene interés en usted, usted puede limitarse a hablar sobre trivialidades o cosas sin mayor importancia, porque entiende que la relación no puede pasar más de allí, a menos que los dos decidan que van a cambiar. En esta relación influyen muchas cosas, como son las diferencias de caracteres, ideas previas, prejuicios, experiencias tenidas con esa persona, etc. Es muy típico ver con la gente joven o los adolescentes, por ejemplo, que muchas veces responden con más facilidad a un extraño de la familia que a los miembros de su casa. La información que recibe muchas veces de esa persona fuera del hogar es la misma que se le viene repitiendo durante años y años, pero él responde más a la voz de afuera que a la del hogar. ¿Por qué es así en general? Por el tipo de relación que se establece con esa persona. Aquí terminamos esta parte de las leyes de la comunicación, las tres leyes sobre la comunicación humana.
1: Y si usted acaba de sintonizarnos, apreciado oyente, le diré que estuvimos escuchando una grabación titulada Comunicándonos Eficazmente, presentada por el doctor Guillermo Dona María de la Asociación de Consejeros Cristianos, a quien le agradecemos mucho por haberla compartido con nosotros.

Padre. Señor, tú estás buscando verdaderos adoradores. Yo te pido que esta noche tú encuentres en nosotros, Señor, verdaderos adoradores.

dale un aplauso a mi Señor. Porque Él es bueno. Porque Él es precioso. Señor, queremos reconocer en esta noche tu gran poder.

Aleluya. Aleluya. Aleluya. Oh, su misericordia es para siempre, mi hermano. Su misericordia es para siempre, dice la palabra. Siempre que el pueblo ganó una batalla, y siempre que el pueblo iba a pelear, siempre cantaron. Pero interesantemente, siempre mencionaron la misericordia de Dios. No el gran poder que está en nosotros, sino el pueblo cantaba: bendito sea el Señor, porque su misericordia es para siempre.

¡Sí, Señor! Los justos se alegran en ti, Dios. Los redimidos se quedan.

Sí, Señor, recibe gloria, recibe alabanza y poder en esta noche. Es el propósito de nuestra reunión, reconocerte, darte honra, gloria.

más del 40% de la población total que no han escuchado el nombre de Jesús. Esto representa 2.4 mil millones de gentes. No lo han oído ni en una canción. No lo han leído en sus libros de historia. La mayoría ni tiene libros de historia porque ni tienen alfabeto. Una gran parte de ellos son las etnias que viven aislados de la sociedad, en las montañas y en los desiertos del mundo, marginados y olvidados por los demás. Mientras que la iglesia del Señor perdemos el tiempo en discusiones, pleitos y divisiones, estos miles de millones se van a una eternidad sin Jesús. ¿Qué vamos a hacer, tú y yo? ¿Seremos la generación que lleve el mensaje de esperanza? Entonces,

Jesucristo dijo: por tanto, id y haced discípulos a las naciones, bautizándolos en el nombre del Padre y del Hijo y del Espíritu Santo, enseñándoles que guarden todas las cosas que os he mandado. Y he aquí que yo estoy con vosotros todos los días hasta el fin del mundo. Amén.

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la Biblia en el libro primero de Samuel, capítulo 25. Ahí vamos a leer la palabra de Dios en el libro primero de Samuel, capítulo número 25. Bien, ¿lo tiene listo, hermano? Dice la palabra de Dios en el libro primero de Samuel, capítulo 25, versículo número 28 en adelante. Y yo te ruego que perdones a tu sierva esta ofensa, pues Jehová de cierto hará casa estable a mi señor, por cuanto mi señor pelea las batallas de Jehová y mal

bien que ha hablado de ti y te establezca por príncipe sobre Israel, entonces, Señor mío, no tendrás motivo de pena ni remordimientos por haber derramado sangre sin causa o por haberte vengado por ti mismo. Guárdese pues, mi Señor, y cuando Jehová haga bien a mi Señor, acuérdate de tu sierva. Amén. Hasta ahí dejamos la lectura. Hermanos, pueden tomar su asiento, por favor. Hermanos, hemos leído este pasaje de la Biblia en el cual encontramos las palabras que Abigail dijo a David mientras él todavía se encontraba oculto en el desierto antes que llegase a convertirse en el rey de Israel. Quiero en primer lugar relatar muy brevemente lo que ahí estaba ocurriendo para que podamos ubicarnos en el sentido de las palabras que Abigail dijo y que hoy hemos leído. David andaba huyendo en el desierto porque el rey Saúl le quería matar. David tenía un grupo de hombres, alrededor de unos 300, que se habían reunido con él, y por varios años ellos anduvieron errantes, viviendo en cavernas, viviendo en el desierto. Y sucedió que en un momento llegaron a una región donde habían unas propiedades de un hombre llamado Nabal. El nombre Nabal lo que significa es necio. Nabal era un hombre adinerado y él tenía muchos ganados. Él criaba principalmente ovejas con el objeto de obtener la lana para luego comercializarla. Y los pastores de Nabal eran quienes llevaban las ovejas de su amo a beber agua, a comer. Pero esa era una época cuando había muchas bandas de ladrones que fácilmente podían golpear a estos pastores y robar el ganado, las ovejas que eran de Nabal. Y ahí es donde entra el papel de David y sus hombres, que aunque ellos no tenían ninguna obligación, no obstante, era un grupo de personas que por medio de David habían aprendido a ser bondadosos. Y por eso ellos, que sí era un pequeñito ejército, porque eran 300 hombres, pero que andaban armados, entonces ellos defendían y protegían a los pastores. De manera que durante todo ese tiempo jamás se le perdió una sola oveja a Nabal, gracias a ese cuidado que, sin habérselo pedido, los hombres de David ofrecían al ganado de Nabal. Cuando llegó la época de trasquilar, y se le llamaba trasquilar al momento cuando los pastores tomaban las ovejas y les cortaban el pelo, es decir, la lana, y esa la utilizaban para comercializar. Era algo así como la cosecha, y era cuando había abundancia. De como David andaba huyendo, ellos no tenían oportunidad de sembrar la tierra, de criar ganado, es decir, no tenían manera de poder subsistir. Entonces vivían de lo que la gente le daba. Entonces David pensó, y pensó bien, es decir, era un pensamiento razonable, lógico, justo. Él dijo: bueno, nosotros todo este tiempo hemos cuidado el ganado de Nabal, y ahora que él tiene abundancia porque está trasquilando, pues creo que él estará agradecido con mis hombres y algo nos puede dar para que podamos comer nosotros y nuestros

Dios. De manera que David envía a unos jóvenes para que vayan y hablen con Nabal. Y le dice: Nabal, dice David, que todo este tiempo nosotros hemos sido un muro para proteger tu ganado. Así que hoy que tú estás trasquilando y estás cosechando cosas que no hubieras cosechado si nosotros no hubiéramos cuidado tu ganado, David dice: danos algo para comer. Pero Nabal, haciendo gala a su nombre, que ya le dije que significa necio, les contestó pesadamente. Y digo: bueno, ¿y quién es ese David? A lo mejor es un esclavo que anda huyendo de su amo, así que no le voy a dar nada. Y los maltrató. Los muchachos regresaron a David tristes, le dieron la respuesta que Nabal había dicho, y cuando David escucha aquello, se enoja, pero se enoja mucho. Y entonces él dijo: en vano hemos estado cuidando todo este tiempo el ganado de este hombre. Por lo tanto, dijo, yo digo que por el Señor y por mi vida, no voy a descansar hasta que el día de mañana Nabal y toda su familia estén muertos. Así que ordenó a sus 300 hombres armarse y dijo: vamos a matar a Nabal. Abigail era la esposa de Nabal, y Abigail se enteró de lo que había ocurrido. Y Abigail dijo: bueno, David vendrá enojado. Entonces ella le dijo a sus criados que prepararan unos burritos donde le llevaba pan, donde les llevaba alimentos, donde le llevaba sustento, y los envió adelante de ella, y ella fue detrás hasta que llega donde David. Y al llegar a David es cuando Abigail le dice: David, tú no hagas caso de lo que este Nabal te ha dicho, porque así como es su nombre, así es él. Se llama necio y realmente es un necio. Pero aquí viene ahora el razonamiento de Abigail, que es lo que nosotros hemos leído. En primer lugar le dice: yo te ruego que perdones a tu sierva esta ofensa, pues el Señor de cierto hará casa estable a mi señor, por cuanto mi señor pelea las batallas del Señor, y mal no se ha hallado en ti en tus días. Primero Abigail comienza diciéndole que hasta ese momento la vida de David había sido impecable, había sido íntegra, porque le dice a Abigail: no se ha hallado mal en ti en todos tus días. Hasta el día de hoy nada malo se conoce de ti, David. Eso era lo primero, lo que había sido la trayectoria de David, una trayectoria de integridad. Pero en segundo lugar, y aquí viene lo más importante, comienza Abigail a hablarle a David del futuro que le aguardaba, porque le dice: yo sé que llegará el momento cuando el Señor te dará una casa estable. Es decir, David llegaría a tener una familia estable, en el sentido que no habrían sobresaltos, no habrían temores que le tomaran por sorpresa, sino que sería apacible la vida que Dios le daría a David en el futuro. Es cierto que en este momento, cuando Abigail le hablaba a David, David lo que menos tenía era tranquilidad, porque todo el ejército israelita lo andaba buscando para matarlo.
El rey Saúl quería la cabeza de David, y él ofrecía recompensas por capturar a David. Y por eso es que David huía, se escondía en las montañas, en las cuevas, en los desiertos. Por eso le digo, la vida de David era cualquier cosa menos tranquila. Pero ahora le está diciendo a Abigail: mira, no siempre será así. Llegará un momento cuando el Señor te hará una casa estable. Le dice en el versículo 29 que aunque hay muchos que se han levantado contra él para atentar contra la vida de David, le dice que eso jamás ocurrirá, porque le dice: tu vida está delante del Señor y el Señor siempre te protegerá. Y por el contrario, son tus enemigos los que serán arrojados, pero tú al final serás librado. Esta mujer, Abigail, no era una profetisa, pero era una mujer que tenía mucha sabiduría. Y ella sabía que un hombre como David, que en todo había actuado íntegramente, como Dios, no habría de exaltarlo. Si lo único que puede estropear el futuro de una persona es la pérdida de su integridad. Pero mientras una persona se mantenga en pureza, en integridad, caminando en verdad delante de Dios, Dios le engrandecerá. Dios tendrá misericordia de él. Dios honra al que le honra. Y David había honrado a Dios con su vida. Por lo tanto, él le decía: tus enemigos jamás prevalecerán contra ti. Al contrario, ellos son los que serán destruidos. Y luego le dice en el versículo 30: llegará el día, David, cuando el Señor cumplirá todo el bien que ha hablado acerca de ti. Porque el bien que Dios anuncia, Él siempre lo cumple. Yo no sé cuántos de los que están acá, Dios les ha hablado de su futuro y les ha dicho lo que Él planea hacer con usted, con su familia. Algunos quizás Dios les ha hablado y les ha mostrado que llegarán a ser ministros del Evangelio, y Dios les ha anunciado ese bien. Ahora, si usted dijera: pues no, a mí Dios nunca me ha dado una profecía, nunca una visión, nunca se me ha aparecido un ángel para decirme que Dios hará algo especial conmigo, ni sueño siquiera he tenido. Pero aun si así fuese, si hay grandes promesas que Dios ha hablado acerca de su pueblo, y es que un día Él establecerá su reino sobre esta tierra, y cuando su reino sea establecido, nosotros llegaremos a ser parte de Él. Y como dice el profeta Daniel, que cuando la gloria del Señor se manifieste, los justos resplandecerán para eterna memoria delante de Dios. Así que hay un bien que Dios ha prometido para nosotros. Él ha dicho que llegaremos a ser reyes y sacerdotes. Pero aparte de eso, que es para todo creyente, repito, a veces Dios algo especial, algo particular.
nos ha dicho. ¿A cuántos acá el Señor les ha anunciado algún bien para su vida futura? Que les ha dicho que les bendecirá, que les utilizará. Bueno, no sé qué pudiera ser lo que Dios le ha dicho, pero le ha anunciado algún bien. Ahora, quiero decirle, si Dios le ha anunciado un bien, Dios no miente. Dios siempre habla la verdad. Y lo que Él ha prometido, lo cumplirá. Amén. ¿Usted lo cree, hermano? Aunque sea lo más increíble, pero si Dios lo ha prometido, Él lo hará. Por eso, hoy Abigail le decía a David: el Señor cumplirá todo el bien que ha dicho acerca de ti. Pero aún más, porque había más. Y le dijo: Dios te establecerá como príncipe de Israel. Le está diciendo: tú llegarás a ser el rey de Israel. Si Saúl está ahí sentado en el trono como rey, es solo porque no se ha muerto. Pero tú llegarás a ser el rey. Entonces, fíjese, hemos mencionado varios elementos. Él llevaba una vida íntegra, no se había hallado mal en él en todos sus días. Segundo, Dios lo guardaba de sus enemigos. Tercero, todo el bien que Dios le había prometido sería realidad. Cuarto, un día él llegaría a ser el rey de Israel. Eso era el futuro de David. Entonces viene Abigail y le dice: David, cuando todo eso se cumpla, cuando tú seas el rey, cuando todo el bien que el Señor te ha dicho se cumpla, cuando Él te haya librado de tus enemigos, entonces no tendrás motivo de pena ni remordimiento por haber derramado sangre sin causa o por haberte vengado por ti mismo. Porque ¿qué era lo que ocurría en este momento con David? Que David estaba enojadísimo. Él estaba de tal manera encolerizado que yo digo: yo a este hombre lo voy a matar. Pero como lo dice Abigail, lo que estás haciendo es vengándote por ti mismo. Lo que estás haciendo es actuar llevado por un impulso de venganza, de enojo, de querer hacer daño, de querer tomar la justicia por tus propias manos. Pero le dice: no lo hagas, no lo hagas, David, porque un día llegarás a ser rey. Un día el Señor te dará todo el bien que te ha prometido. Un día serás librado de tus enemigos. Y entonces, cuando seas el rey, tú comprobarás la misericordia de Dios. Sabrás que Dios fue fiel, que te libró de tus enemigos, que cumplió lo que te prometió. Y entonces no valdrá la pena, le dice, que cuando eso se cumpla, tú vayas a tener remordimientos o te vayas a sentir mal pensando: qué locura la que me agarró aquel día cuando fui y maté a aquel hombre. Y le dice David: qué ganas con derramar sangre sin causa. ¿Por qué vengarte por ti mismo cuando el Señor ha dicho que lo hará? ¿Para qué vas a poner una mancha en tu futuro? Mejor sigue viviendo en la integridad que has vivido hasta hoy. Porque un día, el día amanecerá, el sol saldrá, tu dolor pasará,

serás rey, Dios te bendecirá, Dios te prosperará, y lo mejor será que cuando eso ocurra, no vayas a tener nada de qué lamentarte. Mire, esta mujer era una mujer de oro, muy sabia. Era tan sabia que uno se pregunta cómo se casó con un hombre como Nabal, que era un necio, ¿no? Pero cuando David oye el razonamiento de la mujer, le dice: bendita seas y bendito sea el Señor que te envió para que me detuviera de ir a hacer una locura. Y recibió el regalo, las provisiones que ella le traía, y le decía: vete en paz, que ya me hiciste comprender, no lo haré. Y David se tranquilizó, porque entendió que él no podía echar a perder su futuro por un impulso del momento. Ahora, eso para nosotros, hermanos, es una gran lección, porque nos enseña que nosotros debemos cuidar nuestro futuro, lo que Dios tiene preparado para nosotros. Debemos cuidarlo. ¿Y cómo lo podemos cuidar? Podemos cuidarlo caminando en integridad, caminando sin que haya nada de lo cual posteriormente, como dijo Abigail, tengamos pena o tengamos remordimientos por haber actuado intempestivamente en un momento de locura. Usted sabe que hay gente que no sabe controlarse a sí misma, y cuando se enojan, como David, a veces hieren, insultan, dicen cosas que son solamente una explosión de ira del momento. Pero los años pasarán, y cuando los años pasarán, Dios cumplirá la palabra para esas personas, y Dios les exaltará y les bendecirá, y todos dirán: esta persona es una gran persona, Dios ha hecho algo grande con esta persona. Lástima que hace tantos años atrás hizo esta y esta locura. Si no fuera por eso, uno diría: es una persona 10, pero por lo que hizo queda con 6. Y así como hay quienes, por la presión del momento, hablan sin sentido, hieren, lastiman y respetan, hay otros que, llevados por el impulso del momento, a veces golpean, a veces destruyen a una persona, algunos matan, otros cometen inmoralidad sexual, llevados por un impulso momentáneo, y lo que están haciendo es echando a perder el futuro que Dios tiene preparado para ellos. Lo triste, hermano, es que cuando ya algo erróneo se hizo, no se puede reparar. O sea, lo hecho, hecho está, y los errores cometidos ya no se pueden deshacer, y los pecados cometidos uno no puede volver el tiempo atrás para corregir las cosas, no se puede, y eso queda ahí permanente, fijado. Y cuando el tiempo pasa y Dios bendice a una persona y le exalta, siempre, como le dijo Abigail a David, llevan adentro la pena, el remordimiento, y ellos dicen: bueno, si yo hubiera sabido que iba a llegar hasta esta posición, me hubiese guardado. Pues hoy, mientras no hemos llegado todavía, guardé
entreguemos nuestro corazón y nuestra vida para el Señor. Seamos cuidadosos. No nos dejemos arrastrar por los impulsos del momento, sean impulsos de venganza, sean impulsos de enojo, sean impulsos de cometer pecados sexuales, sea impulso de mentir, de robar, pero no lo hagas. No lo hagas, hermano, no lo hagas, hermana. Guárdate, cuídate, porque el Señor un día te dará casa estable, cumplirá las promesas que Él te ha dado, todo el bien que Él ha anunciado lo hará, te pondrá por príncipe, por princesa, te exaltará de tal manera que cuando ese momento llegue será mejor no tener nada de qué sentir pena o de qué arrepentirte. Nadie podrá señalarte para decir, sí, un excelente hermano. Lástima que hace como 7 años por allá maltrató a una muchacha. Una excelente hermana. Buenísima hermana. Lástima que hace como 10 años se metió con un hombre casado. Y entonces se llorarán los errores pasados. Y uno lamentará y dirá, pues no valió la pena. Fue una locura. Jamás debí haberlo hecho. La inteligencia hace que las personas comprendan las cosas que están ocurriendo en el momento. Pero la sabiduría nos hace entender las cosas que ocurrirán en el futuro. Y lo que Abigail tenía era sabiduría. Nosotros también debemos ser sabios y comprender a dónde Dios le llevará. Mire, yo le digo algo. En ese momento usted puede ser un nadie. Usted, hermana, puede ser una nadie. Pero quién sabe si el día de mañana Dios quiere exaltarla y hacer de usted algo especial. Quién sabe, hermano, si Dios quiera exaltarlo y darle un ministerio de proporciones mundiales. ¿Usted cree que Dios es capaz de hacer eso, hermano? Claro, eso y más. Entonces, cuando Dios cumpla eso y lo exalte, la exalte a usted, usted entonces dirá, no valía la pena haber hecho aquella locura. Fue una tontera haber hecho aquella locura con aquella cipota loca. O la hermana dirá, no importaba haber cedido a los brazos de aquel sinvergüenza seductor, o haber robado lo que no era mío. Por eso nosotros debemos cuidar el futuro que Dios tiene preparado para nosotros. Normalmente hablamos de cuidar nuestro presente, y excelente, hágalo, porque cuidando nuestro presente construimos nuestro futuro. Pero cuidemos nuestro futuro también. Como le dijo a Abigail, mira, David, yo te entiendo que ahorita tú vienes con ganas de romperle la cara a este Nabal. Y mira, yo soy la mujer de él. Varias veces me han dado ganas de lo mismo también. ¡Aleluya! Pero no lo hagas, porque tú tienes un futuro grande. Tú tendrás casa estable. El Señor cumplirá todo el bien que te ha prometido. Él te va a librar de tus enemigos. Él destruirá a tus enemigos. Llegarás a ser rey de Israel. Y de paso, cuando seas rey, ahí te acuerdas de mí. Aunque sea para barrer el palacio, pero ahí te acuerdas. Entonces, lo posicionó en su futuro. Y le dijo, mira, para lo que Dios hará de ti, no vale la pena que ahorita te vuelvas loco por este necio. Por eso le pusieron necio. Hasta la mamá sabía que su bebé era un necio. Y desde recién nacido dijo, este necio se va a llamar. Y le puso el nombre Nabal. No vale la pena echar a perder las grandes cosas que Dios ha preparado para ti por un impulso del momento. Piensa en lo grande
un día llegarás a ser. No sé si usted se ha fijado, cuando en los Estados Unidos hay campaña política para la presidencia, normalmente lo que ocurre es que los candidatos a presidente, al menos los que tienen más opciones de ganar, ¿no?, les comienzan a investigar su vida. Y entonces, cuando están de candidatos a la presidencia, comienzan a sacarles todos los errores de su vida pasada. Por ejemplo, el presidente Bill Clinton, encontraron que cuando él era adolescente fumó marihuana, y eso lo sacaron en todos los medios. Dijeron, ¿cómo vas a poner de presidente de un país poderoso como es los Estados Unidos a alguien que fumó marihuana? ¿Qué tal si le agarra una loquera estando allá en la casa presidencial? O se le señalan elementos como, por ejemplo, de no haber servido servicio militar en su país, que en el caso de ellos es una cuestión de patriotismo, ¿no? Entonces, ¿cómo va a ser presidente alguien que evadió el servicio militar? Entonces, ¿qué tipo de patriota es este? ¿Cómo va a ser el presidente? Entonces, esos errores que en la juventud, porque yo le aseguro que Clinton, cuando fumó marihuana, yo no sé, él tenía 17, 18, 19 años, él no estaba pensando que un día llegaría a ser presidente, y lo fue. Pero si él hubiera sabido, yo le digo, los 3, 4, 5 o 30 o 100 cigarrillos de marihuana que se fumó no valían la pena. Aún con todo eso fue elegido. Pero sabe, por cientos de años, bueno, por más, casi 200 años, en los Estados Unidos jamás se eligió un presidente que fuera divorciado y vuelto a casar. Nunca. La regla se rompió con Ronald Reagan. Fue el primer presidente, el primer hombre que llegó a ser presidente y que era divorciado y casado con otra mujer. Pero antes ni eso lo aceptaba, porque, bueno, la sociedad estadounidense, usted sabe, cada vez está más podrida que nunca, ¿no? Te va a llegar un momento en que alguien que haya sido ladrón, homosexual, no importará. Pero antes el estadounidense no aceptaba que si un hombre era casado y se había divorciado para casarse con otra persona, no puede ser presidente. Porque si no pudo ser fiel ni a su mujer, ¿cómo va a ser fiel a la nación? Es el razonamiento, ¿no? Pero claro, como en el momento que se les mete la locura, que ven a la otra, no están pensando en que yo voy a ser presidente un día y esto me va a afectar. No lo piensan, porque al fin y al cabo ellos ni saben lo que va a ser el futuro. Pero nosotros sí sabemos lo que el Señor nos ha prometido para el futuro. Por eso cuídate, guarda tu alma, no cometas locura. No te dejes llevar por los impulsos del momento. Y le dijo a Abigail, no tengas nada, David, que cuando ya seas rey y Dios te haya exaltado, no haya nada de lo cual tú te apenes. Y quedaré ahí contento, sentado en el reino. Y alguien llegaba y le decía, David, ¿te acuerdas del caso Naval? Uf. Y la vergüenza, ¿no?, de haber hecho algo indebido, de haber hecho algo impulsivamente. Pero le digo, no lo hagas, y nadie te podrá decir nada. Y nadie le pudo decir nada del caso Naval, porque él no hizo nada. Que tú también tengas un récord íntegro, de tal manera que nadie te pueda señalar nada. Pero si tú dices, bueno, este mensaje me hubiera gustado oírlo hace 2 años, pero hoy, hermano, yo ya me revolqué, y ahora que ya no tengo esperanza, siempre hay esperanza. Ven, reconoce, porque el que reconoce sus pecados y se aparta, dice la Biblia, alcanzará misericordia. Ven y abrázate a la cruz de Cristo. Ven y acógete a la sangre que Jesús derramó, que es la que perdona pecados. Y si todavía no tienes al Hijo de Dios, cree en Él, y por la fe en su Hijo, tu pasado quedará cancelado. Y así podrás desde hoy comenzar a cuidar de las grandes y maravillosas cosas que Dios tiene preparadas para ti
y para tu familia. Vamos a orar, vamos a cerrar nuestros ojos. Quiero hacer una invitación para aquellos amigos y amigas que todavía no han recibido al Hijo de Dios como su Salvador. Yo quiero invitarle para que hoy usted venga y reciba el perdón, la salvación que el Señor le ofrece. Por eso, si hay alguna persona que por primera vez desea entregarse al buen Salvador, puede levantar su mano en el lugar donde se encuentra. Si usted necesita venir y recibir la salvación de Jesús, levante su mano, vamos a orar por usted. Cualquier amigo o amiga que usted dice, bueno, cometí tonteras en mi vida, yo estaba joven, no entendía, o tal vez no estaba joven, pero no entendía e hizo cosas indebidas. Quiero decirle, hoy Jesús tiene para usted perdón y misericordia. ¿Quiere recibir ese perdón? Póngase en pie y venga, vamos a orar. Aquí adelante hay una persona que pasa, Dios lo bendiga. Aquí hay otro hombre, Dios lo bendiga, bienvenido. De este lado hay otro caballero más que se pone en pie, Dios le bendiga. Alguien más que necesita venir y entregarse al buen Salvador, puede ponerse en pie con toda confianza ahí en el lugar donde está. Vamos a orar. Acérquese al Hijo de Dios. ¡Venga hoy! Muy bien, aquí hay otro caballero que pasa, Dios lo bendiga, bienvenido. Otra persona que hoy necesita la salvación del Hijo de Dios, póngase en pie, pase. Muy bien, ahí atrás hay otro caballero que viene, Dios lo bendiga. De este lado hay una joven, bienvenida también. Aquí adelante hay otra persona, Dios lo bendiga, bienvenido. Alguien más que por primera vez necesita venir y recibir al Hijo de Dios, pase. Hoy es el momento, venga, acérquese. Muy bien, ahí hay otro muchacho que está pasando, Dios lo bendiga. De este lado hay otro caballero, Dios lo bendiga, bienvenido también. Alguien más que necesita venir. Aquí hay un jovencito que está pasando, bienvenido también. Otra persona que por primera vez necesita entregarse al Hijo de Dios, si usted se encuentra allá atrás en la parte de arriba, puede levantar su mano y venir, vamos a orar. Hoy es su oportunidad, hoy es su momento para que la gracia de Dios venga sobre usted. Otra persona, póngase en pie, venga. Quiero ganar tiempo e invitar de una vez a aquellos que se han alejado del Señor pero hoy necesitan reconciliarse. Póngase en pie y venga, pase, vamos a orar por usted. Aquellos que se reconciliarán, Dios hará con usted cosas tan grandes que no vale la pena que por las bagatelas de esta vida las echemos a perder. Muy bien, aquí hay un hermano, Dios lo bendiga, y otro más, Dios le bendiga, y otro más, Dios lo bendiga. Alguien más que necesita venir, aquí adelante hay otra persona, Dios le bendiga. Ahí al fondo hay otra persona, Dios le bendiga. De este lado hay otra persona, bienvenido. Aquí en medio hay alguien más, Dios lo bendiga también. Alguien más que necesita ponerse a cuentas con el Señor. De este lado hay una hermana, bienvenida, Dios la bendiga. Alguien más. Es el tiempo para estar a cuentas. Hermano, hermana, que no tengas nada de qué avergonzarte, de qué apenarte, de qué arrepentirte, cuando Dios te haya dado todo el bien que Él te ha prometido. Ven y recíbelo. Alguien más que necesita pasar. Voy a terminar ahora la invitación, pero si hay alguien más que necesita entregarse a Jesús por primera vez o reconciliarse, pase ahora y vamos a orar. Aquí en medio hay una hermana, bienvenida. Allá en el costado hay otra persona, Dios la bendiga, bienvenida. Bien, espero solamente que estas dos personas
lleguen al frente y vamos a orar. No hay nadie más. Hagamos la oración entonces por estas personas. Padre, gracias. Gracias, Señor, por cada una de estas personas que están aquí al frente, que han venido, Señor, para poder encontrarse contigo. Tú eres bueno y nosotros creemos, Señor, que tú harás cosas extraordinarias con tu iglesia, con tu pueblo. Y ahora perdona al que se arrepiente y al que se reconcilia, restáuralo, lávale, que pueda, Señor, servirte y amarte. Los oyentes de las emisoras de radio, llega hasta ellos para cambiarlos, para darles vida nueva. Llega donde quiera ellos están escuchando. Y que así, Señor, tu nombre sea glorificado. Guárdanos a todos. Guarda nuestro corazón. Y que no haya nada en el futuro de lo cual apenarnos o arrepentirnos. Nos acogemos a tu gracia y al perdón que se encuentra en tu sangre derramada. Vamos a orar ahora por las peticiones de oración. Y quiero aprovechar para orar por los hermanos y hermanas que están enfermos o enfermas. Si usted cree que el Señor le puede sanar en este momento, yo le invito a que en el lugar donde está póngase en pie. Y vamos a orar por los enfermos y vamos a incluir las peticiones de oración también. Padre, estamos presentándote a ti estas personas que ahora están en pie, los hermanos y hermanas que adolecen de diversas enfermedades. Poder de Dios, ven ahora. Espíritu Santo, muévete. Extiende tu mano sanadora. Oh, buen Jesús, sana de los pulmones, reconstruye los tejidos dañados. Padre, restaura de la vista, restaura aquellos que adolecen del corazón, que tienen presión alta. Actúa ahora para desaparecer todo mal. Sana toda dolencia, desaparezca el dolor. Y ponemos ante ti estas peticiones de oración. Estamos creyendo que tú eres poderoso para dar una respuesta. Provee trabajo a quien no lo tiene. Abre las puertas. Provee. Convierte, sana. Protege al que se ve expuesto a peligros. Te damos las gracias, pues creemos que tú sanas. Ahora, Señor, sana tu pueblo. Sana. En el nombre de Jesús, sea sano. En el nombre de Jesús, yo reprendo toda enfermedad. Toda enfermedad la echo fuera. En el nombre de Jesús, sea sano. Sea sana. Dele gracias a Dios. Levante tus manos a lo alto y dígale gracias, Señor, porque tú me has sanado. Gracias. Estoy bien. Estoy sano. Estoy sana. Gloria a Dios. Bendito sea el Señor. Alabado su nombre.
gracias, gracias, gracias, Señor, gracias, glorioso Señor, a mí sea.

0: ¿Cuántos pueden dar un grito de victoria, un grito de júbilo? ¡Oh, démosle palmas al Señor!
1: 11:10.

Es tu deseo es honrarte en esta noche, amado Jesús. Nuestro deseo es acercarnos a ti. Nuestro deseo, Señor,

Usted

0: A José y a María el ángel les dijo que el niño que estaba por nacer se llamaría Jesús. Ellos no escogieron el nombre, Dios lo hizo. ¿Sabe usted todo lo que implica el nombre de Jesús? ¿Qué importancia tiene ese nombre en su vida?
1: Bienvenido a En Contacto con el Dr. Charles Stanley. Si alguien le preguntara hoy, ¿quién es Jesús?, ¿qué diría? Quizás muchos podrían responder diciendo, pues era un personaje histórico. Además, era una figura religiosa de la

Podemos ponerle Charles como primer nombre, pero después de 2 días pensé, es mejor que busque un segundo nombre para el niño. Y entonces decidí buscarlo en la Biblia. Y al empezar a leer en Mateo, pensé, voy a leer hasta que Dios me hable al corazón. Y entonces llegué hasta el capítulo 4 de Mateo, donde la Biblia hablaba de Pedro y de su hermano Andrés. Y al ver el nombre Andrés, me dije, eso es, lo llamaré Andy. Tiempo después, busqué en uno de esos libros que contienen significados de nombres y me di cuenta de que Charles quiere decir fuerte y varonil. Y dije, alabado sea Dios. Y cuando busqué Andrés decía, fuerte y varonil. Pues estupendo, dije. Entonces le dije a Andy, quien estaba aún pequeño, Andy, déjame explicarte algo. Doblemente fuerte, doblemente varonil. ¿Lo entendiste? Sí, señor. Perfecto, dije. Pues bien, usted dirá, ¿qué hay de importante en esto? En la vida de una familia hebrea, una de las cosas más importantes era ponerle el nombre a su niño. Se esmeraban mucho en averiguar y decidir cómo llamarían al niño. Quizá uno de los factores era la opinión personal que les gustaría que los demás tuvieran de ese niño. O a veces era algo acerca de la personalidad del niño al nacer lo que determinaba el nombre que le pondrían. Y otras veces la razón era algún acontecimiento cercano. ¿Recuerda lo que dijo la hija de Faraón? Dijo así, este niño se llamará Moisés porque lo sacamos del agua. O puede ser también debido a algo que la persona sintió o a la forma en que sus padres creyeron que Dios usaría a aquel niño. Ahora bien, en el caso de María y José, no tenían posibilidad de elección, porque si usted lee el primer capítulo de Mateo, verá que en el versículo 21, el ángel dijo, llamarás su nombre Jesús. Y lo mismo dijo el ángel cuando habló con María, llamarás su nombre Jesús. Así que Jesús tenía un nombre divino, el nombre más maravilloso jamás conocido por la humanidad. Y de eso quisiera hablar ahora en este mensaje, el cual se titula El nombre sobre todo nombre. Quisiera que me acompañe al libro de Filipenses capítulo 2. Este es uno de los pasajes más importantes de la Biblia, porque aquí Pablo explica la encarnación, lo cual significa sencillamente que Dios vino a la tierra en la persona de Jesucristo y vivió entre los hombres en carne humana. Escuche esto y recuérdelo, que Jesús nunca dejó de ser Dios. El hecho de caminar como hombre en carne humana no significa que no fuera Dios. Siempre fue Dios y siempre será Dios. De manera que aquí tenemos la explicación de Pablo de eso, quien luego nos habla de cómo Dios ha exaltado, escuche, tanto el nombre como al Señor Jesucristo. Ve ahora lo que dice a partir del versículo 5 de Filipenses capítulo 2. Haya pues en vosotros este sentir que hubo también en Cristo Jesús, el cual siendo en forma de Dios, no estimó el ser igual a Dios como cosa a que aferrarse, sino que se despojó a sí mismo, tomando forma de siervo, hecho semejante a los hombres, y estando en la condición de hombre, se humilló a sí mismo, haciéndose obediente hasta la muerte y muerte de cruz. Ahora escuche. Por lo cual Dios también le exaltó hasta lo sumo y le dio un nombre que es sobre todo nombre. No un nombre, sino el nombre que es sobre todo nombre. Para que en el nombre de Jesús se doble toda rodilla de los que están en los cielos y en la tierra y debajo de la tierra, y toda lengua confiese que Jesucristo es el Señor, para gloria de Dios Padre. Y bien, ¿de qué se trata este pasaje? Este pasaje habla de la exaltación del nombre de Jesús. ¿Por qué este nombre? ¿Y qué significa el nombre de Jesús para usted? Repetiré una o dos cosas varias veces, porque quisiera que usted se grabe en su mente y en su corazón que este nombre representa todo lo que Jesucristo es. Por ejemplo, si alguien lo llamara a usted por un nombre que para él representa algo así como la fidelidad, la lealtad, la devoción, o quizá algo que lo hace reaccionar negativamente,

0: Efectivamente, cuando usted se acerca, sea lo que sea que ese nombre represente, eso lo representa a usted porque eso es usted. Quisiera entonces, para empezar, que nos fijemos y que pensemos en este asunto de quién es la persona que lleva el nombre de Jesús. Piense en ello. Teniendo en cuenta que la Escritura dice que el mismo Dios declara que se trata del nombre sobre todo nombre. Sin embargo, veámoslo un momento desde la perspectiva del mundo. Si usted le pregunta al mundo, al incrédulo por ahí, quién es Jesús, desgraciadamente mucha gente, joven e incluso niños, no tienen la más remota idea de cómo precisar quién es, porque no saben quién es. La persona común y corriente podría decir, pues era un personaje histórico, usted sabe, como Platón o Aristóteles o Sócrates o César Augusto o Alejandro Magno, o una figura histórica como las demás. Además, era una figura religiosa de la que se dice que sanaba y ayudaba a la gente de diferentes formas. Asimismo, sus seguidores dicen que resucitó de los muertos y que formó un grupo al que ahora llaman la Iglesia. O sea, Jesús es una de esas figuras históricas cuyos seguidores constituyen hoy lo que se llama la Iglesia. Este es el punto de vista que el mundo tiene acerca de él, aunque nada tenga que ver con su verdadera identidad. Por tanto, no lo siguen ni les agrada y sencillamente hacen caso omiso de él. Pero, ¿quién es Jesús según la Biblia? Pues la palabra de Dios es muy clara tocante a quién es Jesús. Y su nombre es el más exaltado de todos los que la humanidad haya pronunciado jamás. Y el Padre se lo puso. Mire, por ejemplo, lo que dijeron los ángeles en Lucas 2, versículo 11. Que os ha nacido hoy en la ciudad de David un Salvador, que es Cristo el Señor. Los ángeles dijeron que su nombre sería Jesús. ¿Qué tenía este niño para que Dios le diera ese nombre? Los ángeles trajeron y difundieron su nombre. Y el ángel dijo al presunto padre y a la madre que debían llamar su nombre Jesús. Por eso es que Jesús, debido a lo que ese nombre representa, dijo en varias ocasiones, «Si piden algo en mi nombre, yo lo haré. Tienen que hacer ciertas cosas en mi nombre». ¿Qué quiere decir esto? Por lo tanto, cuando usted piensa en Jesús, ¿en quién piensa? ¿Qué le viene al pensamiento? Pues la Escritura dice, como lo anunciaron los ángeles, que Él es el Salvador de toda la humanidad. Y el ángel les dijo a José y María el porqué de este nombre, debido a su propósito en la vida. Ahora bien, el nombre Jesús en hebreo se dice Josué o Yeshua, o sea, Jehová es salvación. De manera que el nombre que se le puso era específicamente para la tarea que debía cumplir, es decir, ser el Salvador del mundo. Así que la Escritura se refiere a él como el Hijo de Dios y el Salvador del mundo, aunque la frase que Jesús utilizó más en cuanto a sí mismo fue Hijo del Hombre. Y según creo, una de las razones de eso fue que no quería que su nombre tuviera ninguna connotación política. Y bien, a Jesús se le llamó de muchas formas en las Escrituras como profeta y maestro, aunque son más de 100 los nombres que recibió y que surgen del nombre Jesús. Por ejemplo, en el Antiguo Testamento se le llama Emmanuel, Dios con nosotros. También se le llama profeta, el cual nos anunciaría cosas que están por venir. Y el buen pastor, el cual nos cuidaría, y la luz del mundo, fuente de todo conocimiento y entendimiento verdaderos, y pan, ya que nos daría lo que necesitamos en cada área de nuestra vida, y rey por ser soberano y tener un reino. Y si mira la lista de todos esos nombres, verá que son más de 100 nombres distintos como rey de reyes y señor de señores. Pero la mayoría de las veces que los discípulos se dirigieron a él, no le llamaron Jesús, sino Señor. ¿Y por qué Señor? Porque es el soberano del universo. Vea lo que dice la Biblia en el Salmo 103, versículo 19. Jehová estableció en los cielos su trono y su reino domina sobre todos. y su soberanía aún domina sobre todos a pesar de la incredulidad del hombre, del ser humano, la cual no cambia para nada lo que Él es ni tampoco cambia su poder. Y bien, cuando usted examina esa lista se encontrará también con las palabras sumo sacerdote. ¿Y qué significa eso? Significa que es el único mediador entre nosotros y el Padre y el único que intercede por nosotros. Mire lo que Pablo le dijo a Timoteo en 1 Timoteo capítulo 2, versículo 5. Hay un solo mediador entre Dios y los hombres, que es Jesucristo, hombre. Esa es la tarea del sumo sacerdote, Señor y Salvador. Y luego tenemos, por supuesto, que también es llamado el Cordero de Dios. ¿Por qué razón? Porque Jesús vino a este mundo, escuche, no solo a vivir entre los hombres y a dar a conocer la verdad tocante al Padre, sino que vino como Cordero, el Cordero del Sacrificio, algo que toda esa gente del Antiguo Testamento conocía bien. Así que vino como Cordero para el sacrificio. Escuche bien, Dios en carne humana, con el propósito primordial de ir a la cruz y entregar su vida voluntariamente y derramar así su sangre. Así que vino como nuestro sustituto. Su muerte en el Calvario fue una muerte sustitutiva, vicaria, idónea y suficiente. Y con su muerte canceló la deuda de pecado del mundo entero. Esto no significa que todo el mundo sea salvo, sino que a todos los que confíen y pongan su fe en Él, su deuda de pecado les será cancelada. Y si aplicamos eso a nuestro corazón mediante nuestra fe, nos convertimos en seguidores de Jesucristo. Mire, cada uno de los nombres que Él ha recibido se deriva del nombre de Jesús debido a lo que Él es y debido a todo lo que su vida encierra. Por eso cuando usted lee las Escrituras encontrará una palabra por aquí y por allá y algo más que dijo sobre sí mismo, como por ejemplo, yo soy un siervo. ¿Qué hacía con eso? Pues en esa frase expresaba su sumisión al Padre para servirle todos los días de su vida, incluso en su muerte y por medio de su muerte. Así que cuando alguien dice, mire, yo creo en Jesús, ¿cómo es esa persona en quien cree usted? ¿Qué hay en cuanto a este nombre? Se trata del nombre más poderoso delante del cual los hombres se inclinan. Y uno de estos días, al final de los tiempos, el nombre de Jesús se pronunciará Jesús. Quizás el Padre lo dirá, y cuando lo diga, dice la Biblia que toda rodilla se doblará. Y en Filipenses 2:11 añade que toda lengua confesará que Jesucristo es Dios para gloria de Dios Padre. Así es, Jesucristo es Dios para gloria de Dios Padre. Ahora bien, ¿significa eso que de repente todos serán salvos? No. Lo que harán será confesar y someterse ante el poder asombroso e irresistible del Dios soberano, quien ha exaltado a su Hijo y exaltado su nombre. Y en ese momento no habrá ninguna persuasión con halagos. Hagan el favor de arrodillarse por aquí y confesar eso. No. Cuando el Padre sencillamente pronuncie su nombre, se acabó. Su nombre es exaltado sobre todos los demás nombres. Creo que nosotros como creyentes muchas veces decimos descuidadamente el nombre de Jesús sin darnos cuenta de lo que hablamos. Mire, hablamos del único Salvador del mundo. Hablamos del gran sumo sacerdote. Hablamos del Señor de señores. Hablamos del Rey de Reyes. Hablamos del Príncipe de Paz. Hablamos de Emmanuel. Hablamos del pan de vida, hablamos del gran pastor y, como él dice, la puerta a la vida eterna. Eso mismo es él. Y cuando usted reconoce quién es, no usará su nombre en su jerga cotidiana, porque es el nombre más sagrado de todos los nombres. Jesús, el Hijo de Dios, quien nació de una virgen y vino a este mundo como el único Salvador, el cual dijo, yo soy el camino al Padre y no hay ningún otro. De manera que cuando uno piensa en la persona que lleva ese nombre, y una vez que empieza a entenderlo, ese nombre se volverá sagrado y santo en su pensamiento y ya no se atreverá a utilizarlo de una forma descuidada, como mucha gente lo hace al decir Jesucristo, sin tener la menor idea de lo que habla. Sin embargo, tendrán que dar cuenta de eso. Piense en esto. Si usted dice, soy seguidor de Jesucristo, fíjese en lo que acaba de decir. Sigo al gran sumo sacerdote, sigo al Salvador del mundo, sigo al Cordero de Dios, sigo la luz del mundo. En otras palabras, si usted y yo reconocemos quién es Él, estamos profesando en el temor de Dios que somos verdaderos creyentes y verdaderos seguidores de Jesucristo, el Hijo de Dios, tal como lo describe la palabra del mismo Dios. Hay mucha gente, fíjese en esto, mucha gente que padece cosas en su vida sin siquiera saber por qué. Tan solo saben que la situación no anda bien, o que las cosas están realmente mal, o lo que sea. Pues cuando usted usa el nombre de Jesús con irreverencia, Dios dice, usted no quedará impune. Él fue el que entregó los 10 mandamientos. Y alguien dirá, un momento, eso está en el Antiguo Testamento y habla de Dios, no de Jesús. En ese caso, usted ha olvidado algo. Ha olvidado quién es Jesús. Mire, Jesús es Dios, el cual vino a este mundo en carne humana a dar a conocer la verdad del Padre y a ofrendar su vida por su pecado y el mío. Uno no puede separar a Dios del Padre del Señor Jesucristo cuando se trata de estas cosas. Ahora bien, ¿se trata de dos personas distintas? Sí, pero cuando Jesús vino, fue Dios el Padre quien vino a la tierra en la persona de Jesucristo a vivir entre nosotros. Por eso, cuando una persona dice, mire, yo puedo decir lo que quiera acerca de Jesús mientras no lo diga acerca de Dios, es porque no ha comprendido este asunto. Jesús es Dios, el Dios hombre, que vino a este mundo a morir por nuestros pecados. Y si uno lo ve de esta manera, cuando usted trata con irreverencia el nombre que Dios el Padre ha exaltado sobre todos los otros nombres, es decir, el nombre del Hijo de Dios, como quiera que lo vea, eso es algo profano y no quedará sin castigo. Ahora bien, usted dice, supongamos que estoy en mi oficina o en el trabajo y alguien usa ese nombre, ¿qué debo hacer? Pues dígale así, ¿qué quiso decir usted al mencionar el nombre de Jesús? O pregúntele, ¿sabe quién es Él? Mire, en primer lugar esa persona se va a sobresaltar de que le pregunte eso. Y en segundo lugar, no tiene ni la más remota idea de quién es Él o sea el nombre más sublime que hombre alguno haya pronunciado jamás. Por lo tanto, hablando de su posición, no hay ningún nombre igual a este. Cerremos con una palabra de oración. Padre, sabemos que tú honrarás nuestro testimonio. También sabemos que a veces cometemos errores y que tropezamos y fallamos, y que a lo mejor no lo entendemos todo bien cómo explicarlo. Y por eso a veces todo lo que tenemos que decir es, amo a Jesús, o Jesús significa todo para mí. Pero Señor, tú sabes cómo despertar el corazón de alguien más para que pregunte qué significa eso para nosotros. Te pido que el Espíritu Santo haga llegar este mensaje hasta lo más recóndito del corazón de toda persona que lo escuche. Ojalá que podamos irnos a acostar pensando en ti, y que también andemos pensando en ti. Asimismo, que durante todo el día podamos reconocer que estamos viviendo para ti, que somos extensiones de tu gracia, demostraciones de tu poder y manifestaciones de tu amor. Que eso sea una realidad en nuestras vidas. Te lo pedimos en el nombre de Jesús. Amén.
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0: ¿Cómo podemos estar más cerca de Dios? Lo primero que debemos hacer es dedicar más tiempo para leer la Biblia. Esta es la única forma en la que vamos a poder conocer más de nuestro Señor. No importa todo lo que las demás personas puedan decirnos acerca de nuestro Creador. Es por medio de su palabra que vamos a comprender quién es Él en verdad. Lo segundo que debemos hacer es incrementar nuestro tiempo de oración. Y no solo estoy hablando de ir delante de Él para compartir nuestras necesidades y nuestros problemas, sino también para escuchar la respuesta que desea darnos. Dios puede hablarnos directamente si estamos dispuestos a escucharle. Podemos edificar una relación íntima con Dios cuando ponemos en práctica estos dos aspectos de nuestra vida cristiana y le añadimos a algunos otros como el testimonio que cada creyente debe dar y el servicio que debemos ofrecer a otros para que sean edificados. Todos estamos expuestos a problemas y dificultades, pero está en nuestra mano la opción de elegir cómo vamos a reaccionar ante estas cosas. Podemos enojarnos contra Dios, o podemos aprovechar estas pruebas para crecer y que así nuestra fe sea edificada. Es precisamente mientras atravesamos estos valles de tribulaciones que vamos a llegar a entender más a Dios y cuando nuestro compañerismo con Él se fortalece.
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invitar a la persona que escucha primero las canciones antes que nadie y me dice sí o no, cámbiale o agrégale o quítale. Es la muchacha más preciosa que está en este lugar. Si la buscan, la van a encontrar. Es mi esposa, Pecos. Ver aquí.

Buenas noches a todos. Es un placer para mí poder estar con mi esposo aquí compartiendo con ustedes. Esta canción vino de tanto pensar en todas las cosas que hemos pasado en nuestro recorrido como casados sirviendo al Señor. A través de los años, ya este año cumplimos 16 años de casados y ha sido una aventura. Pero más que nada hemos visto la mano de Dios sobre nosotros, hemos visto su fidelidad y pensando en eso escribimos esta canción.

Dios que estás en los cielos, te damos gracias en esta hermosa mañana por permitirnos estar reunidos en este lugar, Señor, como tu iglesia, como tu pueblo, Señor. Gracias por todas las bendiciones que tú has derramado y las que aún faltan, Señor, que recibamos de parte tuya, Padre. Gracias por cada familia aquí representada. Bendice a cada uno por nombre, Señor, los que nos sintonizan a través de los medios de comunicación, donde quiera que ellos estén. De igual manera, bendícelos, Dios mío. Si alguno está enfermo, Señor, te pedimos sanidad para ellos, Padre Santo. Cualquiera sea la enfermedad, extiende tu mano poderosa, Señor, para sanar a los enfermos. Señor, libertar a los cautivos. Restaurar a aquellos que se han alejado de ti y salvar a los que no te conocen, Señor. Te rogamos una vez más que seas tú el que ministres tu palabra a través de mis labios, Señor. Sé tu Espíritu Santo llevando la palabra a cada corazón, a cada vida, Señor, y que nos ayudes a ponerla por obra, Padre. En el nombre de Jesús te lo pedimos y la gloria será siempre solo para ti, mi Dios. Gracias en el nombre de Jesús. Amén y amén. Vamos a leer una porción muy conocida, una historia muy conocida de la Biblia, que se encuentra en el libro de Jonás, capítulo número 1. Voy a ocupar la Reina Valera en esta ocasión. Jonás, capítulo número 1, vamos a leer del verso 1 al verso 3. Si usted no trae su Biblia, lo puede leer.

ver ahí en la pantalla, ahí lo ponen los muchachos. Y dice la palabra del Señor de la siguiente manera. Ya lo tenemos todo lo que andan buscando en su Biblia. Jonás, capítulo 1, verso 1 al 3, dice la Escritura. Vino palabra de Jehová a Jonás, hijo de Amitai, diciendo, levántate y ve a Nínive, aquella gran ciudad, y pregona contra ella, porque ha subido su maldad delante de mí. Y Jonás se levantó para huir de la presencia de Jehová a Tarsis, y descendió a Jope, y halló una nave que partía para Tarsis, y pagando su pasaje, entró en ella para irse con ellos a Tarsis, lejos de la presencia de Jehová. Amén. Pueden sentarse, hermanos. Hermosa la lectura, ¿no? Le digo hermosa, hermano, y qué privilegio al que tuvo Jonás, de que Dios le hablara personalmente a él. No sé cuándo dicen amén a eso, hermano. ¿No cree usted que Dios le hable personalmente a alguien es un privilegio? Y Dios le está hablando a Jonás personalmente. ¿Estamos de acuerdo que es un privilegio? Amén. Dígale al que tiene a su lado, qué privilegio el que tiene, dígale. Porque Dios está hablándole también a usted. A Dios le encanta hablar con sus hijos cara a cara. A nosotros a veces no nos encanta, ¿verdad? Porque sabemos que a veces hay situaciones o cosas que Dios nos dice que no nos agradan a nosotros. Jonás tuvo ese privilegio que el Señor dice, vino palabra de Jehová a Jonás, hijo de Amitai, diciendo. Mire lo que el Señor le dice. Levántate y ve a Nínive. Y recalque aquí, dice, aquella gran ciudad, y pregona. O sea, le está diciendo, ve y predica contra ella. Porque ha subido la maldad delante de mí. Dios le está diciendo a Jonás, la maldad de esa ciudad ha llegado a mi presencia. De igual manera, Dios nos habla a nosotros hoy como su iglesia. ¿Cuántos somos iglesia de Cristo? Y qué privilegio, le digo, que Dios nos hable cara a cara a nosotros esta mañana. Y nos recuerda el Señor que así como el pecado, aquella maldad de Nínive había llegado a la presencia de Dios en aquella ocasión, hoy, en la actualidad, también Dios nos habla a nosotros, su iglesia, para recordarnos que la maldad de este mundo ha llegado a su presencia. No pasa desapercibida la maldad de Dios. Ahora, muchas veces nosotros como cristianos queremos cuestionar a Dios y decir, bueno, y si Dios sabe, ¿por qué no actúa? ¿Por qué no hace ya? ¿Por qué no les pone juicio? ¿Por qué esto? Porque la misericordia de Dios es grande. Porque Dios da oportunidades. Diga usted, oportunidades. ¿A cuántos Dios nos da oportunidades y nos sigue dando oportunidades, hermano? Porque Dios es bueno, porque Dios nos ama. Y Dios siempre quiere lo mejor para nosotros. Nosotros somos los que no sabemos aprovechar las oportunidades de Dios. Nadie dijo amén, güey, fueron pocos. Nosotros somos los que no sabemos aprovechar las oportunidades de Dios. Pero Dios sigue dando oportunidad a este mundo pecador. Pero nos recuerda a nosotros su iglesia. ¿Por qué no habla con nosotros? Porque nosotros somos los embajadores del Señor aquí en la tierra. Y dice la Escritura, como que si Dios hablase o rogase por medio de nosotros. Oiga, qué hermoso. Dios rogándole a la humanidad por medio de nosotros. No sé si usted entiende eso. Si no lo entiende, se lo voy a explicar. Dios quiere usar a cada uno de nosotros para que vayamos y roguémosle al mundo que se arrepienta. Y es lo que le estaba dando la misión a Jonás. Ve y pregona contra estas ciudades, esa grande ciudad, porque ha subido su maldad delante de mí. Y Jonás, hermano, como todo hijo de Dios, ¿cuántos hijos de Dios sabemos aquí? Al igual que Jonás, mire, hermano, bien obediente Jonás. Como que Dios nos sigue recalcando, ¿verdad? Y no es solamente, hermano, la persona que profetiza, es la palabra de Dios, que Dios quiere obediencia antes que sacrificio. Dios está pidiendo obediencia a su pueblo. ¿No oyeron? Dios está pidiendo obediencia a su pueblo. Dile que está a su lado, aprendamos a ser obedientes ya.
dejemos de ser desobedientes. Hermanos, yo le decía a alguien, hoy en la mañana, platicaba con un hermano, y se recuerdan el ejemplo que les puse el viernes del águila. ¿Cuántos se recuerdan de ese ejemplo? Y leía la moraleja, ¿verdad? La enseñanza decía, aprendamos de los animales. ¿Se recuerda? Ahí lo puse en Facebook, ahí lo puede buscar, usted lo lee y léalo. Cómo el águila recoge a su hermano que está tirado. Y el escritor dice ahí, aprendamos de los animales. Yo le decía al hermano, qué vergüenza que los seres racionales tenemos que aprender de los seres irracionales. ¿No le parece vergüenza? A mí me da vergüenza eso, hermano. Que nosotros, siendo la corona de la creación de Dios, tenemos que aprender de los animales. Wow. Eso es para morirse de vergüenza uno, hermano. Amén. Entonces Jonás, hermanos, vuelvo a repetir, era un cristiano igual que los de restauración de Southgate, bien obedientes. Y no solo los de Southgate, los que me ven por todo el mundo. Porque no crea que solo acá, en todos lados del mundo, hermano, muchos, gracias a Dios no es general, siempre hay un pequeño remanente. Pero muchos cristianos les gusta solamente llegar a la iglesia a jugar de que son cristianos. Pero dejan a un lado la obediencia a la palabra de Dios. Y Jesús dice, no yo, Jesús dice, ¿por qué me llaman Señor si no hacen lo que yo les digo? ¿Cuántos aquí somos discípulos de Jesús? Entonces, hagamos lo que Él nos dice. Si decimos que Él es nuestro Señor, tenemos que hacer lo que Él nos pide que hagamos. Y Jonás era un profeta. Y mira, el Señor le da una orden. ¿Y qué hizo él? ¿Corrió rápido a predicar allá a Nínive? No, dice el verso 3, mire. Y Jonás se levantó, o sea, rápido. ¿Para qué? Para huir de la presencia de Jehová. ¿Qué hizo él entonces? ¿Qué hizo? Dígale que está a su lado. ¿Por qué andas huyendo? Dígale. ¿Por qué huyes? Así le puse de tema eso. ¿Por qué huyes? Para huir de la presencia de Jehová a Tarsis. Mire, hermano, según los mapas, Tarsis estaba, hermano, contrariamente, por decirlo así, vamos a hablar de, el mapa dice este y oeste, y así es, así lo voy a poner. Tarsis estaba al oeste y Nínive al este, o sea, polos contrarios, una gran distancia. Y aquel se va a huir lo más lejos que pueda. Huyendo de la presencia de Dios, ¿para qué? Para no hacer lo que Dios le estaba pidiendo que hiciera. Hoy nos va a hablar el Señor a todos. Estamos dando la introducción, no estoy predicando todavía. Se fue a Tarsis, dice, y descendió a Jope. Y halló una nave que partía para Tarsis. Mire, encontró un barco aquel. Y empezó a pedir colecta para irse. No. Y pagando su pasaje, entró en ella para irse con ellos a Tarsis. ¿A Tarsis lo estaba enviando el Señor? ¿A dónde lo estaba enviando el Señor? ¿A dónde? Y él agarró contrario. ¿Para dónde te manda el Señor a veces si tú haces lo contrario a veces? Para irse con ellos a Tarsis, lejos. Mire, hermano. Lejos de la presencia de Jehová. El profeta de Dios alejándose de la presencia de Dios. Nosotros aquí venimos, ¿a qué? A buscar la presencia del Señor, a llenarnos de la presencia del Señor.
no a huir de la presencia del Señor. Este hombre, un profeta, sale huyendo de la presencia de Dios. ¿Cuántas veces has huido de la presencia de Dios tú? No digas nada. Solo es para que contestes tú ahí adentro. Dios le encomienda una tarea a Jonás. La tarea es que vaya a advertirles que se arrepientan porque venía un castigo para ellos. Cuando dice la gran ciudad, era Nínive, era una ciudad poderosa, hermano. Amén. Una ciudad grande, era poderosa. Pero también tenía otra característica, era una ciudad perversa. Como está la sociedad hoy en día. Y Jonás lo sabía. Jonás sabía cómo era Nínive. ¿Nosotros sabemos cómo está la sociedad allá afuera? Que ya no es sociedad, sino que más suciedad. ¿Cómo están los gobiernos hoy? Todos corruptos, todos perversos. Aprobando leyes que van contra la palabra de Dios. Y la iglesia lo sabe. Los cristianos evangélicos lo sabemos. Los pastores lo sabemos. Y en lugar de ir a amonestarle, nos callamos. Porque tenemos miedo que nos puedan matar. Se nos olvida que Jesús dijo, el que pierda su vida por causa mía la encontrará. Así está la iglesia de Cristo en todo el mundo. Temblorosa, miedosa. Mira acá, pues, venimos siguiendo, hermanos, hablándoles cada día, cada domingo, cada vez que viene, lo oye. Estamos tratando de motivar que se abran más células, que más predicadores se levanten, más hogares se den. Y hermano, apagados. Y sabemos cómo está el mundo allá afuera. Nos quejamos de la maldad de afuera. ¿Usted cree, no cree que es fácil predicar estos mensajes? Es una porción conocida de todos. Y yo ni sé de lo que voy a venir a decir aquí, pero Dios es el que pone la palabra en la boca. Pero lo sabemos o no lo sabemos, que el mundo está de cabeza, hermano. Sabemos, óigame, que la sociedad quiere arrastrar a nuestros hijos al pecado, al sodomismo, a que son libres de ejercer, de decir qué sexo quieren ser. Lo sabemos, pero nos callamos en lugar de levantar la voz. No que vamos a hacer revueltas, que vamos a agarrar armas, pero mire, hermano, cuando más hogares se abran, cuando más hombres y mujeres se levanten a predicar, estamos ganando terreno. Pero nos quedamos callados, nos quedamos quejándonos. Ay, que la escuela aquí, ay, que allá. ¿Y qué hacemos? Solo lloriquear, parecemos gallinas lloriqueando. Ya se fue el gozo. Yo no vengo enojado. Tembloroso, sí, para predicar la palabra. Porque no es fácil dar estos mensajes. ¿Por qué cree que Jonás salió huyendo? Porque no era fácil para él. Él sabía cómo estaba la ciudad. Pero él prefiere huir mejor. Y se va lejos de la presencia de Dios. Él lo sabía. A lo mejor desde niño había aprendido hasta a odiar a esa gente, hermano. Porque escuchaba las atrocidades que hacían los sirios. Quizás hasta los aborrecía. Al grado que él no quería que ellos recibieran misericordia de Dios. Por eso salió huyendo. Usted sabe toda la historia. Esa fue la razón por qué él salió huyendo. Porque él no quería que Dios los perdonara. Porque él conocía la maldad de ellos. Y conocía la misericordia de Dios también. Por eso más adelante él le dice a Dios, es que yo sabía, esto es lo que yo decía, esto es lo que yo sabía, que tú los ibas a perdonar. O sea, Jonás no quería que los perdonara. Porque al criterio de él, esa gente merecía el castigo de Dios, ¿sí o no? ¿A cuántos nos ha pasado hoy en la actualidad que Dios nos manda a predicarle a alguien que según nosotros no debe recibir la misericordia de Dios? ¿A cuántos tal vez Dios le ha puesto a usted que vaya y les hable del evangelio, pero como le cae mal? ¿Ah?
A lo mejor Dios le ha puesto que vaya y le hable a su vecino. Pero como le cae mal porque ese vecino no lo deja dormir porque pone la música a todo volumen, no le habla de Cristo. No quiere que Dios lo perdone. En el que se merece el infierno. ¿Y nosotros qué merecíamos? ¿La gloria? Quisiera tener una cámara aquí para tomarle fotos a muchos. Mira la carita que ponen algunos aquí.

del Señor está sobre mí, porque me ungió el Señor y me ha enviado a predicar buenas nuevas a los abatidos, a vendar a los quebrantados de corazón, a publicar libertad a los cautivos y a los presos apertura de la cárcel, a proclamar el año de la buena voluntad del Señor y el día de venganza del Dios nuestro, a consolar a todos los enlutados, a ordenar que a los afligidos de Sión se les dé gloria en lugar de ceniza, óleo de gozo en lugar de luto y manto de alegría en lugar del espíritu angustiado.

recibir paz. Gracias, Dios, porque eres nuestro consolador, porque eres nuestro refugio, eres nuestro buen pastor.

Santo, poderoso y maravilloso eres tú, Señor. Tú eres tú.

0: aplauso más fuerte para el Señor, porque Él es digno de toda gloria, Él es digno de alabanza, Él es digno de adoración.
1: Alábalo, alábalo, vamos, vamos.
0: Aleluya.
1: Gloria a Jesús. Dale el aplauso fuerte, fuerte.

nunca fallar, Señor. A pesar de que muchas veces nos hemos refugiado en muchas cosas, Señor, hemos aprendido a refugiarnos en tu presencia. Y una vez más, por medio de este canto, te pedimos, guárdanos en tu presencia.

0: amor.
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0: ¿Qué tal, mi amiga y mi amigo de A Través de la Biblia? Qué gusto que me da saludarles. Les habla Lemuel La Rosa y estoy para compartir estos momentos previos al programa de hoy, antes que llegue Samuel Montoya. Estoy para compartir con ustedes algunas cosas de interés que giran alrededor de este programa A Través de la Biblia. En primer lugar, decirles que cada una de sus cartas, correos electrónicos o llamadas telefónicas son muy bien recibidas por nuestro equipo internacional de A Través de la Biblia y contestadas siempre a la brevedad posible. Cada una de las cartas, cada uno de los emails, cada una de las llamadas telefónicas que recibimos y que resultan para nosotros muy gratificantes. Así que aquí tengo, por ejemplo, un contacto telefónico que se realizó en la Ciudad de México y que dice que la señora Rosalía Caires felicita a los integrantes del equipo de este programa y solicita las notas del mismo. Además, agradece a Dios que hay un programa en la radio que manifiesta ser cristiano, sin ser fanático, y que al escuchar los contenidos de A Través de la Biblia, le parece que son muy racionales. Muchas gracias a la señora Rosalía Caires de la Ciudad de México por este comentario. Y justamente esa es la intención de nuestro programa: mostrar el contenido de las Sagradas Escrituras, de la Biblia, palabra de Dios. Otra oyente de la Ciudad de México, la licenciada María de los Ángeles Acuña, supo de las transmisiones del programa a través de Internet e inmediatamente se puso en contacto con la oficina de México para solicitar las notas y agradecer a Dios por el contenido edificante del programa. Incluso ella, la licenciada María de los Ángeles, trajo un donativo para apoyar el programa. Además de su propia iniciativa, ha estado repartiendo tarjetas para promover el programa y está visitando iglesias para hacer publicidad del mismo. Como profesional de la psicología laboral y ya jubilada, tiene mucho deseo de servir a Dios y ha visto la oportunidad de hacerlo a través del programa A Través de la Biblia. ¡Qué lindo testimonio este de la señora licenciada María de los Ángeles Acuña de la Ciudad de México! El trabajo que está haciendo es realmente muy bueno y digno de imitar, hacer conocer a otros de este programa para que lo escuchen en la emisora local. Y por último, tengo otro contacto telefónico que nos llegó a la oficina de A Través de la Biblia en México. Dice, el señor Cipriano Ramos Martínez es un fiel radio escucha que sigue las transmisiones de A Través de la Biblia por Radio Chapultepec en México. El programa es una bendición para su crecimiento espiritual y desea ser un donante del programa con una ofrenda, pero desea, dice, hacerlo de corazón. Gracias, señor Cipriano Ramos Martínez, por su comentario y también por su apoyo a este servicio, a este ministerio cristiano que se realiza en Radio Chapultepec en México. Ahora quisiera invitarles, antes de darle paso a Samuel Montoya, invitarles a buscar sus Biblias y a abrirla para el pasaje de hoy. Primera de Juan, capítulo 4, versos 1 hasta el 3. Primera de Juan, capítulo 4, versos 1 hasta el 3. Vamos a orar en este momento pidiendo la bendición de Dios. Dios y Padre nuestro, te damos gracias por las respuestas de nuestros amables oyentes de la Ciudad de México y de muchos otros países en las tres Américas. Gracias te damos, porque hay mucho interés en muchísimas personas de estudiar tu palabra. Gracias, oh Dios, que nos permites hoy abrir las Sagradas Escrituras en esta primera carta de Juan, capítulo 4, para reflexionar en su contenido. Ayúdanos a entender tu palabra. Te lo pedimos en el nombre de Jesús. Amén.
1: Continuamos hoy, amigo oyente, nuestro recorrido por esta primera epístola del apóstol Juan, y nos corresponde entrar a una sección bastante difícil aquí en el capítulo 4. Y es difícil por muchas razones. Una de ellas es porque estamos tratando aquí con el mundo del espíritu, del cual ninguno de nosotros sabe mucho. La segunda razón es que nos encontramos andando en territorio de Satanás. Hemos aprendido que cada vez que uno habla en cuanto al diablo, éste siempre logra causar alguna interrupción en el servicio. Por lo general, comienza a llorar algún bebé o alguna otra persona causa alguna perturbación en el servicio. Es sorprendente cómo él obra. También hay otras razones, pero debemos decir que estamos entrando a una sección muy importante y que uno puede apartarse por la tangente en este asunto. Uno puede volverse más bien fanático. Creemos que ha habido demasiada preocupación en el día de hoy con esto en particular de parte de los creyentes, pero es necesario saber en cuanto a esto. Ahora, el primer versículo de este capítulo 4 de la primera epístola del apóstol Juan dice: Amados, no creáis a todo espíritu, sino probad los espíritus si son de Dios, porque muchos falsos profetas han salido por el mundo. Aquí estamos tratando con el mundo del espíritu, y la Biblia tiene mucho que decir en cuanto a esto. Por ejemplo, en el Salmo 104, versículo 4, leemos: El que hace a los vientos sus mensajeros y a las flamas de fuego sus ministros. Eso es citado otra vez allá en la Epístola a los Hebreos, capítulo 1, versículo 7, donde dice: Ciertamente de los ángeles dice, el que hace a sus ángeles espíritus y a sus ministros llama de fuego. Hay algo más que debemos decir que se menciona un poquito más adelante aquí en este capítulo 1 de la Epístola a los Hebreos, y queremos presentarlo para hacerle recordar de esto, porque ya lo vimos cuando estábamos estudiando la Epístola a los Hebreos. En el versículo 14 de este capítulo 1 de la Epístola a los Hebreos dice: ¿No son todos espíritus ministradores enviados para servicio a favor de los que serán herederos de la salvación? Ahora, el autor de estos estudios bíblicos, el doctor J. Vernon McGee, hablando en cuanto a este pasaje, dice: Yo nunca he visto un ángel, nunca he tenido la visita de uno de ellos. Personalmente no creo que ellos tengan algún ministerio para la iglesia. Opino que en nosotros mora el Espíritu Santo, y uno no puede mejorar eso. Yo prefiero tener al Espíritu Santo que no ha sido creado para que me ministre, en vez de un ángel que ha sido creado. Yo creo que necesitamos dar el énfasis al ministerio del Espíritu Santo en nuestro corazón y en nuestra vida. Hasta aquí la cita del Dr. McGee. Pero no solo tenemos ángeles buenos, aquellos que sirven a Dios, sino que también hay ángeles caídos o espíritus. Así son llamados en la Escritura. Los evangelios enseñan mucho en cuanto a que en los días en que Cristo estuvo en la tierra, había espíritus inmundos. Eso es lo que se conoce en el presente como una creencia en los demonios. Nosotros los llamamos demonios porque las Escrituras utilizan ese término. Ahora, a nosotros se nos advierte y se nos dice que la razón por la cual debemos colocarnos toda la armadura de Dios es porque nos encontramos en una batalla gigante que es más allá de la carne, ya que es una batalla espiritual. Y el apóstol Pablo dice en su epístola a los Efesios, capítulo 6, versículo 12, «Porque no tenemos lucha contra sangre y carne, sino contra principados, contra potestades, contra los gobernadores de las tinieblas de este siglo, contra huestes espirituales de maldad en las regiones celestes». Ya hablamos detalladamente de eso cuando nos tocó estudiar este libro, y también en el libro de Daniel, así es que no vamos a volver a entrar en ese terreno. Pero creemos que el diablo tiene todo muy bien organizado en este lado. En su ejército de demonios, él tiene sus generales, sus tenientes generales, tiene sus sargentos y tiene sus soldados comunes. Ahora, creemos que Dios tiene su ejército también organizado de la misma manera. Tenemos un ejemplo allá en el libro de Daniel. Y aquí en esta primera epístola del apóstol Juan, capítulo 4, se nos dice aquí que no debemos creer a todo espíritu, es decir, a esos espíritus inmundos. Debemos probar a los espíritus. Hace algunos años esto era algo un poco tétrico, pero ahora ya hemos entrado en un área donde lo sobrenatural, que antes era ridiculizado, especialmente en los círculos universitarios, entre la gente inteligente, hoy se ha convertido en algo muy real. En efecto, Satanás se ha convertido en algo muy real, por cierto, y hasta existe la adoración a Satanás. Esto se ha limitado mucho a las universidades y zonas aledañas, y hasta existen en algunas ciudades iglesias satánicas. Ahora, hasta hace algunos años, esto era algo muy extraño, por cierto, pero es algo que existe en el presente. Se informa que, por ejemplo, en el estado de la Florida, en los Estados Unidos, un muchacho de 17 años fue asesinado, y esto tuvo lugar para apaciguar a Satanás, porque una sacerdotisa satánica en ese lugar, una joven de solo 22 años de edad, dijo que este muchacho debería morir. Y esas cosas están teniendo lugar en el presente, amigo oyente. Uno puede tomar los periódicos del día de hoy y enterarse de lo que está ocurriendo. Hay muchas cosas que han ocurrido en nuestros días que son realmente tétricas. Por ejemplo, tenemos asuntos mencionados en libros, y podríamos mencionar a Juan Salvador Gaviota. Así se llama ese libro. Su autor es Ricardo Bach. Él dijo que un jovencito le había dictado esto y que ese no era su propio estilo de escritura. Hablando honradamente, amigo oyente, esto es algo que muchas iglesias han comentado hoy, y varias personas buenas han sido engañadas por esto. Es la historia de un concepto teológico de una gaviota que tiene atributos humanos. Una gaviota que se elevó a una perfección sin límite y descubrió que cada uno de nosotros es nada más que una idea de un gran Dios, y que el nacimiento, el pecado, las enfermedades y la muerte no son verdaderamente cosas reales, sino sencillamente ilusiones. Y que lo que los escritores bíblicos llaman pecado es en realidad virtud, y que la libertad es en realidad hacer lo que le plazca a uno. Bueno, amigo oyente, eso no es algo nuevo. Pero este libro, por supuesto, es algo que ha salido del infierno mismo, porque es satánico, ya que está en total oposición a la palabra de Dios. En el día de hoy estamos viendo toda clase de manifestaciones del demonio. Es algo que está a nuestro alrededor. Y es algo extraño que esto ocurra en esta edad materialista que no quiere tener nada que ver con lo sobrenatural. Hace algunos años, esto era desaprobado en las universidades. Si uno creía en algo como esto, era nada más que un plebeyo, no importa cuán inteligente fuera, no importaba si tenía buenas calificaciones en las escuelas. Si uno creía en lo sobrenatural, era una persona radicalmente equivocada. Y la gente no vacilaba en decírselo a uno. Pero ahora todo esto ha cambiado. Esto es algo realmente extraño y misterioso. Hay muchos jóvenes que se han entregado a esto, y nunca han tenido ningún estudio en la Biblia. Ahora Juan está hablando aquí a los hijos de Dios. Él nos ha dicho que debemos amarnos unos a otros y que tenemos que ayudarnos, pero que tenemos que tener cuidado. En nuestro programa anterior mencionamos que el apóstol Pablo había orado por los filipenses. Él los amaba, y él dijo, «Yo esto pido en oración, que vuestro amor abunde aún más y más en ciencia y en todo conocimiento». Es algo realmente maravilloso el amar, pero usted y yo nos encontramos en este mundo malo, y este mundo en el cual vivimos nos puede devorar, nos puede engañar. Por tanto, necesitamos tener mucho cuidado. Así que Juan está diciendo, «Amados, no creáis a todo espíritu, sino probad los espíritus si son de Dios». A veces escuchamos de algunas personas que parecen tener poderes sobrenaturales. Quizá puedan sanar, quizá puedan impartir dones, pero eso no nos entusiasma. Hay personas que nos dicen, «¿Y por qué no van a escuchar a fulano de tal?». Bueno, no queremos perder el tiempo. Se nos dice que debemos probar los espíritus. Y amigo oyente, sencillamente porque una cosa parezca ser sobrenatural, y hay muchos grupos que están presentándose en el día de hoy, podemos asegurarle que no hay nada sobrenatural en todo eso. Es nada más que un cristianismo camuflado, enmascarado. Debemos probar los espíritus si son de Dios, porque muchos falsos profetas han salido por el mundo. Ahora, los falsos profetas de los cuales Juan está hablando aquí son maestros. El apóstol Pablo lo utilizó de esa manera también. En su primera epístola a los Corintios, capítulo 14, versículo 3, Pablo dice, pero el que profetiza habla a los hombres para edificación, exhortación y consolación. La profecía aquí indica el enseñar, el exhortar, el instruir y hacer esa clase de cosas. Ahora hay muchos falsos profetas que han salido. Y se nos dice aquí en el versículo 1, «Amados, no creáis a todo espíritu, sino probad los espíritus si son de Dios, porque muchos falsos profetas han salido por el mundo». Amigo oyente, hay muchos que por cierto han salido, y tenemos que tener mucho cuidado con esto. La profecía hoy se está convirtiendo en un tema muy interesante, y creemos que esto es correcto, pero una vez más, debemos tener cuidado y notar lo que dijo el señor Roberto Anderson, que en referencia a esto dijo, debemos tener cuidado con las pronunciaciones elocuentes de traficantes de profecías. Pues bien, hay mucho de eso en el mundo en el presente. Esta gente está diciendo más de lo que dice la Escritura. Así es que tenemos que tener mucho cuidado. El que un hombre venga y comience a decir, Señor, Señor, no quiere decir que nosotros debamos amarle. Quizá ese hombre sea mucho más peligroso que una serpiente. Puede estar enseñando una doctrina falsa y no estar enseñando en realidad la palabra de Dios. Quizá pueda llevar hasta una gran Biblia debajo del brazo, pero aún así necesita ser observado con mucho cuidado. Ahora el versículo 2 de este capítulo 4 de la primera epístola del apóstol Juan nos dice, «En esto conoced el Espíritu de Dios. Todo espíritu que confiesa que Jesucristo ha venido en carne es de Dios». Aquí es donde comienza todo. Comenzó en Belén. Él nació en Belén y allí comenzó. Estamos hablando de la encarnación, porque el Calvario y la tumba de este jardín donde se sepultó a Cristo no tienen significado a no ser que Él sea quien dijo ser, a no ser que Él sea el Dios hombre. Y la forma en que usted puede identificar a un falso profeta es que éste negará la deidad del Señor Jesucristo. Aunque esto no quiere decir que ese profeta no hable bien en cuanto a Él. Esa gente dice que él fue una clase de joven muy destacado, que él era un niño que había nacido en el mundo y que era superior. Y la gente habla en cuanto al hecho de que él era un genio religioso, de que estaba sencillamente intoxicado con Dios, y que él probablemente tenía un mayor conocimiento de Dios y que puede haber sido alguna otra persona, algo así como un superestrella. Esta gente puede decir cosas muy buenas y muchas cosas lindas en cuanto a él, pero lo importante es... ¿Fue Él el Dios manifestado en la carne? El apóstol Juan dice que Él era el Verbo. ¿Quién es el Verbo? Bueno, el Verbo es Dios. Él ha creado todas las cosas y Él se hizo carne. ¿Dónde? En Belén, en el momento de su encarnación. Allí vino Jesús. El gnosticismo, que es una de las primeras herejías, y Juan la enfrenta directamente... Dice que Cristo vino sobre Jesús cuando Él fue bautizado y que le dejó en el Calvario. Bueno, amigo oyente, eso no es lo que nos enseña la palabra de Dios. La palabra de Dios dice que ese bebé en Belén era mucho más que un bebé destacado, y que su muerte en la cruz no fue una muerte ordinaria, y que cuando Él se levantó de entre los muertos, Él se levantó corporalmente de entre los muertos. Él fue entregado por nuestras culpas y resucitado para nuestra justificación. Y como dijo el profeta Isaías, porque un niño nos es nacido, hijo nos es dado. Ahora ese niño ya ha nacido, ese hijo ya ha sido dado. Amigo oyente, él salió de la eternidad, el anciano de días. Pero ese niño en su humanidad fue concebido en la Virgen María y él nació en Belén. Unos cuantos pastores y unos hombres sabios llegaron a adorarle. Él era mucho más que un niño precoz. Él era el príncipe de paz. Él logró la paz por la sangre derramada en la cruz. Y un día, Él traerá la paz a este mundo ya cansado de guerras en el cual vivimos. Lo importante de notar de nuestra parte es que esta es la señal. Esta es la forma en que usted puede saber, puede probar los espíritus para saber si son de Dios. Tenemos que averiguar qué es lo que ellos creen en cuanto a Jesucristo. Luego Juan agrega aquí en el versículo 3 del capítulo 4 de su primera epístola, y todo espíritu que no confiesa que Jesucristo ha venido en carne, no es de Dios. Y este es el espíritu del anticristo, el cual vosotros habéis oído que viene y que ahora ya está en el mundo. Esta es la tercera vez que Juan menciona al anticristo, y él es el único escritor que menciona al anticristo, y solo lo menciona en esta epístola. Aquí tenemos esto ante nosotros otra vez, y no vamos a poder desarrollar todas las grandes verdades que hay aquí, pero Dios mediante en la próxima ocasión, vamos a hablar un poquito más en cuanto al anticristo. Ya hemos visto en esta misma primera epístola del apóstol Juan, capítulo 2, versículo 22, que es un mentiroso, un engañador, que niega que Jesús es el Cristo. Este es el anticristo, el que niega al Padre y al Hijo. Eso lo encontramos nuevamente en este pasaje de las Escrituras, pero creemos que ya hemos tenido una referencia a él antes. Y en el mismo capítulo 2, versículo 18, leemos, «Hijitos, ya es el último tiempo, y según vosotros oísteis que el anticristo viene, así ahora han surgido muchos anticristos, por esto conocemos que es el último tiempo». Ahora, como ya explicamos anteriormente, la palabra anti puede significar dos cosas diferentes, ya que anti puede ser contra o también puede ser en lugar de, o sea, una imitación. Hemos presentado esto tomándolo de las Escrituras. El Señor Jesucristo había dicho que muchos iban a venir en su nombre, es decir, que lo iban a imitar. Y podemos decir que es anticristo en ese sentido, pretendiendo ser Cristo. El otro significado es contra Cristo. Tenemos dos bestias mencionadas en el capítulo 13 del libro de Apocalipsis. La primera bestia es un gran líder político que viene. El anticristo va a gobernar al mundo, será un dictador mundial. Luego tenemos a un líder religioso que vendrá y es llamado el falso profeta. Él hará que el mundo adore a la primera bestia. Él viene disfrazado como un cordero, pero dentro de sí es un lobo. Así es que imita a Cristo. Y creemos que habrá dos hombres y que hacen falta dos hombres para cumplir todo lo que se dice en cuanto al anticristo. Usted tendrá un gran líder político al fin del tiempo y luego tendrá un gran líder religioso. La civilización en la cual vivimos está preparando todo para la venida del anticristo, es decir, que vendrá un gran líder religioso. Todas las religiones del mundo se van a unir y existe ya esa clase de movimiento en esa dirección en el presente. Y también tenemos cierta clase de movimiento político porque se están dando hoy hacia esto de tener un solo líder en el mundo. Él traerá paz, pero será algo temporal para este mundo. Y esa es la meta. Hablamos en cuanto a este líder cuando estuvimos estudiando allá el libro de Daniel, usted recordará. Ese es, pues, el cuadro que se nos da aquí en cuanto al anticristo. Y ya han surgido muchos anticristos, pero esos no son el anticristo. Esos son maestros que están llevando al mundo cada vez más cerca al día cuando el mundo estará preparado para aquel que finalmente aparecerá. Y bien, amigo oyente, vamos a dejar aquí por hoy. Volveremos, Dios mediante, en nuestro próximo programa, en la continuación de esta primera epístola del apóstol Juan. Como siempre lo hacemos, le sugerimos ahora leer los siguientes versículos de este capítulo 4 para estar así mejor informado de lo que consideraremos en nuestro próximo estudio. Creemos que las notas y bosquejos que enviamos a nuestros oyentes les serán de gran ayuda en este estudio. Si no las ha pedido todavía, hoy tiene la oportunidad de solicitarlas a la dirección que daremos en contados minutos. Le recordamos que este material es sin costo alguno para usted. Solo le recomendamos que nos escriba con letra clara y legible, de ser posible con letra de molde o imprenta, indicando sus nombres y dirección completos y en orden, sin que falte ningún detalle, pues de esta manera le aseguramos que el envío de este material llegará a sus manos sin ningún contratiempo. Debemos añadir que recibir su carta compartiendo la forma como el Señor le está bendiciendo mediante este programa será de aliento y bendición para nosotros, además de motivar a otros oyentes a que nos escriban. Quedamos, pues, en espera de sus prontas noticias. Será entonces hasta nuestro próximo programa, amigo oyente. Es nuestra oración que el Señor derrame sobre usted sus ricas bendiciones.
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Oye, es cosa de mirar y darse cuenta los tiempos en que estamos viviendo. Hambre, guerras, sequías, muertes todos los días. Y yo me pregunto, ¿y nosotros, la iglesia, preocupados de nuestros asuntos, enajenándonos de esta realidad? Y es por eso que nace la necesidad de gritar de que ojalá ya sea tiempo de despertar. Que nos olvidemos de las diferencias doctrinales, que cumplamos nuestro papel como una sola iglesia en Cristo, que salgamos a las calles a predicar y a llevar medicina a los enfermos, que le llevemos abrigo a aquel desamparado, que le llevemos el pan al hambriento.

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1: Fue un desfile singular, aunque no recibió mucha publicidad. No fue acompañado de bandas, ni de música, ni de estandartes, ni de banderas. Fue un desfile pequeño de gente callada, silenciosa, pero elocuente. Lo organizó Joan Caron, mujer de mediana edad del estado de Maine, Estados Unidos. Y los 37 desfilantes eran todos, escúchelo, espantapájaros. Cargados por hombres y mujeres desfilaban con ropas viejas y desgarradas como todo espantapájaro. Joan Caron bautizó su desfile, con toda ironía, políticos y religiosos. Interesante, amigo, este desfile. Impresionante para los niños, divertido para los mayores y sugestivo para todos. Su nombre especialmente provoca reflexión, políticos y religiosos. El espantapájaro, esa mal vestida estatua que no es más que dos palos cruzados con ropa vieja encima, ha venido a ser el símbolo de lo falso, de lo engañador, de lo temido sin razón. Parece que la señora Caron quería enfatizar ese lado oscuro de algunos políticos y religiosos que ella conoce. Sin embargo, este desfile desusual nos da en qué pensar. Porque hay otros espantapájaros que también son falsos e igual espantan y engañan. La superstición es uno de ellos. Hay quienes, por ejemplo, pasan cada hora del día pegados a su horóscopo. Son los que viven con un miedo pasmoso de desviarse un tan solo milímetro de su prescripción. Si el horóscopo les dice que ese día no es bueno para negocios, se vuelven ariscos para cualquier proposición comercial. Si el horóscopo les dice que no es buen día para las relaciones humanas, se encierran en su cuarto hasta que salga el sol de la mañana siguiente. Supersticiones, amigo, no son más que espantapájaros. El fatalismo es otro de ellos. ¿Cuántas personas hay que se doblegan totalmente ante alguna situación negativa de la vida? Para ellos son producto de un destino cruel e inflexible que les congela la mente y les paraliza la voluntad. Se rinden ante las luchas como si fueran ley escrita en el cielo. Amigo, Dios nos ha hecho libres. Lo que nos congela ante la superstición y el fatalismo es nuestra falta de conocimiento y de fe. Dios creó al hombre libre. Pídale a él libertad espiritual. Sea la persona que él quiere que usted sea. Él quiere darle su liberación y su gracia. Usted no tiene que ser víctima del temor. Cristo pagó ya el precio de su libertad.
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